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¡Qué barbaridad! Orgásmico, tío. Orgásmico, encima sabiendo la relación que había entre ellos. Al principio no sé cuál sería, pero ya rápidamente se convirtió en una intimísima amistad. Prince, con su alter ego, con la mujer que más le quiso. Juntos, toda la vida juntos. Qué complicidad cuando se miraban en el escenario, el uno al otro, el uno al otro, el otro al uno.

encontrar. Es la rave del 31 de diciembre del 2000. Ya no me acuerdo si el del 2000 o el del 99. En el Hotel Aladdin de Las Vegas, con Britney Spears, con Nika Costa. Nika Costa, tío, ¿os acordáis? La niñita aquella

Jason Derulo y Michael Bublé.

0: que has marcado no responde.
1: Ya lo he escuchado yo, que el número que he marcado no responde. Es que me han escrito desde Francia. Están en Francia cogiendo cerezas una tropa de gente. ¡Oh! Y entonces me ha escrito Jesús, que eres de Huesa, de Jaén. Y dice, es que Lucía, que está con nosotros aquí, no entiende unas cosas de tu programa. Y pues yo...

pregunta a Alberto sobre series. Hoy Alberto no viene, me escribió anoche muy tarde que tiene un problema, que está malito, que no puede venir hoy. Pues ya le guardo yo la pregunta. Hola, José Miguel en Elche, Javier Chapinería, ahí vive. Rubén en Cabezón de la Sal, que me pide para Raquel, que está saliendo de currar, el soldadito marinero.

0: pasa?
1: A ver, es que no me puedo enterar de todo, tío. ¿Tú cómo te enteras de lo de Irán, de jugar el fútbol, que se van? Que...
0: ¿Eso qué? Pues me lo dije en la radio, tío. No escuchas la radio ni escuchas el periódico.
1: Yo escucho muchas cosas, pero no puedo escuchar todo ni del todo. No me da tiempo, es que no me da tiempo de todo.
0: Pues resulta que los americanos, que no quieren muy pesado. ¿No quieres un encargado pesado?
1: ¿El qué?
0: ¿No quieres un piolín? ¿No quieres un piolín ahí el amarillo?
1: No.
0: Madre mía, qué pesado es. Que nada, que eso, que dicen que los americanos, que quieren que la selección de Irán, que llegue el mismo día del partido a jugar a la sede, jueguen y se vayan. Claro. Para que no estén en el mismo
1: ¿Pero
0: sitio.
1: ¿Que se vayan a Irán o qué?
0: No, me imagino que sea el lugar de concentración, no creo que vayan a Irán y vuelvan.
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0: de lo más de pillo ahora?
1: De camino a Ponferrada.
0: ¿De camino a Ponferrada desde Orense?
1: Sí.
0: ¿Y cuándo vuelves hoy? ¿A qué hora llegarás a casa?
1: Pues sobre la 1:30, 2.
0: Ah, bueno, tampoco tarda mucho. ¿Qué haces en Ponferrada? ¿Descargas o y vuelves o qué?
1: No, hago 4 o 5 clientes, después que me fui hacia Lugo, etcétera.
0: ¿Pero clientes de qué?
1: De panadería, fruterías, cosas así.
0: Joder. Escucha, el día 10, el día 27 estoy allí en Orense, espero que nos veamos, por una vez que voy.
1: Estoy en primera fila ya.
0: ¡Ole, ole! Pues allí nos vemos, tío. Salúdame y bajo y te hago y nos hacemos una foto, ¿vale?
1: Venga.
0: Un abrazo.

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Mira, en Valencia también está Javier, que quiere Fangoria. Manu está en Madrid, Onésimo en Castellón.

0: Hombre, Faito, ¿cómo estás? ¿Viste ayer el documental de Aguado o qué?
1: Sí, ayer lo vi por la tarde.
0: ¿Sí? ¿Te gustó?
1: Sí, joder, una puta maravilla.
0: Emociona,
1: los primeros minutos no paras de llorar.
0: Emociona mucho, sí, emociona mucho, muy emocionante. Me encanta. ¿Y qué dices, que es complicado entrar o qué?
1: Sí, yo lo vi un poco complicado. Porque luego pones la tarjeta, te mandan un correo, tienes que meter un link, luego darte de alta en otro, y al final te manda a la página de él una clave y tienes que meterla y ya te...
0: Joder.
1: Empieza la película.
0: Pues cada día,
1: es un poco complicado.
0: Cada día
1: va
0: a ser más fácil entonces, madre mía.
1: Sí.
0: Bueno, pues mira, luego si me acuerdo le voy a llamar hoy, hombre, a decirle, tío, como quieres cambiar eso, la gente, en el siglo XXI que estamos, en 2026, no puede estar que te mando, que me mandas, que ahora la meto, que ahora la saco, que ahora... No, hombre, es mucho más fácil, sí. Debería ser más fácil.
1: Tienes que salirte, meterte en el link, darte de alta en la en link o no sé qué, no sé cómo se llama la página.
0: Luego le llamo.
1: Te mando una clave, en fin, un poco complicado lo vi.
0: Luego le llamo. ¿Va bien la noche? ¿Has empezado pronto o qué?
1: Sí, hoy estoy muy temprano levantado. Voy de análisis ahora y he tenido que estar en casa recogiendo pues orín, ese, todo, porque ahora tengo que sacarme sangre, en fin.
0: ¿No estás currando hoy entonces?
1: Sí, estoy currando. Joder. Lo que pasa es que he tenido que hacer todo esto porque a las...
0: ¿Y entre semáforo y semáforo hacen la prueba de orina o qué?
1: No, coño. No, lo que pasa es que para hacerlo bien y que no me... Es la mierda, los cribados, eso, del cáncer, por la edad.
0: Anda, mira.
1: ¿Sabes? Entonces, yo que no lo había hecho a los 50, ya que voy por los 52...
0: Pues ánimo, pues, ánimo, que vas a estar como un toro, no, ya verás tú.
1: Espero que no me saquen nada.
0: Cuídate mucho.

0: pillado.
1: ¿Qué has hecho? ¿Qué has hecho que has liado, Laurita?
0: ¿El qué?
1: Pues que la has liado, entre ellos. Mira, Faito es uno de los que más ha escrito. Faito lo escribí ayer, pero es que esta madrugada me han escrito tres o cuatro. Digo,
0: ¿de qué?
1: Pues eso no lo sé, no lo sé. Como yo no tengo Instagram, ¿qué has hecho Instagram? ¿Qué se te ven pelotas en Instagram? No.
0: No, pelota, Instagram.
1: ¿Eso me han dicho?
0: Instagram no te deja poner fotos pelota.
1: Bueno, que dice que hay que verlo con una lupa porque está muy lejos o algo así me han contado. Pero es que yo no tengo Instagram, entonces no sé lo que has colgado ahí.
0: No, lo único que he colgado...
1: Nerviosita. Uy, estás nerviosita. ¿Te han hackeado la cuenta?
0: No, pero si no he subido nada malo, nada raro.
1: No, ¿pero te han hackeado la cuenta o qué? ¿Te va a poner la vez antes que la herida?
0: No.
1: Mira que si, tu madre, mando, que es muy ducha en esto, te ha hackeado la cuenta. Uf.
0: A ver.
1: Mándame la que la vea. Porque
0: ya te la acabo de mandar.
1: A ver, déjame. A ver. Aquí la tengo, a ver. Pues al Villarejo aquí, ¿qué hace Villarejo? ¿Esto es lo que me han mandado, Villarejo? Ah, no, esta. Ay, ¿estás en pelotas?
0: No.
1: Es que la hago grande, pero no puedo hacer más grande y no se ve. ¿Se te ve un bikini rojo? Vamos, ¿es tú la del bikini rojo?
0: Sí.
1: Y luego otra con bikini azul, bueno, bikini, por llamar alguna cosa, con un hilo azul.
0: Mi hermana.
1: ¿Tu hermana? Si yo tengo hermana, tú, mentirosa. Vamos, que yo sepa.
0: Esa es mi hermana y yo.
1: No, tú no tienes hermana. ¿Quién es la otra?
0: La otra, mi hija.
1: ¿Tu hija? Es más alta que tú, casi. Pero escucha, estoy haciendo, puedo hacerlo más grande. Es que, ¿de verdad que tienes algo puesto arriba?
0: Hombre, guapo. Mira, la Leti de Gijón me escribió ayer. Igual, digo, chiquilla, pero como pensáis que yo voy a ponerme ahí a lo que tengo que enseñar, tampoco, también te digo.
1: Ahora, bueno, eso puede ser, ¿verdad? No, yo no me meto, yo Dios me libre, no. Yo no quiero opinar que en estas cosas que estoy muy comprometido. Pero escucha, entre tú y yo, y me da un poco vergüenza decírtelo, está bastante mejor tu hija que tú, ¿eh? Tu hija está...
0: Hombre, guapo, es que ella tiene menos años que yo.
1: Tu hija está guapa, muy guapa. Vamos, es que no puedo hacerla más grande todavía. Y tú estás para darte un bocadillo de chope, ¿eh? O sea, madre mía, que yo hace que no te veo mucho y desnuda más, pero estás... Uf, estás muy delgada, ¿eh? Claro, es que no...
0: Que no tiene gato y como siempre, guapo.
1: Sí, es que no me extraña que la gente crea que estás desnuda. Si es que se cae el bikini, se te cae, si no tiene nada que sujetar eso.
0: No, la voy a subir a esto al Twitter para que...
1: Sí. Subir al Twitter, que la gente más de Twitter. La gente de nuestra edad más de Twitter que de Instagram. Los hijos sí son de Instagram, pero es de toda la gente de Twitter. Sube la hora. Porque no. Yo veo que ¿se te olvidó ponértelo o qué?
0: Que no, chiquillo, que tengo el bikini puesto, no lo ves.
1: Es que no, pues, si no, es que... no, porque no puedo hacerlo más grande. Y si lo y debe ser como color muy carne, porque no lo distingo.
0: Es naranja.
1: Claro, con los carne, entonces, míralo. Oh.
0: No, yo...
1: Qué delgada estás, padre mía, pareces un palo.
0: Sí, hombre.
1: Muy delgada, tu hija parece una señora y tú pareces ahí un...
0: No, estoy delgada.
1: Un flamenco,
0: vamos,
1: un flamenco.
0: Estoy delgada, pero no, como si un flamenco, sí.
1: ¿Parece un flamenco?
0: Sí.
1: Oh, madre
0: no,
1: mía.
0: No, estoy perfecta.
1: Ahora, eso de porque tú quieres, no sé yo, No lo veo, como no cojáis 4 o 5 kilos, no veo yo que porque tú quieras. Pues cualquiera con dos dedos de frente y se va a tomar una copa y dice, uff, hasta la rompo yo sin querer, no me jodas.
0: Pues, sí, claro, no se preocupe que no me rompo.
1: Bueno. Pues claro, así ahora entiendo la gente escribiendo, ¿has visto a Laurita la calidad? ¿Has visto a Laurita? No he visto nada, no he visto... ¿Pero dónde?
0: Pero vamos, es que no he liado nada, es que... Estoy en una piscina.
1: Está en una piscina vacía. La piscina vacía, tumbada
0: claro,
1: en el suelo.
0: Claro, porque la he limpiado.
1: Tumbada en el suelo de Gresite,

0: y con su hija, que nos lo acaba de decir ella. Ella sí, pues, ella es la que necesita el bocadillo. Ella es la que le, a la que le daba el bocadillo. De las dos. Digo yo, pero será esta.
1: Yo estoy perfecta, de verdad que no estoy delgada ni gorda, nada, estoy bien, normal.
0: Pero ¿cómo normal, Laura? Por favor, pues te has visto. Escucha, no veo, primero no veo si tienes teta o no, no veo si tienes nada puesto encima, porque no se ve, pues está muy lejos, pero lo que sí veo los huesos, se te marcan todos los huesos del costado, de las costillas.
1: Del costado, del culo no se me marcan.
0: El culo no, porque está boca arriba, entonces no se ve, coño. Qué vergüenza, claro. ¿Qué ha dicho
1: el padre de la muchacha?
0: ¿El padre de la muchacha lo ha visto?
1: No sé, pero sí que yo sí, no está. Es una foto tumba a la piscina. ¿Qué tiene de malo?
0: Ya, porque está muy delgada. Qué día, vaya ejemplo. Va a decir la gente.
1: Pero tú, por ejemplo, si tú te tiras en el suelo a lo largo, así, y no se te marca la
0: costilla. Es lo único que me tiro, O sea, en el suelo a lo largo. La has clavado,
1: Tú prueba y verás que se te marca la costilla.
0: Sí. Vamos, eso lo he visto exactamente igual en esa postura al Serrano, y se le marca la costilla, que dura pena verle. Es al Serrano y dice, pobrecillo, como que ha ido chopelita también este. Joder. ¿No sabe dónde está la cabeza y dónde están los pies? O sea.
1: Ay, bueno. Porque Serrano es muy fácil darte la vuelta.
0: Más fácil dar la vuelta que saltarlo. ¿Sí? No. Al revés. Escúchame, ¿y ya la subí al Twitter? ¿Que me están aquí volviendo loco?
1: No la voy a subir.
0: ¿Que no la va a subir o que lo va a subir?
1: Que la voy a subir.
0: Ajá, mira, que dice la Leti que tienes que meterte más bocata de jamón.
1: La Leti, sí, venga, que yo siempre estoy igual, no. Que decir que no ha cambiado nada de hace años.
0: Mira, mira, mi amiga Patrick te ha hecho grande, porque yo no me da más de sí esto. Así, ahora sí. Ahí veo un bikini muy feo. Ojo, qué feo es el bikini. Uf.
1: Mira, el bikini no es feo, el bikini es chulísimo. Me lo han hecho para mí.
0: Sin ánimo de ello meterte los dedos en el ojo. No, la teta izquierda, o sea, tu teta izquierda, no como te veo yo te veo la derecha. No la tapa, se te ve ahí el botón, El bikini.
1: La gana.
0: Palabra, en la ampliación que me manda la Pati.
1: Vamos a ver, eso es imposible, porque a mí el bikini me tapa entero, vamos.
0: Con una taza de separador, eso también se nota.
1: No, tampoco te pase, guapo.
0: No, yo, Dios me libre, tú sabes que yo no hablo por no ofender. No, pero fuera coña, en la teta, tu teta izquierda, la derecha es un trabello, por debajo sale ahí un algo. Que luego se te ven las costillas, que cualquiera que lo vea, si pone una hucha al lado, van a empezar a echar dinero. La gente, así unos céntimos, porque se te ven las dos costillas debajo de las tetas, que están diciendo, por favor, darme de comer ya. Estás parece un niño del Biafra de Sol de Cáritas.
1: Pero Titi, es que sabes que es broma.
0: Pon ahí en el tú que sabes manejar esto, pon adopte una niña en Cádiz, y ya verás tú la que lías con eso, porque claro, hace falta que te adopte a alguien.
1: Sí, claro, lo que faltaba es que me adoptasen.
0: Claro, joder, para que
1: yo pido mucho, a mí nadie me va a querer adoptar, me devuelve.
0: Que te den tres comidas al día. Dice Leti, cojones, ¿verdad que se le ve? Míralo. Wow.
1: No, es que Leti, ayer, que la subí yo ayer, me escribió del tirón y me dice... ¡Qué susto, Laura, qué susto! Creía que se te veía una teta. Es
0: que se te ve una solo, una.
1: No, las tetas.
0: No, si fuera las dos sería un escándalo, es una solo.
1: Pues no.
0: Es la fea de las dos, la más fea de las dos. O sea, no se vea más que una. O sea, no.
1: La Pati dice que... que si estoy haciendo la estrellita de mar. Sí, yo no había pensado en eso.
0: ¿Y qué es la estrellita de mar? Es que no sé lo que es. Te ríes con mucho ímpetu, pero no sé lo que es.
1: La estrellita, la estrellita de mar es quedarte quieta si tú estás con ahí en el lío con alguien, sí. Pues estás tú, te pones así en el en la cama,
0: ¿sí?
1: Y te pones como la posición que yo tengo en la foto,
0: ¿sí?
1: Y te quedas quieta, eso, ¿sí? Hace la estrellita de mar y no haces nada, no moverte.
0: ¿Y eso
1: la estrellita de mar? No, que ojo, ya no la voy a subir al
0: No, oye, me están volviendo loco. Súbela, pues yo no sé. El Instagram será el Laura Bitini, no lo sé cuál es el Instagram, yo no tengo Instagram. Pero subela al Twitter porque están volviendo loco, coño. A ver que la gente diga si se te ve una teta o no. ¿Se le ve la izquierda? Su izquierda, la
1: tú. No se ve nada.
0: Sí,
1: se la ve. Verdad que te lo digo, porque
0: lo pongo, si no, que no ahí se ve, lo pongo que ahí se ve un poquillo, sí, es verdad. Sí.
1: Vamos a ver, que una teta es una teta y no pasa nada tampoco,
0: no pasa
1: pero
0: nada.
1: Que no se ve nada, no se ve nada porque
0: pon el cartel,
1: no se ve.
0: Pon el cartel, pon el teléfono y que te dice, adóptame, bon, ya está.
1: Hazme bizu.
0: A ver, te dan unos bocadillos.
1: Mira, a ver si me hace un crowdfunding, a ver si me voy de vacaciones. Hazme bizu.
0: Bueno. Dice que la estrellita de mar lo único de
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mensajes. Me están volviendo loco, pues me regañan y todo. Que cómo no sé lo que es la estrellita de mar. Juro por mi vida que no lo había escuchado jamás. Jamás. Y Maribel, que debe saber un huevo, me dice, pues eso se hace para acabar pronto. Oh, y Mila regañándome, mi Mila del alma. No te puedo creer. Que no sabe lo que es la estrellita de mar, de verdad.

0: Buenos días, Maribel.
1: ¿Qué pasa?
0: Pues nada, pues que debo ser un muy pardillo, yo lo asumo. O sea, no había escuchado en mi vida lo de la estrellita y menos me la habían explicado tan bien como tú, porque eres la que mejor lo explica. La estrellita es que te quedas quieta para que todo acabe rápido, ¿verdad?
1: Oh. Yo creo que sí, vamos. Sí.
0: ¿Tú la has hecho alguna vez o qué?
1: Pues sí.
0: Bueno,
1: pues claro, dices, pues yo no me muevo, porque ¿para qué voy a gastar yo energías en esto?
0: Claro,
1: bueno.
0: ¿Para qué voy a yo aquí a dedicarle tiempo a esto?
1: Oh. Pues no.
0: Madre
1: y
0: mía.
1: Te pones a pensar en cualquier otra cosa, porque
0: o en ver el techo, que siempre necesito una mano de pintura.
1: Claro, el techo, la compra o cualquier otra cosa. Porque claro, es que no merece la pena.
0: Yo tengo un amigo que cuando su mujer se pone en esa actitud, la mujer acaba hablando con la madre y todo a la vez, ¿eh?
1: Ah. Claro, lo mismo la puedes llamar o poner un WhatsApp, yo qué sé. No sé.
0: Eso es amor, Maribel, eso es amor, definitivamente.
1: Sí, eso es amor y es interés.
0: ¿Qué? ¿Te va a currar ya o qué?
1: Me estoy aquí recomponiendo un poco, porque me he levantado con unos pelos que parece una leona. Vamos, la estrellita de mar no la he hecho esta noche, ¿no? Tengo unos pelos que vamos. Pero sí, estoy aquí recomponiéndome, ya me voy a currar, ¿eh?
0: ¡Cuídate mucho, currar, guapa!

0: Buenos días, Adrián.
1: Hombre, digo, coño, no voy a poder hablar con él. Enhorabuena, tío.
0: ¿Cómo estás, Adrián? ¿Cuánto tiempo,
1: tío? Ha sido papá, ¿no?
0: Sí, sí, sí.
1: ¿Cómo
0: sí,
1: pasa
0: sí,
1: el
0: sí.
1: tiempo, tío? Qué barbaridad, ¿eh?
0: Oh. Sí, sí, sí, sí. Todavía me acuerdo cuando estábamos ahí en el asador frontón, ¿eh?
1: Sí, sí.
0: No, sí, sí, sí, ahí fue cuando hicimos el programa aquella vez.
1: Qué maravilla, tío. Y cuéntame, ¿qué ha sido, niño o niña?
0: No, todavía no sabemos. No sabemos porque no te lo puedo decir, porque mi padre seguro que está escuchando el programa y no quiero que se entere todavía.
1: ¿Para cuándo está previsto que nazca?
0: El 3 de noviembre.
1: ¿3 de noviembre? Ah, bueno, todavía te quedan 3 meses, joder, 4. Sí, sí.
0: Sí, sí, sí, sí. Vale, ahora vale. Sí, aquí en el aeropuerto, que nos vamos para Suecia de vacaciones.
1: Anda, ¿y qué tenéis en Suecia? ¿La familia o qué?
0: Sí, porque mi pareja Beatriz es mamá sueca, padre hindú. una mezcla.
1: Qué mezcla más buena, tío. Esas mezclas siempre son buenas. Sí, sí. ¿Y cuántos días vas a Suecia?
0: Nos vamos 14 días.
1: Bien. ¿Pero al centro, a Estocolmo o dónde vais?
0: No, de Estocolmo vamos a Luleå y de Luleå a Kolix, en el norte de Suecia.
1: ¿Al norte de Suecia?
0: Con Finlandia.
1: Oh, sí, señor, qué bueno. Sí, sí. Pues oye, Carlos, sí, sí, disfruta mucho y cuida a ese bebé, por favor, ¿vale?
0: Sí, sí, muchas gracias. Saludos a la familia.
1: Un beso fuerte, hasta luego.

0: social que tienes, ¿eh? A las 7 hablando por teléfono a todas horas, a ver quién habla contigo. Madre mía.
1: Hablando por teléfono, ya te voy a contar,
0: José. No, mejor no, ya se lo cuenta a tu marido. Escucha.
1: Escucha, a mi marido hay que darle, que no es lo mismo.
0: Sí, que
1: puso
0: hay que...
1: Puso a llenar ayer la piscina y no la ha cerrado.
0: ¡Coño!
1: Claro, y he bajado al patio y... Pues eso.
0: ¿Y mojó todo? ¿Que lo inundó todo?
1: Claro, exactamente. Tengo una piscina gigante.
0: Ajá, mira.
1: Y menos mal que me ha dado por bajar, que nunca bajo. Por la mañana.
0: Escucha, ¿cómo va la mano? ¿Mejor algo o nada?
1: No. Eso hasta que no me operen, José, no hay nada.
0: Y no hemos avanzado nada de operación ni nada de nada, ¿no?
1: No, porque hasta el día 30 no tengo el especialista.
0: Pobrecilla.
1: Así que yo aquí tomando mis pastillas, topándome y que está, y tranquilita en casa.
0: Pobrecita, joder. ¿Y es muy doloroso o qué?
1: Depende de lo que haga. Si me da por coger la fregona, pues ya la he liado.
0: Sí. Y si estás quieta y no haces esfuerzo, mejor.
1: Es claro. Pero no te puedes quedar quieta porque es el hombro. El hombro tampoco lo puedes parar.
0: Ya.
1: Porque si lo paras, está el síndrome del hombro congelado. Que claro. Ahí ya sí que dejas de moverlo para toda la vida. Si es que...
0: Es que no sabes cómo acertar.
1: Pues haciendo lo que podemos y ya está. Bueno. No hay mucho más.
0: ¿Y este fin de semana se presenta, vais a algún sitio o qué?
1: Bueno, pues este fin de semana tengo visita en casa, pero lo juntamos casi 30.
0: Ten cuidado, a ver si ahora te va a joder el hombro del todo ahí cargando y descargando.
1: No, yo no pienso hacer nada. Bueno. Solo tengo que hacer un cosido para 30.
0: Pues fíjate, que no tienes que hacer nada. Dice, coger a olla esa, la cacerola que pesará un huevo.
1: No, eso me lo dejan todo hecho.
0: Bueno.
1: Pues... Eso me lo dejan todo hecho. Yo solo tengo que hacerlo fino.
0: ¡Que disfrutes mucho, Mila!
1: Venga, hasta

Ya tenés que montar aquí un servicio de información, ¿eh? ¿Cuál es, por favor? ¿Cuál es el Twitter de Laura, de Laurita? Bitini, creo que es Bitini con V. Laura Bitini con V. Ella titula la foto: madre mía, qué pecha, pecha de pecho,

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Son las 7:30 de la mañana, las 6:30 en Canarias. Me habían pedido esta hace un ratito. Esta. Qué bonita canción. Tougher Than the Rest.

0: Buenos días, José.
1: ¿Qué pasa, David? Buenos días. ¿Qué tal? El pescadero bueno de Madrid. ¿Cómo va la mañana?
0: Pues mira, colocando aquí los peces que estamos, José, me pillas ahora mismo.
1: Para abrir y vender los dos, que no quede ni uno hoy, que no quede ni
0: eso
1: uno.
0: Eso no es la intención, tío. Pero vamos, ya sabes que esto no es como se empieza, es como se acaba.
1: Di que sí. Escucha, ¿que tú lo de la estrellita lo conocías o qué?
0: Que va, tío, o sea, que va. Y de eso de que se quedan quietas, digo, bueno, pues nada.
1: ¿Cómo? Lo dice, ella hace la estrellita y tú haces el
0: Don Tancredo. El Don Tancredo, tío, pues ya está.
1: ¿Y el Don Tancredo qué es? ¿De qué consiste?
0: Pues eso, como en las plazas de todos, quedarte quieto, ¿no?
1: Pues si se quedan quietos los dos, vaya avería, ¿no?
0: A ver, que...
1: Que no. Digo que si los dos se quedan quietos, ¿sabes cómo arreglamos esto?
0: No sé, pero se supone que no, que al final es ella la que se mueve, ¿no? También.
1: A mí me ha impresionado eso, que hay algunas que hablan con su madre mientras, ¿eh?
0: Ah, ¿sí? Joder, sí, sí. Tío.
1: Me han contado que cuando están con el de siempre, cuando hay intimidad, vamos, cuando de ahí no te importa, tú siga lo tuyo.
0: Yo me imagino que los tíos pues pensaremos en otra.
1: Siga lo tuyo, que tengo que preguntar a mi madre una cosa.
0: Claro, será algo así, ¿no?
1: Me encanta.
0: Oye, mañana hay sesión de...
1: Mañana Bruce Springsteen, John Fogerty, con su maestro.
0: Ah, qué guay.
1: Lo mejor de Springsteen con lo mejor de Fogerty.
0: Mira, cuando has puesto esta, me acordaba, pues tendría yo 17 años por ahí, la de War in the USA.
1: Sí.
0: Pues eso, estaba en el instituto, tío, y me estaba acordando ahora mismo.
1: Lo que ha llovido, tío. Uf. Lo que ha llovido desde que estabas tú en el instituto.
0: Cerca de tu barrio.
1: ¿El qué?
0: Que bastante cerca de tu barrio yo iba.
1: ¿Dónde?
0: Al Calderón de la Barca y a la Emperatriz, ahí en
1: la plazalística, ¿no?
0: La plazalística, sí. En Usera, digo, en...
1: El Emperatriz, el Calderón de la Barca estaban juntos, ¿o qué?
0: Juntos. Aparte, yo era de la época que iba la mujer de Felipe González, a Carmen.
1: ¿De profesora?
0: Sí, estaba en el instituto allí. Aparte, que era, me acuerdo yo que cuando estaba ella, estaban los policías, los nacionales, iban de marrón. Me acuerdo perfectamente, los pasillos.
1: Sí, mira qué bien. Bueno, sí, ya tienes unos años, ¿eh?
0: Pues sí, tío, el mes que viene ya 55.
1: Fíjate.
0: Ya sabes.
1: Pues venga, ánimo, tío, cúrrate, un abrazo.
0: Lo mismo digo, José.
1: Hasta luego.
0: Chao. Un abrazo a los primeros.

0: Hombre, Charlie, buenos días.
1: Buenos días, buenos días.
0: Te digo que ayer te han escuchado en la radio por la mañana, han dicho, oye, vamos a pegarnos aquí unos cuantos tiros que el Charlie está aburrido. Y si el Charlie está aburrido y ya no hablando nosotros en los telediarios, mal va esto. Y ayer empezaron a atizárselo uno al otro, ¿no?
1: Sí, sí, ahora mismo todavía se están dando. Y a ver si paran, porque esto ya sabes, es lo que hablamos. El petróleo puede volver a dispararse solo por esto que está pasando ahora.
0: Pero, ¿y a dónde se disparan unos a otros? ¿A dónde? ¿Dónde? No sé.
1: No, a todos lados. Se están otra vez dando a todos lados. Otra cosa es que de todas unas horas pues paren y tal, porque esto a veces se hace como para darle un escarmiento al de frente, ¿no? Y se lanzan unos cuantos misiles, se lanzan unas bombas y después, pues oye, paran y hasta la siguiente. Eso ya se verá si es así o si no, o si vuelven otra vez a darse ya de forma contundente, masiva y continua, ¿no? Eso ya se verá. La clave es que aquí ahora está dando Estados Unidos también ya, ¿eh? Ya no es Israel e Irán, sino que son todos. Todos están dando...
0: A todo esto Israel debería haber parado, pero no ha parado nunca. Me refiero que ayer también ya estaba, antes de ayer vi que estaban disparando y ellos no han parado, ¿no?
1: Nada, la tregua nunca ha existido. O sea, lo que ha bajado es el ritmo, pero Israel ha estado atacando constantemente siempre, porque tiene sus intereses. Esto es una cosa que hablamos un día. Pueden gustarte o no te pueden gustarte, pueden ser legales, ilegales, pueden ser justos, lo que tú quieras, pero Israel nunca va a parar, porque sus intereses pasan pues por hacerse con un poco más de territorio de, en este caso del Líbano, y por suavizar a todos los demás. Y acuérdate de esto, y que la gente se acuerde de esto que vamos a comentar. En el futuro, Turquía e Israel van a chocar sí o sí, ¿eh? Sí o sí.
0: Llevan muchos años mirándose fijamente el uno al otro, ¿eh?
1: Sí, sí, sí. Entonces, a Erdogan, bueno, por ahora parece que está un poco controlando, pero es que también es muy ambicioso. También quiere expandirse. Y todo el que expandirse acaba chocando con el de lado, eso no falla. Y ahora mismo, pues, pero es que se están dando por todos lados. Te mandé un mapa para que lo vieses, y hay marcas de bombazos y misilazos. Pues en Kuwait, en Jordania, en Bahrein, en Qatar, en Irán, en Israel, o sea, está la otra vez la cosa disparada. Otra cosa es, a ver si esto, lo que hablamos, dura unas horas, vamos a decir, cada uno deja clara su posición, o si vuelven otra vez a darse de palos de, pues bueno, hasta que se le caen las bombas, ¿no? Y Hormuz, claro, cerrado. Entonces, lo que hablamos ayer, pues ahora subirá otra vez el petróleo, pues una barbaridad.
0: Joder, entonces, ¿y a corto plazo, a corto o medio por lo menos, crees que puede pasar algo interesante o no?
1: Pues mira, ahora te voy a mandar para que lo leas. Es un soundtrack de Seymour Hersh, que es un periodista muy conocido en Estados Unidos, una referencia. Y ayer ha escrito un bombazo mediático, en el que afirma que en una reunión secreta en la Casa Blanca, Trump ha propuesto usar armas nucleares para poner fin al conflicto, que es una cosa que hablamos un día así como de pasada.
0: Sí.
1: Y ahora mismo te voy a mandar las cosas para que las puedas leer, y vamos, eso sería ya la hostia. Claro, si las usan, pues claro que se va a acabar el conflicto y se acabará, y todo lo que hemos hablado no valdrá para nada, porque si usan armas nucleares, pues es borrón y cuenta nueva, y a ver qué pasa. Sería la hostia, porque se montaría una mundial, pero por todos lados, porque vamos, sería pasar todas las líneas. Pero como están desesperados, ya sabes, situaciones desesperadas, acciones desesperadas. Y esperemos que no las usen, pero bueno,
0: y ahora escúchame, en el 2026 ¿se puede acotar una zona para atacar con armas nucleares, o eso es imprevisible la que puedes liar, vamos?
1: Bueno, ya no son como las bombas nucleares de Hiroshima y Nagasaki, ¿eh? O sea, eso ya no se va a ver. O sea, esas explosiones atmosféricas y a una altura de 500 metros o lo que sea, que provocaron una gran convulsión y unos grandes daños en superficie, eso no va a pasar. Ahora las vas a ver, que te voy a mandar una para que veas una foto. Es una cosuca muy pequeña. Es una, casi la metes en el asiento del coche, como es el otro. Es como si fuera un cono de carreteras de esos que ponen en las obras. Es que ya lo vas a ver ahora enseguida cuando te mande la foto. Y es muy pequeño. Entonces esas ya no explotan en el aire, sino que penetran en tierra. Y lo que hacen es explotar, digamos, como si fuera una mina, una detonación de una mina, pues de subterráneas, ¿no? Entonces lo que provoca son daños subterráneos. Por ejemplo, en estas bombas, en estas bases iraníes que tantas veces hemos hablado que están invulnerables a las armas convencionales, pues esas penetran, lo que sé, 200 metros, pegan un bombazo y destrozan por dentro. Y el problema que hay, sí que hay un problema muy grave, y es que podrían destrozar la zona por dentro, que parece una bobada, pero que si hay acuíferos, por ejemplo, pues ya no se podrían
0: utilizar. Claro, contaminas todo, claro.
1: Ese es el principal problema que tiene.
0: Mucho agua allí no tiene que haber, pero dime una cosa, ¿y con esto sí podrían, conseguir lo que llevan intentando y no pueden, que es entrar en los túneles de Irán?
1: Sí, la mayoría sí. La mayoría podrían entrar, podrían destrozar las bases, tener en cuenta una bomba nuclear, aunque sea pequeña, como esta que vas a ver ahora, eso tiene un poder terrorífico, o sea, terrorífico. Entonces esto penetra, tiene un penetrador que es muy denso, penetra, pongamos, 100 metros en la tierra, y luego pega el pipinazo y por dentro te destroza a 300 o 400 metros de profundidad. Entonces hay algunas instalaciones, así las más grandes, que a lo mejor podrían sobrevivir a ese ataque. Pero, no sé, por decirte una cosa, el 90% de las bases subterráneas serían destruidas. Entonces, claro que lo cambiaría todo, porque ya el primer pepinazo que metiesen, si lo hiciesen, si, sería como para demostrar que lo pueden hacer, ¿no? Entonces, lo normal sería que Irán dijese, hostias, cuidado que esto se acabó, ya no podemos arriesgarnos a más porque aquí pueden matar a todo el mundo.
0: ¿Eso puede ocurrir? ¿Que Irán eso lo contemple, que crea que es posible y se asusten?
1: Hombre, son muy radicales, pero también son gente que tiene dos dedos de frente, ¿eh? O sea, aunque como dice el otro, son iraníes, pero no son tontos.
0: ¿Y eso, caso de que se haga, se avisaría primero o no?
1: Yo creo que si se está planteando, si nos hemos enterado por seis mujeres ahora de que está sobre la mesa, es precisamente para que la gente pine las orejas en Irán y diga, hostias, que estos van en serio. Entonces, esperemos que no lo usen, pero ya te digo, ahora vas a leer tú el propio artículo y vas a ver que es así, que ya está sobre la mesa. Hace ya unas semanas, The Sunday Times o alguno de estos ingleses publicó también que

0: Es que parece un juguete, si es que ya no tiene nada que ver con las que utilizaron en Hiroshima y Nagasaki, que eran unos tronchos que no estaban ni en un camión. No, no, esto es un cono de carretera, para que lo vas a ver tú y lo vas a poder confirmar.
1: Por cierto, me siguen preguntando, se me olvida preguntártelo a ti. ¿Has recuperado alguna red social o no?
0: Ninguna.
1: Ninguna.
0: Ninguna, y bueno, esto ya no es una casualidad. Y luego ahora tengo buena con X y demás, porque estoy hasta los cojones ya de ellos, porque ya después de reclamar 300.000 veces de que me la devolvieran, de intentar otra vez a entrar y no poder, y volver a protestar y volver a decirme que me suspenden sin ningún tipo de actividad, bueno, un rollo. La verdad es que yo no estoy a eso. O sea, si la devuelven bien, de vez en cuando vuelvo a reclamar, y si no la devuelven, pues también. El único problema que tengo es que yo apoyaba todos mis trabajos en muchas redes, pero claro, nadie pensaba que me iban a echar de casi todas. Y entonces, al apoyar muchos gráficos y mucho material en redes que se han cerrado, que es que están ahora sin actividad, pues lo que me hace es que, por ejemplo, en el blog que yo tengo, pues casi todo se ha perdido. Entonces, y fastidia a la gente, a mí no me fastidia porque tengo la información, pero a la gente que leía el blog, a entradas que se han hecho hace años, pues se han quedado, por ejemplo, sin el material
1: sin gráficos, fotos, gráficos,
0: claro, y es casi muchas veces lo más importante. Entonces es una pena por eso, y a mí me da un poco de rabia porque hay amiguetes que no pueden ver cosas que a lo mejor les interesaría ver, pues por ejemplo, de estas cosas que hablamos de Irán, que yo iba hablando de esas bases y de lo que está pasando desde hace años. Entonces ahora mismo yo tampoco puedo dedicar tiempo a volver a hacer las cosas porque son años de trabajo, entonces yo no puedo estarme ahora a volver a subir gráficos o a prepararlos o lo que sea, y eso es lo que me da rabia. A mí lo demás me da igual, eso no es una cosa que, o sea, yo no estoy ansioso por entrar a X ahí a cascar, ¿no? Bueno, eso me da igual, pero bueno, yo por ahí estoy, ¿eh? En el blog y por ahí de otra manera, igual un poco más sosa, ¿no? Pero el que quiera informarse,
1: ¿el blog cómo se entra?
0: No, pone charlie015blogspot.com y ahí por ahí aparezco.
1: Blogspot, sí, de toda la vida, la primero.
0: Sí, grupo, sí, sí. Hay que volver a los orígenes.
1: Sí, sí. Charlie015, sí, claro. Blogspot, como suena, BOLGSPOT, blogspot.com. Sí. Pues Charlie,
0: ahora te mando eso.
1: Venga, un abrazo fuerte.
0: Venga, hasta luego.
1: Hasta luego.

0: bueno. Pero bueno.
1: Ay, buenos días.
0: Qué caro te vendes, qué caro lo que cuesta hablar contigo, Diana, por Dios.
1: Me hago de rogar un poquito, ¿no?
0: Claro, estás ahí con el Mami Five, que te tienen ahí todo el día para arriba, para abajo de taxista. Es que...
1: Pues todo el día en ruta estoy.
0: Qué duro, ya. Qué duro ser madre, ¿eh?
1: Pues, hombre, pues es que no nos lo habían dicho. Si nos lo hubieran dicho, no sé yo, ¿eh? José Antonio...
0: Para que luego encima te lo agradezcan como te lo agradecen, que se descojonan los cabrones, ¿eh?
1: Tal cual.
0: Oh. O sea... Tiene que ser graciosa tu hija, tiene que ser graciosa... Que si su padre está sobando, que si su madre la hace taxista, que si...
1: ¿Tú te crees que uno puede levantarse cumpliendo años así?
0: Pues, hombre, la vida... Pero luego os queréis mucho, joder, en el fondo...
1: Bueno, pues menos mal, gracias a eso.
0: ¿Cuántos te caen, final... Diana? ¿Cuántos te caen? ¿29, 30?
1: Pues te diría que, bueno, venga, te voy a decir la verdad... 48.
0: Bueno, lo mejor de la vida. Ya quisiera tu hija tener la cabeza y el cuerpo que tú tienes. Por Dios.
1: Pues tal cual. Vamos. Espero que llegue como llego yo.
0: Claro, lo malo de sobre todo especialmente las mujeres frente a los hombres es que a partir de los 23 no hay quien les aguante porque saben mucho. Ya lo saben todo. Y esa frase de a su madre. Pero tú qué sabrás. ¿Cómo que tú sabes?
1: Tal cual. Oye, mira que se repiten los patrones. Yo que decía, no,
0: absolutamente.
1: Yo solo había hecho nunca.
0: La intensidad de una relación madre-hija entre los 17 y los 20 años se repetirá toda la vida, siempre.
1: Toda la vida, tal cual. De lo que dices esto yo no haré, lo haces todo igual.
0: No, y acabar doblando con el paso de los años diciendo, joder, qué razón tenía mi madre.
1: Sí.
0: Y ya cuando lo sufren con otra hija ya es como el castigo divino, ¿no?
1: Mira, yo no he repetido por si acaso. Digo, nos quedamos con esta que ya vale, porque madre mía, cómo va a tener dos.
0: Me hace mucha gracia, Diana, parejas que tienen dos niños, por ejemplo, dos hijos, ¿no? Un hijo y una hija,
1: sí.
0: O, indistintamente, da lo mismo. Es que lo he vivido, ¿no? Cuando en un momento determinado dices, joder, pues si estamos jóvenes, estamos fuertes, vamos a por el tercero. Y dice
1: madre
0: la señora,
1: mía.
0: Y dice la señora... En un porcentaje importante. Si me juras que es un niño lo que viene, te digo que sí. Dice, pero a otra no aguanto.
1: No, ya te lo digo yo, que yo creo que no aguantaría otra adolescencia de una niña, no.
0: Es muy duro, ¿eh? Esos dos o tres años
1: duro.
0: De los 16, 17. Durísimo.
1: Es duro, además.
0: Los padres inteligentemente se echan un paso atrás diciendo, ala.
1: No, además es que son personas nuevas. Yo digo, esta niña que vive aquí, ¿quién es? Es que no la conozco de nada. Me la han cambiado.
0: Que tengas bueno. El mejor cumpleaños de tu vida, Diana.
1: Muchísimas gracias, José Antonio.
0: Un beso guapo y un beso a tu marido.
1: Muchas gracias.
0: Y a tu hija también, no se te olvide, no me jodas, que me coge manía.
1: Te está oyendo.
0: Hasta luego.

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0: 8 de la mañana, 7 en Canarias. Hola. Hola.
1: Que se me conectó al Bluetooth de la radio.
0: Vaya hombre, ¿qué tal, Guillermo? ¿Cómo estás?
1: ¿Qué cuenta, señor?
0: Yo nada, nada nuevo. ¿Tú dónde estás? ¿Currando o qué? Ay, se ha cortado. Joder, ¿cómo está la telefonía móvil de España? Está Telefónica, que la están descojonando. ¿Ves las anotaciones
1: de la...? Que se volvió a cortar con la radio.
0: Se ha cortado. Digo que ven las anotaciones de la ley de esta y Telefónica la están descojonando. La quieren hundir como sea, los del gobierno.
1: Pero es que nadie sabe nada. Yo me descojono. Yo veo esto de horizonte y yo digo, joder, pues si es que son pruebas evidentes para directamente...
0: Ayer me filtraron a mí una parte del sumario de documentación y yo digo, joder, con esta, que yo soy el primero que decíamos al principio de los tiempos cuando salió, pero si tiene una cara tonta que no pongo en ella, joder con sí, la tonta.
1: No, tiene cara de mala, de bichu.
0: Y de tonta y de cortita, pero joder con la tonta, es que está, se mueve unos niveles.
1: Pero está metida, o sea,
0: las anotaciones se mueve unos niveles, una estrategia.
1: ¿Y viste ayer,
0: con...
1: ¿Y viste lo del Congreso ayer, el Sánchez y el Feijóo?
0: Sí.
1: Pero que este país es que y la otra pidiéndole al Papa.
0: ¿Sabes lo que pasa? Es que la gente no está cayendo. Como no hay ni gobierno, porque está descojonado. Como no hay oposición, lo único que hay son chupadores. Hay que estar ahí sacándole la sangre al Estado como puede.
1: Hostia,
0: claro,
1: pero
0: las fuerzas vivas, policías, guardias civiles, las fuerzas negras, sindicatos de la policía, están haciéndose con el poder. Fiscales, algún juez. O sea, están acampando a sus anchas todos, ¿eh?
1: Y nosotros, los ciudadanos, ¿qué pasa?
0: Nada, no pasa nada, no pasa nada porque no hay, este país no ha tenido nunca un poder de decir, vamos para adelante, por lo menos que nos escuchen,
1: no, nos están dando, yo no, y ayer yo te digo, yo ayer vi un poquitín lo del Parlamento, me parece vergonzoso, y el rufián sale allí, sí, pero joder, que pues deshace los votos, igual que el paje nada más que acechar, ¿por qué no pone ahí los 7 votantes, que los 7 diputados que tiene, porque nos pone a disposición para hacer una moción de censura? Joder, hostias, porque es sí, que hablamos todos, aquí hablamos todos, echamos mierda de todos, ¿eh? Pero resulta que tú tienes la llave para poder acabar con esto y no acabas con ello. ¿Qué interés hay?
0: Lo de los hidrocarburos, que están, es lo que queda en secreto del sumario, eso hablan de miles, de miles, de miles de millones. O sea, con las crujidas de impuestos que están dando estos cabrones y nadie protesta, que se lo están llevando a mano llena. O sea, hablan de miles de toneladas de...
1: ¿Tú que has vivido la democracia desde el minuto cero, José Antonio, no ha sido el gobierno más corrupto de todos este? Mira que han sido corruptos,
0: sí,
1: los otros, ¿eh?
0: Sí.
1: Cuidado, que Felipe González, que Aznar, que Rajoy, que mira que fueron corruptos. Pero, hostias, es que este ya es descarado, hostias, es que este es ya... Venga, que marda, tira para adelante que aquí no pasa nada. Tira para adelante que aquí no pasa nada. Y yo veo que los malos van a ganar, ¿eh? Los malos van a ganar la guerra, porque no va a pagar nadie lo que tiene que pagar. Pero nadie lo va a pagar. Todo lo contrario, ¿tú crees que Zapatero va a acabar en la cárcel? ¿Tú crees que Zapatero va a acabar?
0: No sé qué decirte, yo me espero que un susto de esto sí va a haber, ¿eh? Y yo espero que vayan al palacio un día a llevarse a este. ¿Sabes lo que pasa? Que es lo que te decía, que hay tal descojono que ya se han hecho fuertes, pues la UCO se ha hecho fuerte, y más ahora cuando se ha demostrado que querían.
1: Es que si yo soy yo soy guardia civil, José.
0: Entró
1: y
0: el otro día, entraron en el Ministerio de Justicia como el que entras tú en tu casa, igual, ¿eh? Y
1: joder,
0: pasaron por la puerta del despacho del ministro y decían, me llevo esto. Esto era impensable hace unos días. El Ministro de Justicia, tío, que le entren en su despacho a quitarle cosas.
1: Y el Marlaska que siga todavía de Ministro de Interior.
0: Es una vergüenza, ese es una vergüenza, un follador nada más que vale para... Es un golfo.
1: Escolta a la líder esta que no tenía por qué.
0: Bueno, pero es que todos los días miente. Lo único que lo preocupa es el novio, y que el novio sea más rico cada día de lo que es. O sea, todos los días miente.
1: Pero yo es que alucino, el Marlaska este. ¿Te acuerdas cuando aquello de Marruecos, que pasaron para acá una panza, que ya tenía que haber dimitido de aquella?
0: Sí,
1: de aquella.
0: Y los guardias civiles de Barbate. Y
1: no dimite, y que desmanteló todo un equipo que había allí.
0: Equipo que detectaba toneladas.
1: No sé, pero a mí me da la sensación que se mete algo, porque yo le veo cada día más trabado de la cabeza.
0: Y dice que a esta mujer que se le hizo el servicio este de contravigilancia, que es el que se le hace con cualquier ciudadano. Si tú vas a la comisaría, diga que me da la impresión de que estos me quieren pegar o que me están siguiendo,
1: y van a poner
0: 2 meses, 9 tíos a vigilarte. Bueno, y lo que se descubrió anoche, 18 escoltas que tiene la novia del Javier Ruiz.
1: Pero ¿y por qué? Porque
0: 18.
1: pero es
0: no, que no tiene la reina,
1: que esto estará ya todo la cadena salida a todo el mundo, que esto no, que nosotros estamos pagando la fiesta, no sé lo que vamos a pagar, porque me parece a mí que con todo esto de los fondos europeos ha chupado dinero.
0: Esto se acaba el año que viene,
1: los fondos europeos. ¿Y qué va a pasar cuando se acaben?
0: Pues no tengo ni idea, de momento de los fondos europeos estamos pagando las misiones.
1: Se han cogido 2.000 millones, de los fondos europeos para pagar pensiones,
0: Sí,
1: hostias,
0: sí.
1: Eso quiere decir que estás en bancarrota,
0: Bueno,
1: eso quiere decir que estás en bancarrota, No te, eso ya, es que yo tengo que, me tiene que dejar alguien dinero para mantener mi casa, es que estoy a menos ya,
0: Joder.
1: No, que José, que es una pasada. Oye, José, una pregunta, ¿pudiste disfrutar de las corbatas?
0: Sí, claro, ya te lo dije.
1: ¿Viste las
0: la
1: palmera gigante que
0: claro,
1: te mandé?
0: Claro, es que no se había visto nunca. ¿No? Que sí, la palmera grande, el chocolate también, sí.
1: Estas son típicas de aquí, de eso. Y
0: ¿cómo,
1: nada,
0: se llama,
1: José,
0: ¿cómo se llama el pueblo? ¿Cómo era? Las corbatas
1: Unquera,
0: de
1: Unquera. Las corbatas de Unquera. Y te mandé un surtido de varias, es que aquí hay varios negocios, que se, pues como los sobaos pasiegos que hace, pues la casa del macho, el otro, que hay allí 20 que hacen sobaos, pues aquí en Unquera hace lo mismo. Hay 5 o 6 familias que se dedican a hacer exclusivamente corbatas y palmeras y digo yo, pues a ver si por lo menos lo disfruta José un poco, y andaba preocupado porque como había mandado ya más paquetes y nunca llegan.
0: Pues llegó.
1: Pues me alegro por ti, José.
0: Pues un abrazo, señor, muy fuerte,
1: que no tenemos
0: tío.
1: Nada que hacer, José.
0: No, que no.
1: Aquí hay que callar a ver qué pasa en el 27, porque va a aguantar
0: luego,
1: hasta ahora.
0: ¿Sabes lo que pasa? Es que ya no da abasto, los informativos no pueden. Por cierto, esa es otra. Las anotaciones, 28 periodistas a sueldo del gobierno para decir lo que se le pone entre los cojones a cada uno. Publica esto, toma. Esto para que lo publique fulano, esto para que lo publique mengano. 28 periodistas.
1: Pero es que yo creo que ni Venezuela estaba así. Es que yo ya estoy pensando, digo, hostia, es que es un nivel de control sobre todo, sobre todas las administraciones, sobre todo, que yo pienso, hostia, yo Venezuela no sé si llegaría, que llegaría, pero vamos, pero esto es pura dictadura comunista 100%, está todo controlado aquí,
0: Y yo no sé, lo que tú decías al principio, ¿qué es peor? ¿Lo que están haciendo estos o lo que no están haciendo los otros? Porque que un pavo como el Feijo no haga una moción de censura con lo que está cayendo, ¿cuándo se hace? ¿Cuándo se hace
1: la moción? ¿Cuándo la vas a hacer la moción? Es que la tienes que hacer ahora.
0: Cuando gane, bueno, pues entonces a partir de ahora vamos a cambiar la regla del fútbol, hoy que empieza el mundial, solo se juega el partido cuando sabes que lo vas a ganar.
1: Claro, no, que tiene que ser. La moción de censura ya tenía que estar hecha sobre la
0: ¿cómo?
1: Mesa.
0: ¿Pero qué estás esperando? ¿Qué estás esperando? ¿Qué más tiene que pasar para que pongas una moción de censura?
1: ¿Sabes qué pasa?
0: Zoquete, paleto, que eres un puto paleto.
1: Que gente que somos nosotros trabajadores, te llegas a frustrar porque no crees en nada ya. Yo no creo en nada ya. Yo veo esto y yo no creo en nada. Yo veo lo que está pasando y me dice
0: lo que se están llevando estos, hay comunidades autónomas que están robando a palas.
1: Ayuntamientos
0: en Castilla y León se lo están llevando a palas, o sea,
1: que sí, Castilla y León,
0: tío.
1: Que no, que es lo que hay, y resulta que todavía los del volcán de La Palma siguen durmiendo en contenedores,
0: sí,
1: el otro día, en contenedores. ¿Tú te crees que gente que perdió su casa y no han tenido cojones y con toda la, no, y lo de la inmigración, ahora están, fíjate que lo único que han cogido el Papa estos de izquierdas es el discurso de la inmigración, ¿no? ¿Qué tal? Cuando dijo muchas más cosas que eso, pero... Sí. Es lo que hay, José, no hay más. Pues, aguantar como podamos y yo creo que ha habido un cambio de ciclo, No es ya, va a entrar otro y va a ser, ha habido un cambio de ciclo. Ya el que entre no va a ser como antes PSOE, no, ahora va a haber un cambio de ciclo y como han visto que lleva este 9 años gobernando y ha hecho lo que le ha dado la gana, el que va a entrar va a hacer lo mismo.
0: Pero es que tampoco hay nadie que apunte. ¿A quién?
1: ¿Qué pasó con Albizu? Es que Albizu le he visto desaparecido.
0: Me has quitado la boca, voy a decir desaparecido.
1: Desaparecido,
0: desaparecido, mira que yo no, desaparecido, no, completamente.
1: Yo no he vuelto a oír hablar de él, yo no he vuelto a oír hablar nada. No le veo ni en Instagram ya.
0: Desaparecido en combate.
1: ¿Se la han cargado o qué?
0: No, es que no lo sé, no te puedo contestar porque no lo sé. No tengo ni idea ¿De qué hace? De que, hombre, supongo que se ha desmoralizado a participar en tres selecciones. No, si no ha tocado pelo en ninguna, pues entonces habrá.
1: Claro, es que yo lo que pensé, digo, este hombre ve que la gente está muy quemada, ¿sabes? La gente está muy polarizada, ya no. Y aunque venga uno con buenas ideas y ideas frescas y tal, la gente ya está muy polarizada, ya directamente es esto o esto, esto o esto. Y ya crea un ambiente tan malo que al final no, y que la gente ya no cree en terceras fuerzas ni en cuartas fuerzas. Hemos visto qué ha pasado con Podemos, hemos visto qué ha pasado con Sumar, hemos visto qué ha pasado tal, y dices tú, qué más da, va a entrar este y cuando toque pelo va a vivir de puta, porque es lo que piensa la gente, José, no creas que tal, va a tocar pelo, cuando toque pelo, di que está de eurodiputado, que ya podía vivir de puta madre, pero bueno, no lo sé, José.
0: Pues bueno, señor, no tiene arreglo, yo no veo que eso tenga arreglo, pero vamos.
1: Hay un cambio de...
0: La misma mierda, la misma mierda es ahora mismo el Pedro Sánchez que el Feijo. Lo mismo. Uno por exceso y otro por defecto.
1: ¿Sabes qué pasa? Que el otro, que están, eso es, uno se queda rinconaoco porque le interesa.
0: Es un paleto, tío, es que le ves hablar, habla con miedo, habla flojito. Le queda grande, dice, en su puta vida soñó estar en Madrid.
1: No te dices cuenta el otro día, Sánchez, que cogió un helicóptero.
0: Le quedan mal los trajes, no sabe hablar, no sabe vestir, no sabe andar, no sabe sus posturas. Como dice, la comunicación no verbal, no sabe, es un tío miedoso.
1: Que se ríe de él y de todos los ciudadanos.
0: Coño, pero si es que yo lo digo siempre, a mí me lo decía un tío del PP, busca en el archivo de Google, a ver quién del PP se hace fotos con este, los mismos tres siempre. No quiere salir nadie en la foto, nadie.
1: Le come, que mejor adversario que he tenido, más flojo, pues nunca lo soñaría, Sánchez. Un adversario, pero si Sánchez se ríe, ¿no te diste cuenta el otro día que cogió un leopard de estos, un helicóptero, después de con su señora, que se descojó de nosotros,
0: tío,
1: a la puta?
0: ¿Qué puedes esperar de un tío que coloca el Mediterráneo en Huelva? Pues dice, a partir de ahí, mira, ya no vamos a hablar más. Ya no hablamos más.
1: José, que te digo una cosa, que esto hay que tomárselo, no sé si a risa o a llorar. Yo escucho todas las tardes a Mara y a veces se quema mucho la sangre. Y digo, esta mujer, ¿qué necesidad tendrá? Que tendrá la vida ya resuelta, que le den por el culo a todos. Esta mujer sí que quiere luchar, pero yo a veces escucho a Mara y tiene que tener unos ardores de estómago. A veces tiene que tener unos ardores de estómago.
0: Se lo toma muy en serio, sí, a mí no me preocupa tanto. Ya se lo toma muy en serio, ya le afecta mucho.
1: Sí, sí, porque la veo que está quemada. Sí, la veo que está quemada, y la pobre mujer, digo, ¿qué necesidad tendrá esta mujer? Que los manden todos a tomar por culo.
0: Cuídate, anda.
1: Igualmente, José.
0: Hasta luego.

0: Graba tu nombre y el motivo de la llamada y comprobaré si esta persona está disponible.
1: La madre que me parió. A ver, a mover la colita. Por favor, ¿me puede coger el teléfono, David? Los años que llevo yo, vamos, sabiendo de ti y tú escuchándome, y va a quedar contigo en el Barraco Station allí y nada, pues no, que no me lo coges. ¡Cógemelo, David!
0: Gracias,
1: coño.
0: David, no cuelgues, por favor.
1: Ah, mira. A ver, ha funcionado, ¿no? ¡David, pónete! Me dice tu madre que te llame, pobre mujer Raquel, joder. Raquel, no me lo coge.
0: Lo siento, pero esta persona no está disponible.
1: Buena,
0: si quieres, puedes dejarle otro.
1: Que Raquel me dice las veces que le llevaba al cole, todos los días le llevaba al cole escuchando La Jungla. Y se partía con el pulpo. Hoy cumple 39 tacos, tío. ¡Oh! ¡Oh! ¡Qué bueno! ¿De dónde eres, Raquel? Porque dice que cuando va a verla al pueblo, queda en el Barraco Station. Barraco es un... Barraco Station Station. Está en la misma plaza del Barraco. Es un bar con las mejores tapas del mundo. ¡Del mundo!

como si me lo hubiera tragado, ¿eh? Es una cosa que por demás, ¿eh? Otra, dos llamadas, digo, dos mensajes en el último 20 segundos. ¡Hombre!

0: ¿Qué pasa, Eduardo? ¿Cómo estás, hombre?
1: Es Avellán.
0: Es Eduardo.
1: ¿Qué tal? ¿Bien?
0: Está en los Valles Pasiegos.
1: Sí, en Santa María de Cayón.
0: Coño, de ahí es donde es la ley de esta, ¿no? Que se ha hecho famosa ahora, ¿no?
1: Pues no tengo ni idea,
0: sí,
1: no tengo ni idea. No estoy al día de eso.
0: Ella debuta en como concejal ahí en un pueblo, no sé si el propio es el Paz, el Valle del Paz. ¿El Valle del Paz como tal es un pueblo o no? No.
1: No, esa es la, toda la zona de...
0: Ya. Bueno, ¿en qué pueblo? En un pueblo de allí, de la zona, empezó esta concejala. O sea que... Y fíjate cómo ha crecido ya. La tía. Se ha hecho la jefa de dos. La jefa de dos.
1: Yo es que no estoy al día de ello. La verdad que...
0: Es que no estás al día de nada. No estás al día de política. No estás al día de Sazán. ¿Qué te pasa? ¿Que el Sazán te engaña o qué?
1: Nada, que es una mierda, joder. Ya sabes tú que... Al que vas a hacer una sesión de... De que no...
0: Me voy a hacer una de canciones que no cojas a Zan, sí.
1: Que no cojas a Zan.
0: Claro. Mira, aquí se me quejan muchos, unos sí los coge y otros que dicen que no. Dani de Valladolid, es que el Paquito no me sale en Sazán. Joder, pues no lo sé. Vega del Paz es el pueblo que te decía yo, donde estaba esta mujer.
1: La Vega de Paz.
0: Vega de Paz,
1: está,
0: sí.
1: Está, eso es, sí, arriba de todo, eso es. Bueno. Arriba está... ¿cómo se llama este? Joder,
0: Andas bien, estás de memoria cojonudo,
1: Castro Valnera. Castro Valnera, que es un pico muy conocido.
0: Ajá.
1: Que hay una ruta muy guapa para subir andando. Y, joder, ahí las vistas de ahí arriba al Castro Valnera es acojonante.
0: Fíjate, habrá que subir.
1: Y bueno, pues joder, pues sí, cuando quieras venirte por aquí, esto es una maravilla, o sea que... ¿Te preparo una paella rica o comemos un pescado?
0: Déjate de paella, ni pescado ni paella, eso no. Vamos a comer una carne y ya está.
1: Un chuletón bueno, eso sí. Es.
0: Pues oye...
1: Cuando quieras venirte por aquí, ya sabes.
0: ¡Un abrazo fuerte!
1: Un abrazo,
0: hasta
1: mi
0: luego,
1: niño,
0: adiós,
1: que estés bien. Chao.
0: Fíjate cómo va avanzando esto, cómo va avanzando esto. Son ya las 8:27 y casi 8:30. Hoy comienza el Mundial, hoy es jueves. Por cierto, no está Alberto.
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8:30 de la mañana. Sí, es verdad, que me mandan un resumen. Que es acojonante. Nos mira todo el mundo de reojo, pero todo el mundo nos está mirando de reojo desde cada país de fuera, diciendo, pero ¿qué está pasando en España? Pero el nivel de corrupción, en todos hay corrupción, todos los países del mundo la tienen, pero lo de aquí es que se va ya de madre, no tiene nada que ver. Dice, por ejemplo, en Hungría el presidente dimitió tras confirmarse que había plagiado la tesis doctoral. Eso fue en el 2012. Pedro Sánchez plagió su tesis doctoral, no pasó nada. En Islandia, el primer ministro dimitió por los chanchullos que le pillaron a su mujer. Fue en el 2016. Pedro Sánchez tiene a la mujer que la tiene hasta el... de lodo hasta la cabeza, y tampoco pasa nada. Portugal, el primer ministro dimitió cuando detuvieron a su mano derecha por corrupción. El 2023 fue. En España han detenido a 7 manos derechas de Pedro Sánchez y no dimite nadie. Acojonante. Y luego, bueno, lo de Marlaska, lo último ya, sale a 2 mentiras por día. Pero claro, un tío que fue un juez reputado, un tío que ocupa un cargo importantísimo, el ministro del Interior, del que depende toda la seguridad del país, y miente como si no hubiera un mañana. O sea, es una cosa terrible. Bueno, pues tampoco. En Austria, el canciller dimitió por la corrupción de los cercanos a él, los íntimos. Fue el 2021, pues fíjate, el Ábalos, el Cerdán, o sea, la gente cercana a él, que están todos pringados también. Y aquí en España no pasa nada, es que ni atisbo de decir, no, es que ya verás tú, ya verás cómo al final acaban dimitiendo. Que no. El Reino Unido fue la ministra de Exteriores por el móvil, porque intentó recuperar un móvil que se le había caído en una cisterna, y fue a la comisaría y dijo que se le habían robado. Le hicieron una denuncia y la pillaron, y dimitió, una chavalita muy joven, 30 y pico años tenía.

A ver, me escribe Vicente de Valencia, pero no sé si me lo coge o no me lo coge. A ver. Tarariro. ¿No me lo va a coger, Vicente? A la de una, Vicente. A la de dos, Vicente. Pues no. No me lo coge.

0: El número que has marcado está apagado o fuera de cobertura.
1: Pues tu gozo en un pozo, querido José de León. El amor de tu vida, la santa, la diosa de tus sueños y de Miriam. No, no.

0: días.
1: A ver, don David, ¿cómo estás, tío?
0: Bien.
1: ¿Cómo que tienes la aplicación esa? Tienes como la aplicación de los niños, la que te dice quién llama sí. y quién no llama, ¿no?
0: Claro, control parental.
1: ¿Te la has puesto tu madre o qué? Con 39
0: claro,
1: tacos.
0: Oh, claro, tío.
1: ¿Cómo son las madres? No va a dejar de ser tu madre nunca, eso es verdad, pero no. ¿Qué? Está encima de ti, está pendiente de ti. Me claro. recuerda cuando eras un niño y te llevaba al cole primero, al instituto, después escuchando La Jungla.
0: Así es. Oh. Y a los espectáculos en directo.
1: Oh, ¿y a qué te dedicas ahora, David?
0: Pues ahí pegando chispazos, soy electricista, José Antonio.
1: ¿Dónde te mueves? ¿Cuál es tu zona?
0: Me muevo a Puerto Madrid.
1: Ajá, bien.
0: Ahora mismo en Príncipe Pío estamos.
1: ¿Y echas muchas horas todos los días o no?
0: Bueno, de 8 a 6, media jornada.
1: ¿Empleado o autónomo?
0: Empleado,
1: bueno, mejor que autónomo, ¿no? Los autónomos sí. están pasando de kilo.
0: Escucha, de momento no vivo mal.
1: A ver si un día que vayas con la moto, ya me ha dicho tu madre que te acercas a verla de vez en cuando al barraco. Ya,
0: sí.
1: ya le dirá a ella que me escriba bien este sábado y quedamos ahí en el station a tomar algo.
0: A ver si es verdad, hombre.
1: Te hago una rutita de una horita y cuarto, una horita y media por la zona que no conoces seguro.
0: Vale, te tomo la palabra.
1: Un abrazo fuerte, feliz cumpleaños,
0: gracias,
1: tío.
0: José Antonio.

par de zonas de Cantonio se me quiere unir a lo que queda con David, una horita y cuarto del barraco, una ruta ahí. El otro día la hice yo, estaba la carretera hasta los cojones de motos hace dos fines de semana, dos creo, tres. Estaba lleno, lleno, todos los garitos llenos, todo reventado de motos. Y hay una rutita alrededor del barraco que bajaba yo solo. No hay huevos a meterse por arriba.

0: gracias.
1: Vamos a ver, Lolo, explícame esto, que vas a hacer voluntariado en Atapuerca.
0: Claro, ya estamos años, ahí a excavar.
1: ¿Qué es eso? Explícame qué es eso.
0: Coño, a excavar en los yacimientos, a buscar huesos y a buscar historia de esta.
1: Joder, pero ¿y ya lo has hecho más veces eso?
0: Sí, lo hice hace 2 años, el año pasado no pude ir porque cayó enferma mi madre y tal, y nada, este año habrá que volver.
1: ¿Y vas el 22? 22. ¿Pero cuántos días? ¿En qué consiste de hacer
0: una semana?
1: ¿Una semana entera, completa?
0: Sí. Sí, voy por la mañana a los yacimientos y por la tarde nos toca laboratorio, pero yo al laboratorio, ¡buah!, yo paso de ir.
1: Escucha, ¿y eso es gratis?
0: Hombre, gratis, eso es para gente muy, muy, no cualificada, sino muy top, ¿sabes? No como yo. O sea, en Atapuerca no excava cualquiera, nosotros gracias a la empresa, a Paleolítico, nos consiguen esa opción, nos dan esa opción, ¿no? Pero ahí no va cualquiera, macho.
1: Bueno, pero va, es gratis.
0: Sí, vamos, yo harto que no tengo que pagar. Normalmente, a ver, los que van a excavar son doctores, gente que va a hacer máster y tal, ¿no? Entonces no cobran
1: razón,
0: tampoco.
1: Razón de más, si es gente que se lo ha currado, que se ha pagado una carrera,
0: que ha pasado
1: hambre como el perro un ciego, y ahora que pueden cobrar, ¿sabes el dinero que se hay ahí?
0: No cobran, macho.
1: Pero eso
0: no
1: te digo, ¿pero por qué no les pagan? Pero, ¿tú sabes el dinero que tiene Castilla y León para eso?
0: Que ahora mismo...
1: ¿Tú sabes el dinero que roban en Castilla y León a pagas, a sacos, a trailers, se lo llevan, pero ya ahora vais vosotros a trabajar gratis?
0: Que no te calientes. Escucha, se han gastado 175.000 pavos en el CAREX, que es el Centro Arqueológico Experimental de Atapuerca, para poner 4 chozas, 4 árboles y 4 historias por ahí, ¿sabes? Para decentarlo un poco. 175.000 pavos.
1: Y ahora
0: el Evaristo, que dice, ese Lolo con el jefe, Evaristo.
1: Y ahora el Mañueco y los de Vox llevándose la mano llena y tú ahí una semana a picar gratis.
0: A picar, luego estoy otras 2 semanas que me dan las rodillas.
1: Si es que somos gilipollas, si es que no tiene arreglo. Es que este país no tiene arreglo. Para que estos cabrones se lo lleven tú a trabajar gratis, de verdad. Y dices que van muchos como tú.
0: A ver, la gente normalmente lo que hacen estos que están haciendo el doctorado, los máster y tal, lo que hacen es conseguir, ¿cómo lo llaman ellos? Créditos para luego los cursos. Una cosa de esas, no les pagan, pero luego si van a hacer el máster o alguna historia de estas, les sale más barato, casi gratis.
1: Madre mía. Pues nada, tío, te acompaña el sentimiento. Cuídate mucho, Lolo.
0: A ver, que sarna con gusto no pica.
1: Adiós, adiós.
0: Hasta luego, Lucas.
1: Coño, pero picaría menos todavía si te dan, no sé, lo que merezcas cobrar, joder.
0: Ya, eso sí que
1: si es dijeras cierto, bueno. Que no hay, si dices, no, mira, es que no hay, es que eres un duro. Tío, como hay que estar 2 semanas, tú como no, vamos a estar 4. Pero habiendo por castigo el dinero como hay allí.
0: Ya, pero hay para lo que hay, más que nada.
1: ¡Hasta luego!
0: Oye, vaya musicón que estás poniendo, venga, dale cambio.

bonito, tío. Me mandan fotos y vídeos del último show en Madrid. Gracias, me lo pasé genial con mi mujer y mis dos hijos. ¡Ay, qué bonito! ¡Qué bonito! Próximo 27 de junio estoy en Ourense. Auditorium Municipal, Ourense, sábado 26.

0: a saludar ahora al conductor de la 1 de Valladolid que te va escuchando. Te lleva siempre y es muy fan tuyo. Por favor, saluda al conductor de la línea 1 de Valladolid. No sé cómo se llama, igual podía haber dicho también. Pues señor conductor de la línea 1 de Valladolid, que hay una chica, se llama Elena, guapísima, que debe estar ahora mismo en el autobús y se está chivando. Dice, salúdale, salúdale, ya verás cómo se ríe. Pues nada, la línea 1 de Valladolid, que tenemos ahí a un amigo que va conduciendo.
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0: 9 de la mañana. A ver, que quería hablar con un tío más majo que yo que sé. A ver si lo encuentro. Bueno, debería estar trabajando ahora, si no trabaja, que el negocio es suyo. Hola. Mira. ¿Estás currando ya o hoy no vas?
1: Hombre, buenos días, Roya. ¿Qué tal estamos?
0: ¿Qué tal? ¿Ha abierto el taller ya?
1: Aquí estamos, dándole caña, hay que dar caña.
0: Dame el parte. Es todo una placa, que te van a dar una placa en Cantabria y no sé qué del turismo, pero digo, ¿cuánto te ha costado que te den esto?
1: Esto es la leche, esto es la caña. La caña, cómo está todo.
0: Pero cuéntame, ¿eso qué es?
1: Del parte del tiempo.
0: No, que te van a dar una placa o un homenaje o no sé qué. Pues si Fran es el más joven, ¿y qué homenaje le va a dar un tío de 40 años, joder?
1: Un homenaje, el que me va a tener que dar yo solo me pasa a mí.
0: Pues el cabrón de Javi me está vacilando entonces.
1: Sí. Ese tiene el dedo muy mal, además. Está el hombre recién operado y está tocadillo.
0: Me dice, Fran está en un momento dulce. Y dice, fíjate, está muy contento con la situación política porque cree que este país va y está en el mejor momento que nunca. Y dice, aparte le van a dar una placa honorífica de Cantabria por el turismo. No sé qué pone, no sé.
1: Por el turismo.
0: Eso me dice.
1: Eso te dice este.
0: Está preparando el bultaco para la Bañeza ya, ¿no?
1: Ahí estamos preparándolo todo ya. Ahí estamos.
0: Yo tengo un cuñadillo que va todos los años a correr allí también, según una Ducati, lleva él, sí.
1: A la Ducati, ya.
0: Ajá.
1: Tienes que animarte a acercarte por ahí, hombre.
0: Sí, es que siempre digo que voy a ir y luego no. Es que si voy me animo y lo mismo me subo en una moto de esas, no me gusta. Es que esas motos no. Al final me he subido en alguna y está muy bien para la foto, pero ni andan, ni frenan, ni hostias, o sea, no.
1: Sí, andan y frenan, hombre.
0: ¿Qué bultaco has preparado?
1: Una metralla 2.5.
0: ¿Una metralla 2.5? ¿De qué año es originalmente?
1: Del 72.
0: ¡Wow! ¡Qué bueno!
1: O sea, de ahí, como digo yo, de las buenas.
0: Pero ahí hay piezas para eso.
1: Sí, hay de todo. Hoy en día hay de todo, sí. Hoy en día para estas motos hay más que para modernas, casi.
0: ¿Y qué equipo? ¿Qué vas con? ¿Equipo de mantenimiento? ¿Vais 10 o 12 para ayudarte o cómo?
1: Sí. cada uno aguanta su cerveza, sí. Ahí vamos de aquella manera, ya sabes, como podemos.
0: Me encanta.
1: Tenemos mogollón de ayudas de todo tenemos.
0: Esta es una carrera urbana mítica que corre en la Bañeza y donde yo, me dicen que es de lo más divertido del mundo y gente que ama la moto por encima de todo, pero que es todo como muy, muy eso, ahí con a buscarse la vida cada uno, ¿no?
1: Sí, cada uno con muelles, alambres y como podemos, vamos. ahí como podemos.
0: ¿Cuándo es?
1: Es el 9 de agosto.
0: El 9 de agosto.
1: El 9 de agosto.
0: El año pasado me quedé con ganas y el anterior también. Mi cuñado lleva yendo toda la vida, van 4 o 5 amigos. Y me dice que es divertidísimo. Claro, él viene lleno de mierda hasta las orejas. Digo, tampoco le veo yo la gracia de eso. Y baldao, viene baldao. Pues se cae. Pasa más tiempo en el suelo que montado, ya te lo digo. O sea, pero bueno.
1: Sí, suele pasar. Está solo muy resbaladizo y tal, pero muy recomendable. La verdad es que es muy recomendable.
0: Y me dice Javi que está muy contento con la situación de España, ¿no? Que España va bien, ¿no?
1: España va de la hostia. Vamos mejor que la Bultaco. Vamos, que no sé dónde vamos a acabar. No sé. La verdad que esto pinta todo peor que mal.
0: Ya verás cuando vayan a quitarte el taller.
1: en cualquier momento. Nos quieren quitar de todos lados. Y esto es increíble, vamos. Ay. Es increíble.
0: Cuídate, Fran, un abrazo.
1: Lo mismo digo, muchas gracias. Venga, a disfrutar. Hasta luego.
0: Esto es puro, tío. Esto no puede desaparecer nunca. Un tío con su taller de motos, ahí arreglando la moto a los amigos y... Esto es España en estado puro. No me gusta poner baladas por la mañana, porque yo creo que los meto en la cama, pero bueno, ya metidos en las 9:00 y más cuando hay canciones que me brean de vez en cuando, y dice, por favor, y coincide que el mismo día 3 me han pedido la misma canción. Digo, bueno, contando que son las 9:05, la voy a poner. La verdad es que es muy bonita. La gente cree que es un canto al amor. Yo no creo que sea ni al amor ni al desamor. Creo que es un canto al tiempo. A ver cómo lo veis vosotros. ¿Cuándo?

Juan Gabriel, en la versión de Marc Anthony. ¡Qué bonita, por favor! A ver, ¿dónde?

0: Hola, hola Rodrigo, ¿dónde estás? ¿Qué haces?
1: Espera un momento, espera.
0: A ver.
1: Buenos días.
0: ¿De dónde estás? ¿Qué estás haciendo?
1: Pues ahora mismo estoy trabajando.
0: Ajá.
1: En la carpintería.
0: ¿Trabajando en una carpintería? ¿Qué tipo de...?
1: Sí.
0: ¿Pero qué haces? ¿Qué trabajas? ¿Qué fabricas?
1: Fabrico muebles a medida, armarios, puertas. Pero de carpintería y ebanistería.
0: Es lo que te iba a decir, que es como un moro y un árabe, por lo mismo, un carpintero y un ebanista, ¿no? O sea,
1: Exacto.
0: ¿Tú eres más moro o más árabe? ¿Qué eres tú?

0: de piñón, entonces, coño, no, algo tiene que tener bueno.
1: No lo sabía, no lo sabía. Y el, sí. Y el piñón no está barato, ¿eh? Uf.
0: No está barato.
1: ¿Pero qué es, privado o es municipal la riqueza del piñón del pueblo?
0: Es privado, vamos, privado. Son piñeros
1: pinaras,
0: que se dedican...
1: Pinaras, sí, de gente particular.
0: Pinares, particulares y del pueblo, vamos, que lo subastan y sacan la piña y luego el piñón, claro.
1: Cuando llega la época ponéis guardias jurados y eso. Te lo digo porque hay un pueblo al lado del mío. No, lo ponen fuera coña, ¿eh? Es que la gente venía a coger tres piñones y luego venía a cogerse un saco y luego venía a cogerse tres sacos.
0: La piña entera. No, sí. Ah, por aquí también, si te descuidas también te lo limpian.
1: Hay un pueblo al lado mío, se llama Ollo de Pinares, el nombre ya lo dice todo, vive del piñón también, y se pusieron serios hace como 4 o 5 años, ¿eh?
0: Sí, no me extraña.
1: Y se te ocurre agacharte porque te pica el pie y te lleva un cantazo pensando que va a coger una piña, que te lleva el cantazo a tu casa, pero bien, ¿eh?
0: Sí. Sí. ¿Ves? Es lo malo que tiene. Ahora mismo, aquí en Pedrajas, antes todos los jubilados y personas mayores, incluso yo, que yo también he ido, te cogían el coche y se iban al Pinar a por leña.
1: Sí.
0: Ahora ya no puedes. Y menos pues, si te traes una piña, claro. Te traes una piña.
1: Lo de la leña no creo que les importe, pero la piña sí.
0: No, la piña ya lo miran más. Sí.
1: Oye, pues un placer hablar contigo y me encanta que te guste Marc Anthony, tío.
0: Me encanta.
1: Cuídate mucho, un abrazo.
0: Vale, hasta luego.

Yo te juro, Esther, que tampoco lo comprendo, ¿eh? Yo me lo he preguntado muchas veces y no acabo de coger la jugada esta. Creo que es que se cruzan las parejas o algo así. Uno guarro, Esther, ¿para qué vamos a andar con bobar? Uno guarro. Gente que no ha estudiado, gente sin estudio, gente sin formación, sin moral, sin ética. Guarros, coño, es lo que son.

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0: Qué contento me pongo cuando hay oyentes que confían en ti, que te hacen caso y que tienen un grado de felicidad. Pero vamos, que alucino, de verdad, estoy contentísimo. ¡Hola! ¡Hola, Silvia! ¡Buenos días!
1: ¡Buenos días!
0: ¡Uy! ¿Dónde estás metida? ¿En un cubo? Se ha cortado. Mira, ¡ay, va, leche! A ver si la recupero. Estaba metida.

0: un Bluetooth muy raro, ¿no? No sé, a ver. Tin, tirorín, tatán. ¡Silvia! Bueno, ahora no me lo coge. A ver, voy a hacer un intento más. Es que dice, mira, tengo aquí el mensaje, es alucinante. Ha perdido con el... ¡Hola! Joder, pero es que te escucho muy mal, Silvia, ¿dónde estás? Madre mía de mi vida. O sea, te noto como si estuvieras en el primer piso y el teléfono lo tienes en el sexto.
1: Ah, no, estoy en el mismo sitio.
0: ¿De verdad que hablas así con la gente? ¿Y te entiende, la gente así con este teléfono?
1: Espera un poquitín, te voy a quitar, que tengo aquí puesto el manoslito.
0: ¡Ay, qué alegría! Por favor, sí, quítalo, porque eso no te da más que disgusto nada más y enfadar a la gente. ¡Hala! Pues ya, ya no lo quites, déjalo, que ya no te llamo más. Bueno, el caso es que me estaba diciendo que estoy haciendo el plan 1-2-3, estoy contentísima, he bajado ya 14 kilos, tío. 14 kilos, esto son palabras mayores, ¿eh? Está por el plan dúo seguro, de los dos meses.

0: 34. O Jesús de Carabanchel, que me manda foto. ¡Wow! Foto que estaba hecho un tonel. Madre mía de mi vida. He perdido 11 kilos y de 119 de tripa a 107. 12 centímetros. ¡Hola!
1: ¡Hombre! Es una cinturita avispa.
0: Hombre, la avispa, no. Pero coño, de abeja un poquito gorda. O sea, pero...
1: Ahí hay que seguir, ¿eh?
0: ¿Cómo estás, Mara? Hace un rato habla con un tío encantador, divino, más majo que la hostia. Y a dile a Mara que no se lo tome tan a pecho, que se nota que sufre mucho.
1: ¿Que no me tome tan a pecho el qué?
0: Pues coño, la situación del país, que te escucha todas las tardes. Y que dice, ¿y cómo sufre? Y dice que lo cuenta con un sufrimiento que le afecta mucho. Digo, sí, sí, le afecta, se cabrea de verdad.
1: No, pero ¿cómo no me va a afectar? Si es que lo raro es que no le afecte a él. Es que eso es lo raro. Resulta, este no debe pagar impuestos.
0: Claro. Y ves dónde va el dinero de los impuestos, ¿no?
1: Efectivamente. Es como si tú en tu familia le estás dando el dinero de comer tus hijos... O que tus hijos no puedan ir a un sitio a disfrutar en verano y ver que al que se lo está dando, lo está tirando por la ventana. Hombre,
0: vaya filón que es la ley de esta. Es que está saliendo, se moviendo parado esta mujer, no tenía tiempo ni para dormir.
1: Dice que le ha pagado 4.000 euros al mes, poco me parece, para todo lo que hacía.
0: Pero luego
1: digo 4.000.
0: Ahora se
1: 4.000 con recibos reales. Luego la darían las bolsas que suelen dar habituales.
0: Trincaba de la SEPI seguro, de las operaciones que están todas metidas, en todas las operaciones de la SEPI, de una u otra manera está con su novio metida, Que era el novio de la ministra también de Hacienda, ¿no? De la Montero. Joder, el tío.
1: ¿Cómo?
0: Sí, hombre, que compartían novio. La Leire y la Montero tenían el mismo novio, el que era vicepresidente de la SEPI.
1: Todos tan guapos.
0: Sí.
1: Todos tan guapos. Bueno, pues yo creo que la imputación del Partido Socialista es al caer.
0: ¿Tú crees?
1: Creo que, hombre, los investigadores de la UCO están examinando una pieza secreta de manera exhaustiva, todas las facturas abonadas por el PSOE relacionadas con los miembros de la presunta trama vinculada a Ábalos, y dentro de esa revisión documental han encontrado 52 facturas, esto me suena, que han despertado sospechas entre los agentes después de un análisis preliminar del contenido, formato y circunstancias de cuando se emitieron. Lo que están investigando no es solo el contenido de los pagos en efectivo del PSOE, sino también cómo han intentado hacer facturas después ad hoc, o sea, cuando no tenían justificación, como han intentado falsear facturas. Entonces la clave parece ser que está en que muchos de esos documentos entregados por el partido a la Audiencia Nacional para explicar los pagos ya habían sido enviados antes al Tribunal de Cuentas. Es decir, los investigadores de la UCO han descubierto que esa documentación no apareció de forma espontánea cuando estalló la causa judicial, sino que ya estaba bajo revisión del órgano fiscalizador del Estado. Y además es que el Tribunal de Cuentas llevaba meses pidiéndoles explicaciones. El 29 de septiembre pidió a varias empresas que habían facturado al PSOE en 2021 y 2022 que aclarasen operaciones concretas relacionadas con esas facturas. ¿Qué sospechan? Bueno, sospechan de que parte del material aportado en la causa secreta podría haber sido preparado o reutilizado a raíz de esas inspecciones previas que hizo el Tribunal de Cuentas, que aparecían por dos partes distintas. Es decir, las pesquisas apuntan a que parte de esa documentación podría haber sido elaborada específicamente para justificar determinados pagos efectuados por el partido. Y es que todo esto viene porque ya varias empresas han tenido que reconocer que la presunta trama cobraba comisiones a cambio de darles adjudicaciones de obra pública y otros contratos relacionados con distintas administraciones. Es decir, ya empiezan a ver que en la contabilidad del Partido Socialista hay cosas que no cuadran, que no encajan.
0: Y otra cosa que sale en varios medios hoy es son los 61 periodistas que tenían a sueldo la Leire y el abogado este que tenía el PSOE puesto para manejar toda esta situación. No salen nombres todavía, ¿no?
1: No han salido, solo han aparecido un par de nombres.
0: 61
1: uno que
0: periodistas.
1: Se llama Balín, sí. Otro que se llama Pedro Ballín, me parece. Sí, sí, 61
0: periodistas
1: amigos.
0: Comprados y publicando, además decían, tranquilo, ya se lo he enviado para que lo publiquen esta tarde, no sé qué.
1: Qué fuerte, y además es lo que contaron ayer y lo que contaron antes de ayer, que 61 periodistas son muchos periodistas, afines.
0: Ya te digo. Madre
1: meten
0: mía.
1: Una habitación 61 periodistas y todos difundiendo, pues ahí tienes a los de Plural, a los de Público, o al que acompañó a Puigdemont, que se tuvo que ir un día antes de Cataluña porque Albise sacó el coche, y quienes le acompañaban, un tan Àlex Cárcel, que es de La Razón, que era el que iba con protegiendo a Puigdemont cuando vino a España, que hizo fue la risión para España y para los españoles. Qué vergüenza,
0: aquel día que dio el discurso se miró. Quedó el Barlasca a la altura del Betún, joder. Estas cosas desde fuera se tienen que despollar. Un tío en la Plaza de Cataluña dando un discurso se te escapa. Y un tío en el que llevas 4 años detrás de él. Viene, se sube al escenario, da el discurso, lo rodea aquello de policías y se escapa.
1: Yo lo único que dije es que si había helicópteros y Albise dio en la dirección donde se estaba escondiendo, la matrícula del coche en el que se montó y quienes le acompañaban, hombre, Blanco y el Botella. De hecho, dieron orden a los mozos, que posteriormente salió, de no detención. Es que esto es una vergüenza. Es que este país es una vergüenza, en general, todo. O sea, dice este señor que yo no me lo tome en serio, pero una persona con valores, ¿cómo no se lo va a tomar en serio? O sea, al nivel de desvergüenza, de corrupción, de mentiras, de corrupción, de todo lo que estamos viendo, la pérdida absoluta de valores democráticos. Es decir, yo creo que todo el mundo deberíamos defender la verdad, la honorabilidad y la honestidad. Y aquí honestidad no tiene ni uno. O sea, ¿ves lo de los 61 periodistas o cómo el periodista de Red.es o de Público o cómo se pasa la información? O sea, el sistema era, ellos pasaban un bulo a uno de sus periodistas de cabecera, fuera de Público, el Plural, todos estos, y a partir de que ese periódico lo publicara, ellos ya tenían fuente para seguir dándole al tema, o sea, desde el gobierno. Según se ha publicado el Plural, según ha publicado Público, según, o sea, la información partía de ellos, de cuál es la estrategia, lo publica no sé quién, y luego a partir de lo que ha publicado no sé quién, ya tienen ellos para seguir atizando. Con mentiras, claro, con bulos,
0: hablando con disimulos. Hablando de eso, mal, ayer que te escuché que ponías la conversación de la ley de esta con el fiscal Estampa. Estampa es uno de los tíos más reputados de hace años, dentro de la fiscalía y dentro de la judicatura en este país. Estampa es un tío serio, es un tío hábil, listísimo, es como un perro, lo encuentra todo, o sea, es un tío cojonudo. Bueno, pues es un tío que han intentado cazar la red esta de la Leire, ofreciéndole dinero, ofreciéndole de todo, y el tío con una sangre fría de cojones mantuvo un par de conversaciones o tres, las grabó todas y ahí están, y son demoledoras. Y claro, ayer le felicitaban y me leía yo después de que escuchar la grabación que la pusiste tú, gente que hablaba de él, dice, ¿qué cojones? Y le grabó la conversación. Digo, pero bueno, por fin lo vais a entender. Pues esto es lo que me pasaba a mí. O sea, yo si no hubiera grabado conversaciones en la época de Ramón Calderón y de Florentino, yo estaría en la cárcel. Rotundamente yo estaría en la cárcel. Porque ¿cómo defiendes lo que tú sabes y lo que tú has escuchado y lo que tú conoces si no tienes una herramienta para hacerlo? Bueno, pues es lo mismo de Estampa. Lo mismo de Estampa, exactamente lo que hacía yo. O sea, ¿y por qué estoy yo aquí? Pues porque hice eso, si no estaría pues como Juan Antonio Alcalá, que pagó una multa de 900.000, una de 500.000, una de 700.000. Y claro, es que a mí, mira, con esto de la COPE, a mí han llegado a pedirme como 60 y pico años de cárcel y 100 y pico millones de euros. Y se quedan sin cárceles y en euros, y porque lo tengo todo demostrado. O sea, ese es el tema.
1: Fíjate, y luego hablando de seguimientos, yo digo, bueno, pues ahora la gente empezará a entender que la oligarquía mafiosa, sea política, sea religiosa, hace seguimientos a la gente, o sea, hacen seguimientos de asustar, o sea, de asustarte. Yo recuerdo la época de Calderón con los putos seguimientos, y también recuerdo la época de los seguimientos en nuestra casa, en nuestra empresa, o sea, esto es un sistema habitual mafioso que tenemos en este país.
0: Sí, sí, y con la delegada del gobierno del Partido Popular, sumando con ellos para cazarme y para matarme si pudieran. Con la delegada de gobierno, Concepción Dancausa se llamaba. O sea, son unos hijos antes, de puta, José son unos golfos.
1: Y antes sí, también, sí. Porque en la época de Ramón Calderón, acuérdate que alguien nos dijo cuando era Rubalcaba ministro del Interior, íntimo amigo de Ramón Calderón y de las mujeres.
0: ¿Cómo íntimo? ¿Cuñado? Joder. No, cuñado, no, era cuñado del socio de Calderón.
1: Da igual, pero acuérdate que había coches siguiendo por la M30 a nuestra gente, acuérdate que...
0: No, tuvimos que dejar a nuestros hijos sin coche, porque nos avisan de que, oye, que los van a tener que detener porque les van a meter droga dentro.
1: Pues en fin, que esto que antes, yo me acuerdo cuando lo contaba a gente me decía, es que porque te conocemos, si no, no nos lo podemos creer. Y yo, pues es que yo lo he vivido, yo lo he visto. O sea, yo a la 1:30 de la madrugada, cuando salías del programa de deporte, yo te decía, José Antonio, hay un coche enfrente de nuestra entrada con las luces puestas, todo apagado, esperándote. O sea, lo hemos vivido. Es decir, esto que cuentan, o por ejemplo, ahora lo ha contado Alvise, que alrededor de su casa hay gente que le está siguiendo, que no sabe si son de la policía, que esto existe en España, vamos, que no es una película de Netflix. Por eso cuando este amigo tuyo oyente dice que me lo tomo muy en serio, hombre, yo recuerdo cuando yo conocí a Raquel, a mi amiga procuradora, que yo la contaba cosas y me decía, ah, no me extraña que tú no tengas miedo de nada, después de lo que habéis vivido, ¿a quién vais a tener miedo? Peor de lo que ha pasado, peor de lo que conocéis, ¿qué puede ocurrir? Y ahora, por ejemplo, toda esta trama de corrupción de Leire Díez está sacando el modus vivendi o el modus operandi de toda esta gentuza, que es ofrecer, asustar, acosar. Y ya también está salpicado Félix Bolaños. Ya tenemos Félix Bolaños. Por cierto, hay un artículo en El Confidencial que os recomiendo que lo leáis, que habla de cómo han estado vigilando durante años el Washington a Zapatero, que dice que Zapatero no es ni de coña lo que parece, y habla de agentes. Habla un agente que ha estado siguiendo en Madrid todas las andanzas de Zapatero para pescarle. Y ese agente que el artículo de El Confidencial no nombra quién es, dice, uno de los que más está cooperando con Zapatero es un empresario que sale mucho en la tele y no lo hace precisamente por altruismo. Es decir, aquí salpica para todos lados. Dice que Zapatero está en la diana de Trump y dice que desde el desplante que hizo a Estados Unidos a la bandera norteamericana, que no se levantó en el año 2003, a este embajador internacional del chavismo que ha sido Zapatero le están vigilando, pero de cerca. Que Washington llegó a utilizar confidentes en Madrid para seguir los pasos de Zapatero, al que sectores de administración norteamericana consideraban ya no un simple aliado incómodo, sino una pieza clave de toda la red internacional de blanqueamiento político del chavismo. Hay un periodista que escribió un libro, Isaac Blasco, que reconstruye cómo Estados Unidos fue acumulando informes, contactos y movimientos sobre el expresidente español, convertido con los años en una especie de embajador oficioso de Nicolás Maduro en Europa. Y no hablamos solo de afinidad ideológica, hablan de mediaciones, influencia diplomática, presión internacional y mucho dinero. Y luego, operaciones políticas alrededor del régimen venezolano.
0: Hay un tema muy delicado, que es o es muy mala persona o es un imbécil. No puedes meter a tus hijas en esto. No puedes meter a esas dos niñas que le ven la cara y las pobrecitas, sabes que no, bueno, pues saben dónde está el baño y poco más.
1: Niñas,
0: bueno, pero que no están, no las ven la cara, no es de estar en redes internacionales de blanqueo, ni de narcotráfico, ni de pollas. Entonces, ya, ¿para qué metes a tus hijas? ¿Para qué haces que tu hija firme?
1: Tampoco juzgues a una persona por la cara que tiene.
0: No, pero perdóname, pero no puede, pero mi hija no puede firmar 400.000 euros por ponerle un sello, un folio. Que facturas que... No, hombre, no las metas en este embolado. Entonces, esas mujeres van a acabar en la cárcel por culpa del padre. Por culpa del padre.
1: Hombre, ves la cara de Leire Díez y no piensas que está haciendo todo lo que está haciendo. Pero bueno, estábamos hablando de Zapatero y Zapatero era un sinvergüenza porque mientras Venezuela se hundía entre corrupción, represión y éxodos masivos, pues él estaba trabajando internacionalmente para lavar la imagen del régimen, quedarse con bien de oro, frenar su aislamiento diplomático y por eso acabó siendo vigilado por Estados Unidos. Es decir, aquí hay más cera que la que arde, aquí hay mucha cera por detrás. Y cuando dices que Washington tenía agentes en Madrid montando el caso de Zapatero y luego ves que imputan a Zapatero, hombre, pues algo, yo desde luego hubiera dejado que se lo hubieran llevado a Estados Unidos, que probablemente le van a investigar muchísimo mejor que desde aquí, que no tenemos medios y que tenemos un gobierno en contra, además.

0: por prácticas de blanqueo de otros implicados en el desfalco de la PDVSA, que es la petrolera estatal venezolana. Entonces había que nacionalizar Recorriendo Español. Y primero ella lo intentó hablar con Félix. Ella misma había estado intentando hablar con Félix sobre el expediente de nacionalización de para hacerle español a ese venezolano, pero dijo, pero Félix se me ha escapado, le dijo en la conversación. Y un día después, Leire Díaz le dijo a Ismael Oliver, ayer me dijo Santos que le había dicho a Félix que el motivo era por la causa de la Audiencia Nacional, que le pide 9 años. Esta causa era la de Duro Felguera, el blanqueo de fondos del chavismo en el rescate de la empresa asturiana. Total y cuentas, que ella intentó hablar con Félix y luego fue Santos Cerdán el que pidió ayuda a Félix para que cuanto antes le hicieran nacionalizado al Nervis este Villalobos, que en muchos sitios han llamado Villalba, creo que se llama Villalobos, el sinvergüenza este al que la Audiencia Nacional le pedía 9 años. O sea, también llegaba Félix.
1: No, llegaba no se salva nadie aquí, ¿eh?
0: Joder, es de vergüenza, ¿eh?
1: No se salva nadie, es una broma, ya que entre ellos mismos dice que no saben nada, pero bueno, pero si hay 100 implicados, ¿cómo que no saben nada? O sea, ¿cómo decía el presidente que no sabía nada?
0: O sea, la ministra de Hacienda, ex ministra de Hacienda, todos los que pintan algo, Santos Cerdán, el número 3, número 2 del partido.
1: Y ahora están saliendo las listas de las empresas de la SEPI que han recibido 100 millones, 130 millones, 100... Duro Felguera, ¿sabes? Esa empresa lleva 30 años en ruina. Y la salvan con 100 y pico millones. Claro, le duraron los 100 y pico millones. Lo que tardaron en llevárselo vuelve a estar en la ruina que estaba, en la misma. Porque esa empresa tiene salida.
0: Para el año siguiente.
1: O los tuvo reunidos. O ahora van a salir empresas a las que se las dio 100, 200 millones. Que no tenían, posibilidad ninguna de viabilidad.
0: No es que no tuvieran posibilidad de viabilidad, que tienes que cumplir una serie de requisitos. No tienes que tener deudas con Hacienda. No tienes que tener deudas con la Seguridad Social. O sea, hay una serie de requisitos que de ser empresa estratégica. Estratégica es que España necesita que esa empresa funcione. Y resulta que coges una empresa hundida, que no vale para nada, que debe hasta de callarse.
1: Donde hay
0: no
1: dos consejeros del PSOE, el Sevilla, el Jordi Sevilla entre ellos, el que fue ministro de Economía, donde hay dos consejeros del PSOE ahí metidos, en Duro Felguera.
0: Claro, claro, claro. Lo conté yo ayer, 120 milloncitos, que al año siguiente estaban igual. O sea, es decir, se deben de, pues lo mismo que pasó con Plus Ultra, empresa estratégica, y dice, ¿de qué? Con un 0,03 de porcentaje de vuelos nacionales, empresa estratégica, y le dan 53 millones, que vamos a ver aparecer mucho más. A Duro Felguera le dieron 120, y al año siguiente ya no estaban los 120. ¿Dónde está el dinero español? Claro, dice este señor que me lo tomo muy en serio, pero oiga, es que ¿cuánto pagamos Hacienda en España? ¿Cuánto pagamos a Hacienda y cuánto nos cobran de IRPF directo y a impuestos indirectos? Como para no ofenderte. Y estás viendo como venga millones, para este, para el otro.
1: Y los y papeles, el los papeles que se está filtrando de esta mujer, que yo soy el primero que pensaba que era cortita y joder, debe ser lista como la madre que la parió, hablan de cifras de miles y miles de millones en el tema de hidrocarburos, miles de millones. Hablan de toneladas y toneladas con Repsol, con Cepsa, y miles de millones de euros. O sea,
0: ¿Has visto ahora como Víctor de Aldama temía por su vida? Acuérdate que le dieron un aviso disparando a su coche blindado, un Audi 8, que le dispararon, así comenzó a conocerse a Víctor de Aldama. Víctor Aldama está visto para sentencia, ha colaborado con la justicia, y hay que reconocer que muchos de los papeles que nos hemos enterado, claro, cuando Víctor Aldama fue a la rueda de prensa que dio Leire Díez, que el Pérez Dorset este le pegó un empujón, claro, ¿verdad? ¿Entiendes? Este sabía todo. Sabía todo el mamoneo que había, porque esto se llama mamoneo. El mamoneo que había con esta señora, que por cierto, tengo que decir que el recurso de Begoña Gómez no ha sido admitido. Todo esto empezó cuando imputaron a Begoña Gómez los 5 delitos, que luego se han quedado en 4. Todo esto, todo este esfuerzo de esta señora fue por la imputación de la mujer de Pedro Sánchez, que no ha servido para nada, porque el juez no ha admitido el recurso y tiene que presentarse sí o sí en la fecha estimada, y si no se presenta le va a mandar a las fuerzas de seguridad a por ella. Tiene que presentarse para terminar la instrucción con el juez Peinado. Todo esto fue a partir de la imputación de Begoña Gómez. que no ha servido para nada. Pero fíjate la caída del Partido Socialista con todo lo que se está descubriendo.

0: Con todo el mamoneo, con la caza a los fiscales, con la persecución a los ministros.
1: Y a la, creo que la pobre jueza esta de Badajoz la volvieron loca, ¿eh? Que fotos, de su, fotos de sus hijas y fotos que le enviaban y también.
0: Sí, persecución y amenazas. Y además, creo que ha sido Confidencial quien publicó quiénes eran las personas encargadas de amilanarla. Que no la han amilanado, claro. Que el juicio se ha celebrado, pero que de verdad que esto es la punta, el pico del iceberg, porque claro, esto es un sistema, es una forma de actuar. Te das cuenta que ha habido jueces que no se han arrugado, pero que habitualmente los jueces se arrugan. Ahí tenemos la persecución a mi familia, aparcada en el juzgado número 5 de la Plaza Castilla desde hace ¿cuánto? ¿4 años?
1: Pues sí, como 4, desde hace 8, justo.
0: Y ahí en el limbo, esperando a que la señora jueza decida qué hacer. En fin, que es una vergüenza lo de este país. Yo lo de la ley de DIF y ver cómo manejan dinero, cómo hay sobres, cómo pagan en cash. Madre mía, qué imagen estamos dando. Yo no sé si España es recuperable, sinceramente, porque cuando la gente se ha acostumbrado a esta golfería, ya es que nada nos afecta. Ya es que lo vemos como normal. Esto no es normal.
1: No, y los inversores tienen que decir, cuidado que este país no es serio.
0: Hombre, de hecho ha bajado la inversión en miles de millones en ese país, pero si es que ya no es que sea serio.
1: Es que debemos tanto dinero fuera, el Estado español, debe tanto dinero que han bloqueado los derechos de la selección española de fútbol. O sea, que aprovechando que están fuera, que están en Nashville, han bloqueado los derechos, lo de los sponsors, los beneficios, si ganan o no dejan de ganar. Todo se lo quedan los acreedores.
0: Pues gracias a este sinvergüenza Zapatero,
1: sí.
0: con los huertos solares y ven a España a invertir en huertos solares que vas a recibir a cambio miles de millones, y cuando de pronto es inviable, desaparece, se queda el pastel para el siguiente, el pastel para, y ahí estamos perdiendo Casa de Cervantes y debiendo miles de millones, no solamente de los pleitos que perdemos internacionales, sino de los intereses que genera la no devolución del dinero que debemos. Pero ¿sabes lo que hace Sánchez? Tierra quemada, pa'lante. Por eso dice que va a seguir el 27 y mucho más, porque este señor necesita no sentarse en un banquillo, y cuanto más tiempo esté en el poder, hay que pedir una rogatoria, si es que deciden imputar a Pedro Sánchez por toda esta trama de corrupción, no solamente como secretario general del Partido Socialista, sino como presidente del gobierno, porque la SEPI depende del gobierno, porque Hacienda depende del gobierno, porque Félix Bolaños depende del gobierno, porque Félix Bolaños está intentando cambiar el sistema judicial español para que no le salpiquen, igual que cambiaron la malversación. La malversación solamente la puede incurrir en malversación los que tienen derecho a meter la mano en el dinero público, y cambiaron la ley y minimizaron el coste de ser malversador de caudales públicos. Entonces, aquí están todos implicados. Si al final alguien decide imputar a Pedro Sánchez, hay que pedir una rogatoria al Congreso, y el Congreso dice que no, pues este señor va a ser presidente del gobierno, chupando del bote hasta el infinito y más allá.
1: Pues así va a ser. No, esto no, la verdad es que yo no sé cómo va a acabar, porque es que huele muy mal, muy mal, muy mal. Esto me da la impresión de que un día lo levantamos, yo antes pues me levanto a las 4, pero los que se levantan normalmente a las 6, 7 de la mañana, 8, y van a decir, hostia, pega un peo esto, que es que están todos los ministerios tomados por el ejército, porque es que es la corrupción, ya no sé dónde para.
0: De hecho, este fin de semana hay una manifestación de militares por las condiciones tan tan lamentables en las que están viviendo los militares españoles. Pues no lo sé, José, pero lo de Maduro terminó un día cuando vino el señor Donald Trump y se lo llevó con la excusa de ser un narcoestado. Pero ya viste que los venezolanos no desalojaron de la poltrona al chavista. Pues estamos en la misma. Los españoles no van a desalojar de la Moncloa al usurpador. Y ya ves que los socios, Otegi lo dijo claramente, mientras haya posibilidad de seguir exprimiendo al gobierno español, no le van a dejar caer. Y como él, los de Bildu, y como él, los del PNV...
1: Los de Esquerra dijeron lo mismo, ellos también.
0: Los de Esquerra y los de Junts, que dice, sí, hombre, sí, con lo que le podemos sacar lo que ya le hemos sacado y lo que le podemos seguir sacando. Es decir, parte de la soberanía, que es de todos los españoles, se la están regalando a través de competencias.
1: Y
0: pues no sé en qué van a dejar.
1: En consejos de administración y yo qué sé.
0: Está todo en puestos de consejo de administración, está todo lleno de catalanes secesionistas, que es lo que le pidió Junts a Pedro Sánchez. En todos los sitios, en todas las grandes empresas estatales, está lleno de consejeros
1: nacionalistas
0: catalanes.
1: Se me acaba el tiempo, Mara. Que tenga buen día.
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0: ¿Cómo estás? ¿Cómo estás? ¿Cómo te va la vida ahí? Bien.
1: Aquí que me acabo de comer el bocadillo.
0: ¿De qué era hoy? ¿De qué era hoy?
1: Hoy de salchichón con quesito.
0: Salchichón con quesito, bien. Bueno, quesito con salchichón puede ser también, ¿no? O sea,
1: vamos a ver, salchichón y los dos quesitos que yo le extiendo.
0: Ya, que extiendes por encima de salchichón, pero dos podría ser, depende. Si le pones boca abajo es quesito con salchichón.
1: Claro. Pues no es lo mismo un salchichón con quesito que quesito con salchichón.
0: Pues no, yo creo que es lo mismo, pero no es igual. No es lo mismo dos pelotas negras que dos negras en pelota. Es lo mismo, sí, pero no es lo mismo.
1: Dos pelotas negras que dos negras en pelota, no es lo mismo. No, eso no es,
0: no
1: lo,
0: es
1: mismo,
0: lo mismo. No es lo mismo, pero es lo mismo. Fonéticamente es lo mismo.
1: Fonéticamente, ¿qué es lo que es?
0: Pues que las palabras son las mismas, negra, pelota. Pelota, negra, pues sí, depende, pero el orden del producto, pero sí altera.
1: Vamos a ver, ¿cómo va a ser lo mismo dos negras en pelota que dos pelotas negras?
0: Pues
1: dos pelotas negras son dos pelotas redondas y dos negras en pelota son dos negras.
0: ¿Redonda, redonda o no? O sea, porque pues,
1: las pelotas son redondas o las hay triangular.
0: Las hay como un melón, las de rugby.
1: Ah, verdad, sí, llevo razón, pero eso no son pelotas. Entonces, bueno, te dicen pelota, pero no. Bueno, sí, no? Ya está. ¿Para qué te voy a decir que no? Vale, sí, tú llevas la razón. Para ti la pejeta, como se dice en el argo artístico.
0: ¿Y cómo es eso? ¿Cómo es eso?
1: ¿El qué es eso?
0: Lo de las pesetas.
1: ¿Ya
0: si no ha abierto la boca, tío?
1: Ya. En el argot artístico dicen que eso es las palabras que dicen los artistas. Yo qué sé, ya, yo digo lo que dicen los artistas, capaz que no lo entiendo. ¿Me explico o no me explico?
0: Sí.
1: Argot artístico es, yo qué sé.
0: ¿Pero qué es argot exactamente?
1: Que no lo sé, cojones, que no lo sé. No me haga sufrir, que yo, bueno, que no tengo ni
0: escucha,
1: idea.
0: Te he mandado, que me quieren ofrecer un negocio, te mando una foto, ábrela, anda, ábrela.
1: Espérate un momento, espérate, vamos a ver. La jungla, Tito Bella.
0: A ver, ¿qué te parece?
1: Vamos a ver. Hostia, eso.
0: Es un árbol, eso, un árbol, es un árbol frutal.
1: Eso que son, caqui de eso, ¿no?
0: Melocotetones.
1: A ver, espérate, lo voy a ver otra vez, espera.
0: A ver. Es un melocotón injertado, no sé cómo, y salen melocotetones.
1: Pero estos no son melocotones, eso te
0: no,
1: parece.
0: No, no son melocotones, ¿cómo? Son melocotetones.
1: Que no son melocotones, eso, cojones, que no. Son melocotones, eso, son muertos, que no. Que esos son como pera, pero tienen en la punta del culo, tienen la galleta.
0: ¿Cómo
1: en
0: la punta del culo?
1: La punta del culo, lo de abajo, ¿no? Lo que le cuelga, ¿no? ¿O no lo está viendo la foto?
0: Claro que así bien, te la mando yo, joder.
1: Pues ese es el culo y lo otro.
0: ¿Quieres que te mande unos cuantos kilos?
1: No me mande más culo. Que después me sale culo el móvil por todos lados, cojones. Que te busque las tetas y no paran de salirme tetas y muere en braga y todo el rollo ese,
0: tío.

0: indio.
1: Qué asco.
0: No, qué asco no, cojones, por hacerte el favor a ti, picha.
1: Claro.
0: Me dijiste, búscame teta, búscame teta.
1: Bueno, escucha, ¿quieres que hablemos con el Chimo y le pasamos para ver que si funciona esto allí con los viejos que tiene la tienda? A ver si la gente los compra, los melocotetones.
0: Melocotetones de esos, pero eso cómo se siembra, eso no lo he visto yo nunca. ¿Eso a qué sabe? ¿Eso qué sabe? ¿A carne o
1: a teta? ¿A teta?
0: ¿A teta vas a ver eso, chiquillo?
1: Claro.
0: Pero, joder, es que son iguales que las tetas, ¿sí? Que tiene la galleta y el timbre de castillo.
1: Clavas.
0: Pregúntale a Chimo si sabe de lo que es.
1: Voy a decirle que le voy a mandar al amigo mío que le mande unas cuantas cajas, que lo pruebe, que lo experimente y si funciona, pues que lo venda. Joder.
0: Se puede vender, se puede sembrar. Allí tiene. Eso se puede sembrar allí en lo de Ramón, el carnicero, que tiene allí. Una finca, un viaje grande.
1: Sí.
0: Y claro, y se crían árboles de eso. Pero yo no sé eso si la gente lo querrá. Yo. Bueno, los viejos y eso se creen. Eso lo cogerán, lo colgarán y empezarán a chupar. Como no tienen dientes,
1: claro.
0: Los viejetes, pues empezarán a chupar y yo qué sé, lo que harán. Pero bueno, no, eso no son cosas nuestras, Tito.
1: No, ahí está bien. Oye, ayer me hablabas una cosa que yo no sé, lo que llamas tú de las
0: infidelidad, son muertos.
1: Infidelidad.
0: Otra vez, tío, pero deja esa palabra, no es más fácil decir el que pone los cuernos, ¿está? No es esa palabra tan difícil, tío, que es que me trabo con ella, tío, no. No me hagas decir eso porque no sé pronunciarlo.
1: Es que se está poniendo muy de moda, lo estás viendo en el telediario, se está poniendo muy de moda el poliamor y eso, los informativos salen todo el día y los programas de la tele todo el día.
0: El poliamor es lo que yo te he dicho, es los cuernos.
1: No, pero sin dejar de querer a tu pareja, ¿eh? O sea, es muy importante. Tú quieres a tu pareja, tu pareja te quiere mucho a ti, la mujer quiere mucho al hombre, el hombre a la mujer, pero dice, oye, como yo tengo aquí energía para todo, pues me voy dos minutos que le voy a meter un viaje a una prima segunda que tengo.
0: Pero Tito, eso no, eso es, para mí es cuerno. No, pero y que
1: pero son cuernos sin pinchar, son cuernos
0: pero
1: sin afilar.
0: Yo sé que son sin pinchar, que no te salen los cuernos como las cabras ni como los
1: no, toros. Eso, hablando de eso, yo no sabía en Jerez, pero por ejemplo, la zona de Ávila, los cuernos duelen un poquito al salir, como los dientes, pero cuando salen ya no duelen. ¿Eh? La gente, tengo amigos que van con ellos por la calle y van encantados y presumiendo.
0: ¿Cómo va a salir cuerno? Eso es un dicho, eso no es que te salga un trozo de madera en la frente, eso no es, cojones. ¿Entiendes o no? Eso sería un unicornio.
1: Depende, si te lo pone una persona de una raza distinta, sí sale, sí.
0: ¿De la raza distinta que de qué?
1: Pues, por ejemplo, si tú eres negro y te lo pone un blanco, sí te salen los cuernos al negro. Y si eres blanco y te lo pone un negro, sí le salen los cuernos al blanco.
0: Pero ¿el qué me va a poner a mí un negro? ¿El qué me va a poner?
1: Si hay una negra. Si tú estuvieras casado con una negra.
0: Sí.
1: Y te ponen los cuernos, te salen. Si le ponen los cuernos a ella, le salen a ella.
0: Si yo le pongo los cuernos, o sea, yo me acostaría con otra.
1: Eso es.
0: Le sale a ella. Y si ella se acuesta con otro, pues me saldría a mí.
1: Sí.
0: Pero eso no puede salir porque eso no va por wifi. Eso, los cuernos salen por wifi, cojones.
1: No entiendo mucho, pero dicen que salen, de verdad, ¿eh?
0: ¿Cómo
1: y que duelen un poquito al salir los primeros dos días?
0: Que no sale, que eso es un dicho, eso es, mira, ese tiene cuerno, pero cuerno no significa.
1: Entonces,
0: que
1: si no se nota nada, porque la gente se enfada.
0: Que yo, porque dice, de nosotros decimos, ese tiene cuerno, es porque la mujer se ha acostado con otro.
1: Pero tú no lo sabes, tú no estabas ahí para ver a la mujer acostándose con otro. Es que España es muy largona, la gente es muy largona.
0: Sí, es verdad, pero a mí me da igual lo que diga la gente, lo que digan de mí. Eso tengo que primero que
1: diga la gente, le llamáis poliamor a los cuernos de siempre.
0: Sí, esa canción la escucho yo un montón de veces y esa la ponéis ustedes.
1: Sí,
0: pero que no tiene nada que ver eso con que el poliamor, con que le ponga los cuernos. Si yo, por ejemplo.
1: No, eso es lo mismo que el que no tiene nada que ver, de verdad, es José Feliciano,
0: José Feliciano, ¿qué tiene que ver José Feliciano con ese?
1: Porque tampoco tiene nada que ver y no tiene cuernos.
0: Bueno, tú no lo sabes, a lo mejor una mujer
1: tiene
0: la ha puesto, tú no lo sabes.
1: Tienes razón, ahí está.
0: Yo, por ejemplo, me voy con otra.
1: Sí.
0: Entonces a mi mujer no es que le salga cuerno, no le salga, es que tiene cuerno porque me he ido
1: si
0: con otra.
1: Si esa otra es negra, sí. Si esa otra es negra, sí.
0: ¿Qué negra que tiene?

0: que viene
1: pues negra, para que salgan los cuernos físicos, tiene que haber un cruce de razas.
0: Tiene que haber un potorro medio y ya está, lo único que es físico, ni cojones.
1: No, para que le salga los cuernos de tocar, que le veas tú y que le puedas colgar la camisa, por ejemplo, la percha, eso es porque le has puesto los cuernos con una mujer de otra raza distinta de la suya.
0: No, vamos a ver, yo tengo entendido que ponerte... ¿Tú te crees que nosotros tenemos que estar hablando ahora de cuernos, Quillo?
1: Pues, ¿usted cree que me parece una conversación muy, me parece muy interesante. Hay muchos cuernos, hay más cuernos que botellines.
0: Bueno, pues yo no conozco.
1: El otro día hicieron un cálculo, en España había un 6,7% más cuernos que botellines.
0: Un 6% más que botellines, porque si no hay un montón,
1: cojones. Pues vea, de cuernos.
0: Pues yo no conozco mucha gente, Guillo. Yo como no salgo de mi casa...
1: Tú es que no sales de tu casa ni te enteras de nada.
0: No salgo, sí, es verdad, no salgo.
1: ¿Seguro cuántos bloques, quitando a tus suegros que viven enfrente, cuánta gente vive en tu portal?
0: En mi portal, pues, nosotros somos 10 vecinos. Si yo 10
1: vecinos,
0: quito,
1: pues 8,
0: si yo
1: 8 familias.
0: Si me quita a mi suegro, somos 8.
1: Pues de los 8 yo calculo que siguiendo la media, a una media normal de 3 habitantes por vivienda, 24, pues entonces 12, 13 ponen los cuernos.
0: 12 o 13, ¿cómo va a poner 12 o 13 si nada más que hay 8?
1: Pero coño, pero viven dos o tres personas de media por piso en España.
0: Sí, pero por ejemplo, mi vecina de abajo está soltera. Mi vecino de abajo están los dos juntos. A ese padre, puedes contar uno. El de enfrente mía, ese es mi suegra no sale, ni mi suegro. ¿Quién le va a poner los cuernos a mi suegra y mi suegra? ¿Nadie?
1: No, nadie. Tus suegros que son santos.
0: Yo tampoco, porque yo no salgo de mi casa. Mi vecina de arriba, esa es lo que sale con el marido a tomar café. El de enfrente, Mercedes está ya jubilada y está soltera. El otro de arriba, el curro, ese falleció.
1: Es soltera, no soltera porque quiere Mercedes. Yo
0: soltera,
1: te iba a preguntar.
0: No, viuda.
1: Ay, lo que es lo mismo.
0: Soltera es que está soltera.
1: Y se quedó con la reliquia del marido.
0: ¿Qué reliquia?
1: La churra, ¿se la quedó?
0: ¿Pues cómo se va a quedar la churra? ¿Para qué quiere
1: eso,
0: la churra?
1: Eso en Aragón muerta. En Aragón se hace mucho, las mujeres viudas se quedan con la reliquia del marido.
0: Vamos a ver, ¿cómo se va a quedar la reliquia? Guillo, si eso es un caso de carne muerta.
1: No, pero eso,
0: esa
1: lo disecan,
0: ya no revive. ¿Y para qué lo va a disecar?
1: Para que parezca grande y hermoso.
0: ¿Para meterse en el higo? ¿O para qué? ¿O para colgarlo en lo alto
1: yo, si fuera yo, para ponerle encima la tele con la gitana y con el toro.
0: ¿Pero cómo va a poner tú una nutria en lo alto de la tele que ya está muerta?
1: La tele no está muerta. La tele es lo que le queda un par de años.
0: La tele no, te estoy diciendo la nutria del muerto, de mi vecino de arriba que falleció.
1: ¿Tú la conocías al vecino?
0: Sí, vecino de Paco.
1: ¿Y andaba bien de nutria, Paco?
0: Yo qué sé, cojones, ¿tú te crees que le he visto el caserno, que yo? Vamos a ver, Tito, tú me haces una pregunta a mí. ¿Tú te crees que yo voy a estar viéndole los cacharros a mis vecinos? ¿Tú qué te crees? Que yo tengo un ojo en el teso para verle la nutria,
1: si
0: verle
1: toman el sol en la ventana sentado, pues a lo mejor lo ves sin querer.
0: Vamos a ver, Tito, vamos a empezar de nuevo, empezamos de nuevo. Que yo no me voy a ver a los vecinos las nutrias, ni los potorros, ni nada, porque yo no tengo minilla en ningún lado, tengo la minilla nada más en la puerta.
1: Claro.
0: Entiéndonos, para que entra la veo yo. Lo que pasa es que tuve un fallo que puse la minilla muerta y me tengo que empinar un poquito para ver la gente. ¿Entiendes o no?
1: ¿Y tú tienes zoom en el teléfono? ¿Puedes hacer zoom para acercar la churra de alguien? O yo qué sé.
0: Pero vamos a ver, ¿por qué tengo que hacer zoom yo para verle la churra a nadie? Que yo no quiero ver churra de nadie.
1: O para ver la cara, para ver la cara.
0: ¿La cara de qué? ¿De él o de la zurra?
1: De ver cara, yo qué sé.
0: Pero, ¿qué cara? ¿Qué quiere? ¿Que me ponga yo a verle cuando tú sacas la nutria y
1: si
0: y
1: quieres estar hablando cara, de la nutria? Yo ya no estoy hablando de la nutria.
0: Es que,
1: hace 10
0: minutos. Tú el que me estás volviendo loco. Es que no sé de qué me estás hablando, porque es que me
1: estás volviendo loco eres tú, que me he despertado. Me he despertado tres veces hoy. ¿Tres? Juan Carlos. Sí. Tres veces me he despertado, una a la 1:00, otra a las 2:00 y otra a las 3:00, obsesionado con los adefesios y los corintios.
0: ¿Eso qué es lo que
1: me contaste tú de San Pablo, que estábamos quedados.
0: Otra vez ya vamos a empezar, que no sé lo que es lo de adefesio eso, ni los corintios eso, ni sus muertos, que ni lo sé, ni me interesa, ni quiero saber nada de los corintios, ni del color, ni del negro, ni de sus muertos. punto. Que no entiendo, que yo no sé nada de eso.
1: Ya, pero como sacaste el tema ayer, me has dejado
0: sesionado. Que yo no he sacado el tema, que
1: toda la puta noche hablando de los desagradecidos. Qué tíos tan desagradecidos, qué mala gente, tío.
0: Pero que yo no.
1: Los corintios esos que nunca le contestaron. Mira que el San Pablo le escribió carta, Carta 38 a los corintios, carta 93 a los corintios. Y los putos corintios no le contestaron ni una.
0: Pero lo que, Tito, que yo no sé lo que son los corintios, que no sé lo que si son personas.
1: Los corintios lo son como gambas, pero más grandes, con la cabeza muy gorda.
0: Que son gambas, yo tampoco puedo comer gambas, no ves que tengo el ácido úrico alto. Oh. ¿Entiendes? No puedo, yo no puedo comer corintio de eso, ¿cómo me voy a comer yo corintio? Cojones, si no puedo comer ácido úrico.
1: No diga eso por ahí, A ver si va a decir la gente, mira, no le contestaban porque el cabrón de Juan Carlos se los comía.
0: Que yo no me como, que mi mujer, algunas veces me como una gambita la hizo que hace mi suegro. Lo que pasa es que le echa mucho aceite, vamos a sopone. Me explico, pero corintio ese yo no lo he probado nunca. Y yo no sé lo que es los corintios. Ya está.
1: Los corintios es una cosa roja, es rojo, con la cabeza muy gorda, como una gamba, pero grande. Y son rojos.
0: Estilo a la cigala.
1: La cigala tiene pata. No, estos son gambas, como una gamba, clavado. Sí. Mucho más grande y colorado.
0: Esos son los corintios, por eso es corintio de
1: color. Y luego los adefesios son como las cigalas, pero más grandes.
0: Joder, macho, pues vaya, pues eso no lo he probado
1: y
0: yo.
1: Y que tiene una canción, eso es como se llama la canción. Salta, salta, salta, pequeña langosta. Esos son los adefesios.
0: Pues eso no lo he probado yo nunca, ¿sí? A ver si algún día lo pruebo, no lo sé.
1: Hay una marisquería muy famosa en Sanlúcar, ¿no? La de
0: Sanlúcar hay muchas.
1: El bigote le llaman.
0: En Sanlúcar hay muchas marisquerías y buen pescado fresco.
1: Ahí, escucha, ¿tú las tienes controladas? ¿Sabes dónde está más o menos?
0: Hombre, si no se lo digo a mi cuñado, que mi cuñado sabe.
1: Pregúntale si hay alguno que tenga dos puertas. O sea, eso es muy importante.
0: ¿Dos puertas para qué?
1: Para podernos escapar, hacer un simpa.
0: ¿Cómo te vas a escapar? ¿Cómo me voy a escapar yo? ¿Qué tú qué quieres hacer? ¿Un simpa? ¿Un simpa quieres de tú? ¿Tú te crees que yo estoy para hacer simpa y yo no puedo correr? ¿Qué quieres? ¿Que me coja a mí el primero, no? Tú sales corriendo, como tú tienes las patas grandes y yo tengo las patas cortas, me coja a mí primero, ¿no? Tío, ¿tú te crees que esto es normal lo que tú me estás diciendo? ¿Hacer un simpa aquí yo?
1: Pues yo lo he hecho varias veces, pero claro, la condición, no puedo hacer un simpa por la única puerta que hay, pues no funciona. Si entras por una puerta y haces el simpa por la otra, porque está la parte atrás, detrás del almacén, eso sí sale bien.
0: Que me atrinca a mí, seguro que me atrinca a mí.
1: ¿Y tú por qué no puedes correr? Eso es nuevo.
0: Porque tengo las patas muy cortas y me va a coger.
1: Ya no corrías.
0: Sí, corría, cojones, no voy a correr. Yo era un gargo corriendo.
1: Y te han menguado las patas, te cortaron las patas.
0: No mames, cago en los muertos, que no mames.
1: Y tienes que dar con los huevos en el suelo, entonces.
0: ¿Cómo voy a dar con los huevos, cojones, en el suelo? ¿Qué quieres que
1: te ahora, una vez que has cumplido los 50, los huevos se van cayendo?
0: Vamos a ver, que yo que tengo los cartoncillos que me aguantan los huevos, cojones. Bueno, que no, a mí te crees tú que voy arrastrando los huevos en el suelo. Me los voy a desollar entero. Oni,
1: no entiendo por qué te han menguado las patas en estos meses, en estos años.
0: No me ha menguado, que soy paticorto. Tengo las patitas cortas.
1: Pero coño, pero dices que corrías como un galgo de niño.
0: Cuando era un sabea, claro que corría un
1: montón. ¿Y ahora por qué no?
0: Porque ya estoy más viejo, ya no corro.
1: Ah, pero las patas hacía igual de grandes.
0: Pues claro, cojones, lo que pasa es que están más con más arrugas. Y estás más débil, ¿me explico? No, porque la edad.
1: Escucha, y si nos llevamos a tu suegro, nos metemos una atracón.
0: Si mi suegro lleva las patas arrastrando, cojones.
1: Por eso, que lo cojan a él, joder, tú y yo nos salimos zumbando.
0: A ese no le da tiempo ni salir por la puerta.
1: Por eso, pues, en lo que le pide el carnet y tu suegro se coloca la dentadura para poderle contestar, tú y yo estamos ya en Sevilla.
0: Oh, mi suegro hay que cogerlo ya por el brazo y va arrastrando los pies, pobre, ya no puede ni andar, está perdiendo toda la fuerza física de los pies.
1: ¿Y tú nunca has hecho un simpa?
0: Yo en mi vida he hecho un simpa, nunca, jamás en mi vida. Pues si no me he podido tomar una cerveza, no por lo menos.
1: Teniendo un presupuesto para bici por versión de 5 euros a la semana, yo pensaba que vas a hacer un simpa o...
0: Vicio no, esta semana me ha dado la gorda 10 pavos.
1: No te puedo creer.
0: Sí, me ha dado 10 pavos.
1: ¿Pero por era tu cumpleaños o algo, no?
0: No, mi cumpleaños no, porque no tenía cambio.
1: Bueno, pero tienes que devolverle 5, no te jodes.
0: No, tengo
1: porque te dura 2 semanas.
0: que tengo el billete de 5 y tengo 4 monedas de 1 euro. Sí. Porque así me compré una latita. ¿Me explico? Ajá. No, de cerveza, para el camino.
1: Y estamos a jueves y te quedan 9 de los 10.
0: 9 euros me quedan. Sí,
1: y mañana cuando vuelvas tienes que volver en los 5. No,
0: mañana salgo a las 12 y me tomo 2 o 3 cervezas y ya los otros 5 euros
1: se los devuelve.
0: No, se los devuelve para la semana que viene.
1: Ah, vale.
0: Como
1: vale.
0: Se los devuelva, ya no me lo da, ya me lo da el lunes.
1: Claro, pues y no. Tú con esos atracones que te metes, que me estás contando, ¿no te da un rollazo bueno irnos al bigote y meternos ahí 1 kilo de corintios?
0: Pero ¿cómo te voy a llevar yo al bigote?
1: Kilo y medio de adefesios.
0: Que es de fecio, que yo no lo sé lo que es eso, que yo lo que
1: está
0: sé
1: bueno, gamba, está muy bueno de concha fina, que son las almejas esas que brincan, de claro, una almeja a la marinera,
0: eso de, sí, la almeja marinera sí la he probado yo,
1: de un cempollo, o sea
0: un cien qué,
1: un cempollo, son un 100 pies,
0: cempollo no, tú dirás un centollo,
1: no, el cempollo, cempollo es un 100 pies, pero que sabe a pollo.
0: ¿Cien pies que sabe a pollo? Sí. Eso no lo he visto, eso no lo he escuchado yo nunca. Sí. Un centollo sí, que eso es como una cigala gigantesca.
1: Que como tiene una cigala, que tiene, va. Como una cigala es como un botón de gordo, es muy gordo, es como una cacerola de gorda.
0: Que yo, tú me estás poniendo a mí, y yo de esas cosas yo no las he visto, ni las he probado, ni nada. Yo lo que he probado es la gamba, el langostino y poco más. Ya está.
1: Ah, la boda,
0: Y los mejillones también.
1: ¿Mejillones? Pero no, ¿cómo no te gustan a ti los mejillones?
0: En escabeche, mejillones en escabeche, o con limón,
1: sí.
0: O con limón, y ya el otro, pues ya los otros, ya las
1: es que yo el limón ya. Al marisco, yo si está vivo no me gusta, tío. Porque sí, yo me pegué una carrera en la Carihuela un día detrás de una concha fina, ¡buah! Y digo, no, en mi puta vida, vuelvo a echar el limón. Bueno,
0: vamos a ver, mejillón le coge tú le ese limón, está, y después están las armejas, que están las armejas que tiene los dos caparazones, que tiene el corazón en medio, que son. Le echa también limón y te lo chupa. Y después está el otro
1: mejillón. Ese sí, a mí la almeja no me ha pasado porque yo normalmente al ser dos trozos les cuesta más moverse. Pero la concha fina, que es de la misma familia.
0: Que no
1: familia,
0: sé lo que es la concha fina.
1: Por de la misma después familia que la almeja, pero más gorda y todo está en una cáscara, no en dos. Entonces yo le echo una vez limón, la cabrona empezó a correr por la Carihuela para adelante.
0: Bueno, ¿cómo va a correr?
1: Arrastrándose. Búscalo en Google. En Cajuan.
0: En
1: un restaurante en Cajuan y empecé a correr y llegué hasta el puerto deportivo de la Almadena. Llegué detrás de la.
0: ¿Qué? ¿Cómo va a andar? Que la almeja no anda, no tiene pata, cojones. La
1: pero
0: no
1: se arrastra, tiene, se arrastra y se mueve.
0: Sí, pero eso se arrastra por la tierra. No,
1: coño, por la playa, yo por el paso marítimo, porque por la playa me quemaba los pies.
0: Y casa Juan, que de verdad, tío.
1: En casa bueno, Juan estaba yo comiendo, digo, Juan, no me haga esto, porque estoy ahora mismo que me falta oxígeno, tío. O sea, bueno,
0: a ver si tú te refieres a la otra almeja, a la almeja carná.
1: ¿Almeja encarná? Pues encarná es,
0: no,
1: por medio por la
0: almeja carná. La carná es la de carne, la que le decimos nosotros, la de cotorro, ¿me explico?
1: No.
0: ¿O no?
1: No.
0: Y yo, tú no has ido y has dicho, mira, ¿qué almeja tiene?
1: ¿Tú le echas limón? ¿Pero le echas limón a esas?
0: ¿Qué no? ¿Cómo le voy a echar limón, cojones? ¿Cómo le voy a echar?
1: Es que, yo te que estoy me, diciendo, de una almeja en casa, Juan, en la Carihuela le eché limón y empezó a correr. No una almeja, no, una muerto, concha fina.
0: Pero que no sea, que ya no sé a qué almeja te refieres, porque me está volviendo loco.
1: Ahora cuando me cuelgues, busca el Google, concha fina, lo busca, a ver si para que veas que tu tito no te miente.
0: Concha fina,
1: todo seguido, sí.
0: Concha fina
1: todo seguido, lo busca el Google, es como una almeja más grande, un poquito más grande, y es así coloradilla. Y esa le echas el limón y empieza a correr, llega a alcanzar los 65 kilómetros por hora, ¿eh?
0: ¿Y cómo te va a comer la concha fina?
1: Malamente, de ninguna manera, porque no la cogí. Se me perdió entre el club en el náutico del puerto deportivo Benalmádena y ya no la vi más.
0: Yo esto no lo entiendo yo. La verdad, tú me dejas a mí bloqueado, Guillo. No, yo no. O dice que me pierdo contigo, la verdad. Claro, no sé.
1: Pero porque no son congeladas. Son congeladas y.
0: Pero si tuviera. Que ya no sé. Que me está hablando cosas que yo eso no lo he probado, no lo he visto. Y no sé. ¿Quiere que yo te vea?
1: ¿Sabes quién se perdió una docena de conchas finas de estas? José Ramón. Joselito, el marido de Paqui.
0: Sí.
1: 12 que se iba a comer. Y empezaron, le echó el limón a las dos a la vez y empezaron a correr cada una por un lado. ¿Cómo las coges tú?
0: Pero.
1: Le pasó eso en Cuenca.
0: Pero pero ¿cómo te vas a comer una concha fina de esas si eso sale corriendo? ¿Qué va a ser? ¿Como un ratón o te va a ir detrás y pegarle
1: como una si patada? Te comes una avestruz, igual, pues no, coge tú al avestruz que corre de la hostia.
0: No, no sé, es que me está hablando cosas que no entiendo.
1: Escucha, que se me acaba el disco.
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Frígida Calvo y saca al sobrino y al alcalde. Venga, ahora te pongo algo. Ahora te pongo algo de Frígida Calvo. Hola, Juan, desde Bellerres, en Alicante. Hoy te escribo desde Pedrola, en Zaragoza. ¿Puedes poner That Thing You Do de The Wonders?

0: tengo de que llegue este sábado. Este sábado estoy con vosotros en Bezana, en Cantabria. Polaco que vamos a hacer allí a las 12 de la noche. Estaremos allí en las fiestas de Bezana, en Cantabria. ¡Hola, Javier, desde Ferrol! ¡Buenos días!
1: No, pinchando en cabina, Javi Serrano. Venga, ponme la de Azúcar Amargo, esa de Eres Azúcar Amargo. Ponme a Carle y a Lucas.
0: ¡Venga!
2: ¡Qué cara de golfos y drogadictos tenéis! ¡Borracho!
3: ¡Por Dios! ¡Alcalde! ¡Por Dios!
0: ¡Hombre! ¡Venía Gema desde Valencia! ¡Buenos días!
4: Buenos días, Javi. Aquí estamos de jueves ya, acabando la semana y en Valencia muy nublado. Bueno, ponme algo del barrio que nos anime un poquito.
0: Venga,
4: el día.
0: Vale.
4: Venga, soy

0: buenos días, Serrano. Aquí el Zulu desde Burgos. ¿Qué pasa? ¿Ya te ha colado otra media hora aquí?
1: Ya te digo.
0: Qué cabrón está hecho. Escucha, ponme una de las Azúcar Moreno, porfa, que fue mi cumple el día 9. Se me olvidó llamarte, tío, que estuve liado. Ah, bueno, que no estabas tú, que hostias, yo creo. Ponme una ahí, venga. Vale.
1: Venga.
0: Y muchas gracias.
1: ¡Saludos, Zulu! ¡Un abrazo! ¡Y felicidades, tío! ¡Muchas felicidades!

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Hola amigos, muy buenos días. ¿Qué tal estáis? Espero que bien. Bueno, ya veis, estoy aquí para pasar la mañanita de lo más agradable posible y espero que sin incidencias, porque yo no sé cómo va internet en vuestras casas. En la mía y en la emisora, esta mañana todo el rato se iba y venía, ya desde las 7 de la mañana hemos estado ahí un par de horitas, que la cosa no iba nada bien, ¿eh? Espero que podamos desarrollar el programa de la mejor manera posible, ¿vale? Pues bienvenidos, ben hallados, soy Olivia da Silva y espero estar aquí hasta cerquita de la una para haceros un poquito de compañía, ¿vale? Para ponerse en contacto conmigo, bueno, ahora veo que se nos ha desactivado aquí el WhatsApp, ya se le he comunicado al jefe, porque este sí que no lo puedo solucionar yo. Pero bueno, podéis enviar mensajes al 622-659-730, 622-659-730. Y nuestro teléfono 974-22-55-50, 974-22-55-50. En las redes sociales, en Facebook, Oli da Silva, en Instagram, Oli da Silva 9, así de fácil, ¿eh? Bueno, pues hoy es jueves, día 11 de junio de 2026. Temperaturas agradables, un poquito de aire, y van subiendo ligeramente a lo largo de estos días, ¿vale? Bueno, tendremos mucha música, miraremos un poquito la actualidad y a la última hora ya sabéis, el horóscopo, ¿vale? Bueno, pues arrancamos ya con el dúo Ella Baila Sola con el tema Amores de Barra. Arrancamos En Tu Voz Es La Mía. Bienvenidos, bien hallados.

Bueno, pues así arrancamos con este temita, así movidito, alegre, ¿verdad? Para esta mañanita soleada del día 11 de junio. Bueno, y además hoy tenemos un cumpleaños, ¿eh? Que más me toca muy, muy, muy cerquita, ¿eh? Pues venga, vamos, ¿con qué vamos? ¿Con qué vamos? Vamos con Raúl, vamos con Raúl, que hace años, ¿verdad? Que este chico desapareció del panorama musical, no sabemos por dónde anda. Venga, vamos a escucharlo con Sueño su boca.

Bueno, pues este temita que hace unos años sonó bastante este temita de Raúl. Bueno, pues seguiremos aquí con buena música y espero que estéis ahí, al otro lado de las ondas. Venga, os voy a dar el teléfono 974-22-55-50, nuestro teléfono de toda la vida. Hoy el WhatsApp, pues doy lo otro hasta que el jefe me active el de siempre, 622-659-730, en Facebook Oli da Silva, en Instagram Oli da Silva 9. Así de fácil, Bueno, pues vamos a brindar un poquito con Maciel. Venga, esta mujer de armas, de armas tomar, ahí fuerte como un roble, y que desgraciadamente está en tratamiento hace un tiempo, tratamiento contra esta enfermedad, que hace años está ahí, que no hay manera de poderla eliminar del todo, pero bueno, ya sabéis que ahora hay muchos tratamientos y es mucha la gente que gracias a Dios la puede vencer, y seguro que Maciel también. Pues venga, vamos a brindar, vamos allá. Temita del recuerdo,

Bueno, después de escuchar este bonito tema del recuerdo aquí del fondo del baúl, venga, voy a saludar a amigos que ya se han puesto en contacto conmigo, bueno, acabo de hablar con el jefe, que a lo largo de la mañana se puede, pues nos activará ese WhatsApp, pero no pasa nada, tenéis el otro, tenéis el teléfono, y bueno, saludos a Enrique Salazar, nuestro compañero. ¿Qué más? Saludos a Carlos Bau. Bueno, ya tengo por lo menos a tres mosqueteros, a José Carlos, que ya me ha saludado, el jefe, el director de Hit Radio Huesca, a Enrique Salazar, compañero nuestro aquí, colaborador en los temas de atletismo, y a Carlos Bau, que hoy me dijo que por la zona del Somontano, ¿vale? Y seguro que alguien más tendré por ahí detrás de las ondas, digo yo, no somos solo los tres, venga, pues vamos con un temita de Miguel Bosé y Bimba, su sobrina, que desgraciadamente no está con nosotros, también se la llevó esa dichosa enfermedad horrible, horrible enfermedad. Pues venga, como un lobo, vamos a escuchar a este dúo de tío y sobrina. Y qué guapa era Bimba, y qué guapa es la hija que de Bimba, guapísima. Esa hija que ha dejado, preciosa.

Bueno, después de escuchar este temita, bonito tema, ¿verdad? De Miguel Bosé y Bimba Bosé, seguimos con buena música y seguro que con buena compañía. Bueno, voy a rectificar, Carlos Baum no está en el Somontano, está en el Sobrarbe, esa zona de Ainsa, Voltaña, bonita zona. Hace días que no doy un paseíto ahí por esa zona. Es que el tiempo no me da para mucho, La verdad, sea dicha, yo no sé qué pasa, cada vez tengo más ocupaciones, cada vez tengo más trabajo y siempre cobro lo mismo. Y esto aquí algo no está bien hecho, algo no funciona bien, No sé qué es lo que pasa, pero no, la cosa no va bien. En fin. venga, vamos con Marta Sánchez, Arena y Sol. Arena y Sol, solo nos falta la playa, Pero bueno, tenemos ahí el lago Barazona, que también está muy bien, Pues venga, Arena y Sol, venga, se lo vamos a dedicar a Carlos Bau, que está por la zona del Sobrarbe, repartiendo, pues, refrescos, cafés, delicatessen, así que bueno, el cafético ese que viene en lata y en Carlitos, la verdad que estaba delicioso. Venga, pues venga, vamos con la gran Marta Sánchez, vamos allá.

Bueno, acabamos de escuchar Arena y Sol de Marta Sánchez y bueno, aquí ahora se me metió algo que no quería yo. En fin, venga, que vamos a lo que vamos. A ver, que quiero grabar aquí una cosita. Como os decía, acabamos de escuchar a Marta Sánchez con ese temita Arena y Sol, que ya nos recuerda a la playa, ¿eh? A ver, ¿cuándo nos podemos escapar un poquito a la playa, eh? Bueno, y ahora vamos con un cumpleaños, ¿vale? Tengo aquí el grupo Parchís, como siempre, con ese cumpleaños feliz, porque hace precisamente unos cuantos años ya, no voy a decir cuántos, a esta hora había yo dado a luz, había poquito tiempo, a una niña preciosa, rubia, de ojos azules, que hoy es su cumpleaños, Hoy cumpleaños Ángela Vidal. Angelita, muchísimas, muchísimas felicidades de tu madre, de tus hermanos, de tus hermanas, de todos cuanto te queremos, de tu familia. Qué buena o mala, es la que tienes.

Bueno, Ángela, pero yo quería aquí dedicarte un tema que lo he estado buscando y como no lo he preparado antes, porque somos así, no lo he encontrado, pero sí que tengo por aquí temitas de Elías Soler que sé que te va a gustar también. A ver qué tengo yo por aquí de Elías. Que me llamen loco. Venga, pues este tema te lo vamos a dedicar con mucho, mucho cariño. Venga, vamos allá. Esto es para ti, Ángela.

0: Bueno, pues con Elías Soler, nos tenemos que dar la publicidad, ¿eh? Pero deseamos muchas, muchas felicidades a Ángela, de mi parte, de parte de todos los que hacemos este programa, de parte de José Espinosa, de Enrique Salazar, de Miguel Ángel Sanz, de Alejandro Ballesteros, de José Carlos, de Monte, que te queremos, Ángela, que seas muy feliz hoy y siempre.
1: Se alimentan ya hablando de otro.
0: Y con Elías Soler nos vamos a la publicidad, que si no el tiempo nos apremia, ya sabéis. Venga, desconexión y volvemos enseguidita.
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1: Bueno, pues nosotros aquí continuamos la sintonía de Hit Radio. Mandamos muchos, muchos saludos a nuestros oyentes del 107.1 Hit Radio Huesca, sus inmediaciones, su zona de cobertura, a la zona del Grado Lograu, Ribagorza, la zona del Cinca, ¿dónde más? Bueno, Subrarbe, Somontano, bueno, todos, en el 96.2, ¿verdad? Y la zona de Benasque, en el 107.2. A todos, bienvenidos, bien hallados. Y venga, seguimos con más música. Vamos ahora con Los Payos y el tema Señor Doctor. Y saludamos también a nuestro amigo Raúl Navarro. Ayer te encontramos a faltar, ¿eh, Raúl?

Bueno, y seguimos, acabamos de escuchar a Los Payos y ahora vamos a escuchar a la década prodigiosa con Baila, Baila. Venga, pues este tema lo vamos a dedicar con cariño a nuestro amigo Carlos Bau, que está por ahí, repartiendo cositas, Carlos, así vas animadito ahí en la furgoneta. Venga, pues vamos allá. Vamos a bailar un poquito, va. Que mañana ya es un viernes.

Bueno, pues temita animadito, ¿verdad? De la década prodigiosa, como todos los de la década prodigiosa. Bueno, ahora vamos con un tema así un poquito más tranquilo. Vamos con José Luis Perales. Qué gusta Perales, ¿verdad? ¿Y cómo es él? ¿Y a qué dedica el tiempo libre? Venga, pues este tema lo dedicamos también con cariño a Enrique Salazar. Venga, Enrique, mandamos un saludo a Carlos Piqué, a Construcciones Montsec de Villacamp y a todos sus compañeros. Pero va para ti, Enrique, vamos allá.

Bueno, después de escuchar a Perales, tengo por aquí una ofertica de trabajo que creo que es muy interesante. Atención a la gente de la Ribagorza, ¿eh? Se está buscando personal de limpieza para la residencia de Graus, ¿vale? La residencia de mayores. Pues eso, la residencia Dr. José Luis Cobos necesita cubrir dos puestos de trabajo de limpieza, ¿vale? Requisitos, pues no se requiere experiencia ni una formación específica. Tiene que realizar tareas de limpieza en las instalaciones de la residencia de mayores, tales como barrer, quitar el polvo, fregar, pulir, bueno, pues limpiar cristales, suelos, muebles, baños, o sea, ya sabéis, los trabajos de limpieza, ¿vale? Se realiza también tareas de lavado, secado, planchado, clasificación y colocación de la ropa, pues para que esté todo limpio, como Dios manda, y colocado, ¿verdad? El contrato será temporal a jornada completa, el horario de 8:30 a 14:00 y de 19:00 a 21:00, y luego hay otro puesto de trabajo que será de 9:00 a 15:00. Normalmente, pues a veces cambia, una semana tienes un horario y la otra semana tienes otro. El sueldo mensual aquí pone 1.324 euros, ¿vale? Tenéis que enviar el currículum al correo electrónico gerente.resigraus@aragon.es, gerente.resigraus@aragon.es, poniendo en el asunto el número y oferta y el DNI. Pero si creéis más fácil, pues llamáis 974-540828, 974-540828, y diceis que llamáis pues por la oferta de trabajo para limpiador o limpiadora, claro. Pues dos puestos de trabajo. Y recuerdo también que se está buscando oficiales o peones para una empresa de construcción, también de la zona de la Ribagorza. Es una empresa seria. Y pues eso, para más información, eso sí, me tenéis que llamar a mí, ¿vale? Y os daré la información correcta, pero ya os puedo asegurar que es una empresa pues de construcción, que es una persona seria, lleva muchos años trabajando en estos oficios y ahora mismo están buscando trabajadores, ¿vale? Cualquier cosa, pues estáis interesado, me llamáis y os doy más información, ¿vale? También recordaros que se vende un piso en Barbastro, en la zona de Santa Bárbara. También más información, llamar a Olivia y os daré toda la información necesaria, ¿vale? Venga, pues dicho esto, seguimos con música, ¿verdad? Pues venga, vamos con otro temita. Hay otro temita del recuerdo, a ver si os gusta. Vamos a escuchar a Santa Bárbara con ese tema, Charlie. Bueno, se está por ahí mi amigo Escofé. Hoy no me puedes contestar en el WhatsApp, Escofé, que de momento no lo tenemos en danza, pero sí que tengo el otro, 622-659-730. Venga, Santa Bárbara y Charlie, va para ti, Escofé.

0: Santa Bárbara, temita del recuerdo que le dedicábamos con mucho, mucho cariño a nuestro amigo José Antonio. A ver si quedamos un día de esto, José Antonio, que hace días no nos vemos, no tomamos una cervecita, ¿eh? Ya os encontra faltar, hay una cervecita con Miguel Ángel. Es que yo ya he dicho antes, cada vez trabajo más y siempre cobro lo mismo. Así que aquí algo no está funcionando bien. Venga, vamos ahora con otro temita que se lo voy a dedicar a nuestro amigo Raúl Navarro, que me pidió un tema de la Love You, que se titula El fin del mundo, para dedicárselo a Isa de Viscarrués, también a Rubén Dos Casistemas, y me dijo que las niñas Julia y Ana, que les encanta este tema. Pues venga, vamos a escucharlo, después nos iremos a la publicidad y después tengo que enviar un mensaje y pedir disculpas a mis queridos portugueses, que ayer no me he recordado yo que era día de la lengua portuguesa, vaya por Dios. Venga, pues vamos allá, ya me lo han reclamado, Saludos Raúl y a toda la gente de Construcciones Marinvier de Huesca.
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0: Me imagino yo las peques bailando este tema.

0: qué bonito tema, ¿eh? ¿Verdad? Pues con la Love You nos vamos a la publicidad, ¿eh? Pero volvemos enseguida mientras yo preparo aquí un temita en portugués, ¿vale? Pues venga, hacemos la desconexión de las dos.
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1: Bueno, pues nosotros aquí continuamos y bueno, voy a tener que dedicar, o sea, dirigirme a mis queridos portugueses. Buen día, Portugal. Buen día a todos los portugueses que están en nuestra sintonía. Un meu muito, muito, muito obrigado por estar ahí y seguirnos tanto a través de las redes sociales, donde voy colocando los enlaces para que nos puedan escuchar. Buen día a todos y un meu perdón, porque es verdad. 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Ayer era dia em Portugal, ayer era fiesta, se celebrava o dia de Camões e das comunidades portuguesas que se comemora o dia 10 de junho. Pois o dia 10 de junho de 1580, fecha do falecimento do escritor Camões. Desde esse dia, pois, se comemora este dia de Portugal, se celebra o dia da língua portuguesa. Del ciudadano nacional y de las Fuerzas Armadas. Ayer era día de Portugal, día de Luís de Camões, ese grande escritor, primera referencia al carácter festivo del día desde junio. Y fue por decreto real de ley ese día festivo que se ha elegido para Portugal para rendir homenaje a este grande escritor. Bueno, pues dicho esto, tengo aquí un temita portugués que voy a dedicar con mucho cariño, mucho, mucho amor para todos los meus portugueses y portuguesas que aquí en España también tenemos oyentes portugueses, sobre todo por la zona de aquí de Huesca. Hay aquí una chica, Elsa, que es portuguesa, que nos escucha. También la zona de Voltaña y Ainsa. Yo sé que hay portugueses que nos sintonizan. Pues venga, vamos a poner a Linda de Sousa. Linda de Sousa, que tiene una historia bonita y triste a la vez. En los años 60, Linda de Sousa vivía en las barriadas de Lisboa, que era como un barrio, como aquí las Xabolas, ¿vale? Allí le llamaban el barrio de la lata. Yo recuerdo que cuando pasábamos por la variante que rondeábamos Lisboa, se veía todo ese barrio ahí, un barrio un poco marginal. Pues ya los podéis imaginar, toda la miseria que había ahí. Y esta mujer vivía ahí con sus padres, quedó embarazada, ha tenido un hijo y abandonó Portugal, entonces cruzando la frontera a pie en los años 60, no sé exactamente el año, pero sé que fue en los años 60, dejando el hijo al cuidado de sus padres y fue en busca de una vida mejor a Francia, ¿vale? Y en Francia empezó a trabajar de camarera y siempre iba cantando. Entonces un productor musical la escuchó y dijo: hombre, que esta mujer tiene un pedazo de voz, vamos, ¿cómo canta esta chica? Ella muy jovencita, pues nada, ese productor musical se fijó en ella, y de ahí salió una gran artista reconocida internacionalmente. En Francia recibió muchos, muchos, muchos premios, siempre era solicitada, siempre la llamaban cuando hacían galas importantes. Actuó muchísimas veces en Portugal, por supuesto que sacó a toda a su familia de ese barrio, casi que me recuerda un poco como a Cristiano Ronaldo, ¿no? Ya es una carrera musical importantísima, tanto en Francia como fuera de Francia y fuera de Portugal, o sea, una carrera internacional muy, muy, muy importante. Pero luego, fíjate, ha fallecido cuando fue el COVID, ha enfermado de COVID y el COVID se la llevó, y en Portugal pocos homenajes le han hecho. La verdad, se ha dicho, he visto en esas fechas que ha habido muchas críticas en relación, pues que no se le rindió el homenaje que se merecía a esa gran artista que dejó a Portugal muy, muy bien siempre. Pues venga, vamos a escucharla con el tema Un Portugués. Vamos allá. Linda de Sousa.

Bueno, ya habéis podido observar la voz que tenía esta mujer, ¿eh? Tenía una voz, vamos, tremenda. Esta canción, seguramente muchos de vosotros, claro, no habéis entendido bien la letra, porque canta, claro, en portugués. También cantaba en francés, ¿eh? Cantó mucho en otras lenguas también, ¿eh? Otros idiomas. Lo dedicaba precisamente a ese portugués que había abandonado el Portugal con dos maletas de cartón, cruzando fronteras para buscar una vida mejor. Le dedicaba a los inmigrantes. Venga, ahora vamos a escuchar a Albano. Albano y Romina Power. Sabéis que Albano y Romina sufrieron también la pérdida de una hija hace muchos años. Luego, pues eso les pasó factura. La pareja se rompió. Han estado separados varios años y ahora hace unos añitos, no muchos, 3-4 años, volvieron a vivir la vida juntos. Volvieron, pues dice que habían estado siempre enamorados unos del otro y volvió el amor. Bueno, y aún siguen haciendo por ahí alguna que otra gala. Pues venga, vamos a escucharlos con el tema La Felicidad. Vamos allá.

Bueno, nosotros aquí seguimos, y mira, oferta de trabajo de última hora. Acaba de llegar ahora mismito a nuestra redacción. También para la residencia de grau se está buscando enfermero o enfermera, claro. Pues se requiere, claro, el título, el grado universitario en enfermería. La jornada de trabajo será de 7:30 a 15, o sea, desde 7:30 de la mañana a las 3 de la tarde, con un salario de 2.265. Bueno, de aquí ya sabéis que hay que sacar los descuentos. Se te quedará por ahí unos 1.800, digo yo, 3.800, 1.900, según que os desconte el IRPF. Ya lo sabéis. Pues eso, oferta de trabajo. Se está buscando en la residencia de Graus dos limpiadoras o limpiadores y un enfermero. Teléfono, lo mismo, 974-540828, 974-540828. Y por aquí había alguna otra oferta de trabajo, vamos a ver si podemos ver. Ah, sí, tenemos otra oferta para el camping Las Paules, que está buscando personal de limpieza el alojamiento y zonas comunes, o sea, personal de limpieza para el camping Las Paules. Requisitos, condiciones, o sea, contrato temporal, duración 3 meses con posibilidad de ser fijo si ambas partes están pues satisfechas. La jornada será completa, el horario aproximadamente de mañanas temprano se hacen 5 horas y quizás algún rato por la tarde, como unas 3 horitas, o sea, una jornada de 8 horas diarias. El salario aproximadamente, salario bruto, es de 1.400 euros con horas extra aparte y alojamiento compartido. La fecha de incorporación será inmediata. ¿Dónde tenéis que enviar el currículum? A camping. camping@laspaules.com. muy fácil, camping@laspaules.com. están buscando personal de limpieza, ¿vale? Y también, espera, que aquí hay más, y también están buscando para la cocina una persona para fregaplatos. Esta será lo mismo, contrato de trabajo temporal, duración 3 meses, jornada completa. Aquí los horarios, claro, será de 13 a, o sea, desde la 1 de la tarde a 5:30 y luego desde las 8:30 a las 12 de la noche. El salario bruto será de 1.450 euros más horas extras, alojamiento compartido y incorporación inmediata. Lo mismo, camping@laspaules.com. O sea, si estáis interesados en este puesto de trabajo de limpieza o para cocina, pues nada, poneros en contacto con el camping Las Paules. Ya sabéis que ahora es temporada que va saliendo ofertas de trabajo. Nosotros aquí os la vamos comunicando porque queremos poner el personal todo a trabajar, ¿eh? Hay que bajar el paro, sí o sí. Venga, pues nos vamos con otro tema musical y tengo por aquí a Nati Natasha, que me gusta mucho a mí este temita, Soy mía, porque es que yo también soy muy mía. Vamos a escucharlo.

Bueno, y aquí mirando, pues he visto que también hay una otra oferta de trabajo para Huesca Capital. Se está buscando para Carrefour una persona para pescadería, para cubrir ese puesto en pescadería. Bueno, pues aquí en Carrefour tenéis que acercaros, llevar el currículum y entregarlos ahí en la zona de atención al cliente, ¿vale? Así de fácil, ¿eh? Vale, rellenáis ese currículum, lo dejáis, entregáis a la persona que está ahí de responsable y bueno, y a lo mejor tendréis suerte. Eso sí, tenéis que tener un poquito de experiencia en pescadería, ¿vale? Eso era lo que acabo de leer, que nos acaba de llegar a nuestra redacción. Ya os digo que a partir de ahora van a salir oferticas de trabajo. Recordar a los vecinos de Albero Bajo que el próximo sábado se abre, pasado mañana, se abren las piscinas municipales, para inaugurar pues esa cenita al precio de 10 euros. Aún estáis a tiempo de apuntaros. Bueno, pues dicho esto, venga, vamos con la música del Gago, que me la reclamaban por aquí. Pues venga, pues música del Gago, la voz de Rubén Aguiar. Vamos allá. Vamos.

Bueno, hemos estado aquí muy, muy animaditos, entre mensajito de aquí, mensajito de allí, ofertas de trabajo, pues eso, vamos a ver, vamos a poner otro temita. Ahora tengo por aquí a Joe Cocker. Venga, vamos a escuchar a Joe Cocker con un temazo que se lo voy a dedicar a mi amigo Raúl de Albero Bajo. Esto va para ti, Raúl, vamos allá. Uy, uy, uy, vaya temazo, es que no era esto lo que iba a poner, pero bueno, ha salido. Mira, Raúl, a que me suba a la mesa, va por ti, Esto es de la banda sonora de Nueve Semanas y Media.

0: Bueno, vaya temazo, ¿eh? Nos tenemos que ir a la publicidad a las 12:35 minutos de la mañana, una hora menos, ¿dónde? En el paraíso canario, por ejemplo, en Portugal también. Bueno, aquí hablando un momentico con Raúl, que me informó, ya lo sabía yo que la chica que ha corrido las piscinas de Albero Bajo es portuguesa. Bueno, pues el sábado no podré ir a cenar porque tengo guardia nocturna, pero sí que pasaré a tomarme una cervecita, no, porque tengo que correr el coche y trabajar, pero sí a tomarme un refresquito ahí en la piscina con vosotros antes de salir para trabajar, y entonces la conoceré. Pues venga, pues dicho esto, hacemos la desconexión y volvemos, nada, en un plis plas.
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1: Bueno, pues ya estamos de vuelta después de estos consejitos publicitarios, ¿verdad? Y venga, tengo aquí un temita de Rosendo, que Rosendo gusta, ya tiene unos añitos, este tema ya es también ahí del baúl de los recuerdos, con el tema Flojos de Pantalón, que se lo vamos a dedicar a toda la gente de Albero Bajo, en especial pues a nuestros queridos agricultores que están por ahí cosechando, y bueno, y para todos los que están trabajando en el campo, no solo los de Albero, que son muchos, muchos los que nos sintonizan desde varios puntos de la provincia, ¿verdad? Pues para todos vosotros, ahí va Rosendo y ese Flojo de Pantalón. Vamos allá.

Bueno, he recibido por aquí un mensajito. Ay, ¿cómo está la peña? Venga, vamos a mandar un gran saludo a los amigos de la Guardia Civil de Huesca, Hay por ahí algunos que nos están sintonizando, me ha llegado el mensajito, que están celosos, Raúl, que me he subido a la mesa, para los agricultores y a ellos, que es que hoy ya me he subido a la mesa, ya no me puedo subir otra vez, que si no la mesa al final se descacharrará y luego el jefe me la desconta del sueldo, no puede ser. venga, pues para la gente, para los agentes de la Guardia Civil que están por ahí patrullando nuestras carreteras para mantener el orden, yo con tal que no me multéis ya estoy feliz, No, la verdad es que hace mucho tiempo que no me muto y espero que siga así, Y bueno, a veces hay que cumplir con las normas, Ya sabéis que es importante en carretera cumplir las normas, ir atentos para que no pase nada. Pues venga, tengo aquí la milonga del marinero y el capitán de los Rodríguez, que os lo voy a dedicar con mucho, mucho, mucho cariño. Iba a poner el tema ese de Chume, pero ahora no me da tiempo porque aquí no lo tengo en mis carpetas. Tendré que buscarlo por otra vía y ya no nos da tiempo. Pues venga, la milonga del marinero y el capitán de los Rodríguez para la gente de la Guardia Civil de Huesca. Vamos allá. Y ser buenos, no pongáis multas, que el otro día en la rotonda teníais parado a un pobre tractorista.

0: Pues creo que Raúl estará...
1: Buenos días, guapa, ¿qué tal estás? No,
0: espera, Luis, ha disparado, ¿eh? creo que Raúl está por la zona de Albero, pienso yo. Nos tenemos que ir rápidamente con los signos del horóscopo para hoy. En entremedio de los signos pondremos una temita para Luis de Lupiñén, ¿vale? Pero ahora vamos rápidamente, si no, luego no me da tiempo a despedirse. Desconecta, está automático y ya no tengo tiempo de decir adiós a mis oyentes. Venga, vamos allá. A ver qué nos depara la suerte hoy, que queda mucho día por delante. Venga, nos vamos con Aries. Vamos a ponernos las gafas, ¿no? Mal asunto, ¿verdad? Luego no sabemos lo que decimos. Mejor lo que leemos. Venga, vamos con Aries, que la salud plena forma. En el trabajo le plantearán cambios laborales que le van a venir muy bien. Y en el amor, sus vínculos amorosos se encuentran algo alicaídos. Bueno, pues ahora vamos con Tauro, que en la salud, querido Tauro, molestias estomacales. A ver, molestias estomacales, se cometa abusos, o sea que cuidado con los picantes, Tauro. Luego en el trabajo, su capacidad de transformación interior dejará maravillado a más de una o uno. Y en el amor, euforia, en el terreno amoroso. Géminis, la salud, no abuse usted de su salud. Luego en el trabajo las cosas marcharán bien en lo laboral y se sentirá satisfecho de la situación. En el amor, ten un poco descuidado por ahí las relaciones amorosas. Cáncer, tema salud, se sentirá lleno de energía. Bien, en el trabajo se distraerá con facilidad y no rendirá todo lo que desearía. Y en el amor se sentirá compenetrado, pues, con su pareja, eso está muy bien. Ay, Leo, ¿qué te pasa, querido Leo? Esto sabes que no me gusta nada decírtelo, pero la salud no la tienes buena, ¿eh? La salud la tienes más bien mala, porque entre otras cosas no te cuidas nada. Luego, en el trabajo no es el mejor momento para invertir. Mostres un poquito prudente ante las situaciones que se le van a deparar, ¿vale? Y en el amor actúe sin precipitarse, ¿eh? En ese terreno amoroso hay que tener también precaución. Vamos ahora con Virgo, que la salud, no siga dietas rigurosas sin consultar a su médico. Luego en el trabajo es un día favorable en el terreno económico. Y en el amor, si tiene paciencia, logrará que se fije en usted. Bueno, pues venga, pondremos un temita musical. Después nos llega Libra, Escorpio, Sagitario, Capricornio, Acuario y Piscis. A ver qué me decía por aquí Raúl, que me decía, recuerdos, que está en diciembre, ¿ves? Yo decía que sí, que estaría por Albero, el sábado para Albero, pues hoy por diciembre, y recuerdos para Luis, para el primo, que son primos, Raúl y Luis de Lupiñé. Pues venga, vamos con un temita que se lo vamos a dedicar a Luis con cariño. A ver, quería yo buscar aquí, ya no me da mucho tiempo a buscar. No puedo buscar nada, ya que el tiempo no me deja. Pero bueno, tengo aquí la húngara, todo tiene su fin. Pues venga, se lo dedicamos a Luis de Lupiñén con cariño.
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0: Es que llega la hora de irme yo.
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0: Tú no te me la alejes de mí, Luis, tú no.

0: Venga, nos vamos con Libra, que tiene que cuidar su alimentación y así se sentirá un poquito mejor, ¿vale? En el trabajo deberá mostrarse cauteloso o cautelosa en el terreno laboral y en el amor, con penetración total con el ser amado. Escorpio, tema salud, no hay problema. Excelente. En el trabajo no se deja abatir por las dificultades laborales, que al final triunfará. Y en el amor, excelente. Sagitario, tiene una salud buena. En el trabajo tiene que revisar su economía y cambie el enfoque. Y en el amor, no desdeñe los consejos de su pareja. Capricornio, debería usted pasear un poquito más, tomar el aire puro, ¿vale? En el trabajo no sea tan indeciso a la hora de tomar pues esas decisiones. Y en el amor, sus relaciones de pareja están siendo un poco difíciles y tensas. Vaya, vaya. Acuario, salud solamente pasable. En el trabajo, una situación imprevista le hará pues desesperar. Y en el amor, intente no discutir con la persona amada, ¿eh? Paciencia, como digo yo, mucha paciencia. Y mi queridísimo Piscis, el mío, la salud, le convendría practicar algún deporte. Luego en el trabajo su carácter no pasará inadvertido. Y en el amor su romanticismo le convierte en un amante maravilloso o maravillosa. Bueno, pues estos han sido los signos del horóscopo para hoy día 11 de junio. Nosotros nos tenemos que ir, ya nos despedimos, ¿eh? Mañana, si Dios quiere, aquí estaremos a eso de las 11:05 de la mañana. Por hoy me despido, sean felices. Mañana más. Bueno, yo tengo comida familiar, hoy alguien cumple años. Vosotros que sois madres, os pasa igual que a mí. La hija que cumple años te tendría que invitar a su casa, ¿verdad? Pues no, vienen a celebrar cumpleaños a la mía. Bueno, yo me encantada. Pues eso, tenemos cumpleaños, comida familiar y esta noche guardia. Así es la vida. Hasta mañana, sean felices. Besazos de Olivia da Silva. Mañana volvemos, si Dios quiere. Ahora llegará Alejandro. Adiós, adiós, adiós, adiós, que se nos acaba el tiempo ya mismito. Vamos allá. 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

0: Oye, qué bien. Mira, qué fresquito, qué maravilla. Los saludos de Alejandro Ballesteros. Despedimos a Olivia da Silva, que nos ha estado haciendo buena compañía. Por cierto, que hoy es el cumpleaños de Ángela, 11 de junio, mañana será de Alejandra, Olivia, o sea que, fíjate, se llevan un día solo, ¿eh?, de diferentes años. Bueno, vamos a arrancar aquí en la sintonía de Hit Radio, los saludos de Alejandro Ballesteros. Vamos a coger el primer vuelo, vamos a ganar altura, porque hoy, ya os adelanto, vamos a hablar un poco de carreteras y de infraestructuras. Luego estará con nosotros Ana Manao, que es representante de la plataforma por la A-130. Vamos a coger ese primer vuelo. La verdad que desde aquí arriba se ve todo de otra manera, ¿eh? Luego bajamos allá al suelo y nos damos cuenta de cómo está el tema. Venga, vamos a comenzar. Lo vamos a hacer, como siempre, escuchando aquí nuestra habitual sintonía. Y os contamos, porque ya empezamos con el santoral, ¿eh? Ya que está el Papa León XIV
1: mi primer día
0: entre nosotros,
1: también.
0: Pues empezamos, en primer lugar, saludando a todos los que hoy celebran su onomástica. Hoy es el día de San Bernabé, San París, San Remberto, Santa Aleide y San Juan de Sahagún.

0: Comentamos también hoy 11 de junio que en cuanto a los sorteos del azar, en la 11 el número ganador fue el 85.677 y la Bonoloto nos dejó esta combinación 6, 3, 26, 35, 43 y 49, complementario el 39, reintegro el número 2. 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También te cuento que un día como el de hoy, un 11 de junio de 1509, boda de Enrique VIII de Inglaterra con Catalina de Aragón en Greenwich, en Inglaterra. Hoy es el primer día del reto de... En 1955 un automóvil se sale de la pista durante las 24 horas de Le Mans y causa la muerte de 83 personas. 1955. En 1989, el tenista estadounidense Michael Chang gana el Roland Garros al derrotar en la final al sueco Stefan Edberg. Hoy será, será, será, será. Stefan era mi tenista favorito en aquella época, me parecía genial, pero apareció Michael Chang y es que lo devolvía todo, era como un muro Michael Chang. En el 2009 la OMS eleva la alerta por la gripe al nivel de pandemia. En el 2014 el Congreso Español aprueba la ley de abdicación del rey Juan Carlos I. En el 2015 el rey Felipe VI retira a su hermana Cristina el título de duquesa de Palma de Mallorca. En el 2018 España aceptó acoger el barco Aquarius con 629 inmigrantes, rechazado por Italia y Malta. Y en el 2025, un 11 de junio, la UCO implica al secretario de Organización del Partido Socialista, Santos Cerdán, en la adjudicación de obras públicas a cambio de comisiones ilegales. Dimitiría y dejaría su acta de diputado. Pues todo esto ocurría un día como el de hoy. Vamos a conocer la previsión meteorológica para esta jornada, que viene, como siempre, con el buen consejo de acristalamientos Criselar. O sea que repasamos los datos del tiempo y de las temperaturas.
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0: Hoy estará con nosotros Luz Cepeda, nuestra meteoróloga de cabecera. Vamos a saludar a Luz. Hola, Luz. Buenas tardes.
2: Buenas tardes. Suben las temperaturas en la provincia de Huesca. Continúan subiendo mañana viernes y se intensifica el calor para el fin de semana. Esta tarde máxima de 31 en Fraga, 30 en Barbastro, Sariñena y Monzón, 29 en Huesca, 27 en Jaca y 24 en Benasque. Tarde estable, soleada con algunas nubes altas. En el sur el viento del noroeste todavía moderado. Mañana ascenso térmico. Hará más calor y el calor se intensifica para el fin de semana. Mañana máxima de 32 grados en Huesca, 31 en Jaca, 33 en Monzón y 34 en Fraga. Las mínimas todavía de 12 grados en Jaca, 15 grados en Huesca. Suben las mínimas para el fin de semana y también siguen subiendo las temperaturas diurnas. El fin de semana se intensificará el calor, llegando incluso localmente a los 35 grados, es una información de AEMET.
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0: Y ahora vamos a repasar cómo está el país y cómo está también el mundo. Si es que, madre mía, cómo está, está todo muy, muy, muy, muy agitado, por decir algo. Veamos a repasar, vamos a poner nuestra habitual sintonía y repasamos esos datos con respecto a esta jornada de hoy. Por ejemplo, nos centramos ya en lo nuestro. El Papa León XIV llega a Arguineguín para conocer de primera mano la realidad migratoria. En cuanto a la política, la Fiscalía de García Ortiz ocultó sus reuniones clandestinas con las cloacas del PSOE. Ni rastro documental ni aviso a anticorrupción. Además, última hora, un juez autoriza a la UCO investigar las cuentas del novio de Ayuso desde 2014. Y en Burgos, una niña de 12 años agredida sexualmente por varios compañeros de clase en Burgos. Y sobre la PAU se mantiene la burbuja de notas en selectividad. El 95,1% de los alumnos presentados aprobó en Madrid, el cuarto porcentaje más alto de la historia. Ayer dábamos nosotros también el porcentaje en Aragón y es parecido, porque si en Madrid era del 95,1, en Aragón era el 94,91%. Además, vamos a comentar que la policía evitó un boicot separatista en la Sagrada Familia al expulsar a coros con estelades que iban a gritar independencia. Y en cuanto al deporte, con esto finalizamos. Ya sabéis que hoy comienza el Mundial de Canadá, Estados Unidos y México. Lo va a hacer con ese partido inaugural. 150.000 agentes, decenas de miles de cámaras de seguridad y pánico a los drones y los lobos solitarios. Despliegue de seguridad en un Mundial lleno de riesgos. Y aquí, en nuestro país, seguimos escuchando esos cantos de sirena, la llamada cordial de Florentino Cerezo por un Julián Álvarez que no está en venta. Seguiremos hablando de estas y de otras noticias a lo largo de toda esta jornada. Por cierto, que ayer se jugó el partido por luchar ante la Almería por una plaza en Primera División. Bueno, pues empate a uno, por lo tanto pasa el Málaga, habrá duelo andaluz y garantizado ya que uno de estos dos equipos, el Almería o el Málaga, la próxima temporada vuelvan a estar, porque estuvieron hace poquito, en Primera División. Venga, vamos a continuar aquí en la sintonía de Hit Radio. Ah, es verdad que, por cierto, nos quedaba comentar nuestra frase o cita célebre. Va a ser muy sencilla, esta que dijo el poeta portugués Fernando Pessoa, que dijo: el destino es como una persona y deja de molestarnos si mostramos que no nos importa lo que nos haga. Continuamos, bienvenidos.
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0: Y para aderezar esta jornada vamos a ponerle un poquito de música esta mañana de jueves 11 de junio. ¿Qué os parece si escuchamos esta canción, que es la versión que hace Laura Pausini de aquel ¿Por qué te vas?, de Janet?

No te vayas, no te vayas, que tenemos muchas cosas y todas buenas aquí en la sintonía de Hit Radio. Vamos a hacer una pequeña pausa y a vuelta de la publicidad nos está esperando ya Ana Manau de la plataforma a favor de la A130, una carretera autonómica que une Alcolea con Monzón. Ayer se presentó esta plataforma y así hablamos de esta plataforma y de la concentración que va a haber el próximo sábado en Huesca, al ladito del Palacio de Congresos, ¿vale? Pues venga, hacemos una pequeña pausa y enseguida estamos aquí con todos vosotros en esta mañana de vicios. Está de maravilla, ¿eh? Yo ya firmo esta temperatura para el resto del verano, pero ya dicen que mañana vuelven otra vez a subir. Pero bueno, venga, pausa y volvemos.

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0: Vamos a hablar de la presentación que ayer tuvo lugar en Alcolea de Cinca de la plataforma en favor de la A130, esa carretera que va desde Alcolea hasta la capital del Cinca Medio, hasta Monzón. Nos está escuchando Ana Manau, que es una de sus representantes. Hola, Ana, buenas tardes.
1: Hola, buenos días. Buenas tardes,
0: perdón. Buenas tardes, buenas tardes.
1: Horas.
0: Oye, cuéntame, ¿cómo fue la presentación ayer en Alcolea?
1: Bueno, pues muy bien, la verdad. Bueno, estuvimos ahí lanzando nuestras primeras propuestas y nuestro primer manifiesto fundacional. Realmente la plataforma tiene 3 semanas de vida y nos ha dado tiempo a poquito todavía, pero bueno, vamos teniendo bastante buena acogida porque la causa y la situación de nuestra carretera pues lo merece. No sé si últimamente tú has podido pasearte un poquillo por allí, pero en los últimos 6 meses ya estaba muy deteriorada porque no había cenes y había mucha parte bacheada, especialmente la zona de Santa Lecina hasta Alcolea, pero se ha unido también a esto el trozo de desde la rotonda de Selgo hasta Pomar y bueno, está impracticable. No puedo llamarlo de otra forma porque este está prácticamente impracticable. Hay unos socavones, no tenemos arcenes. Es bastante lamentable y estamos hablando de una carretera que no es secundaria, es de la red autonómica de Aragón y ha sido completamente abandonada en los últimos años.
0: Sí, sí. Bueno, pues una carretera que une, como hemos dicho, Alcolea, Santa Lecina, Pomar, Estiche, por mencionar algunos de las poblaciones, hasta llegar a Monzón.
1: Y... claro, y que es también de conexión con el resto de comarcas, porque al final es la línea de comunicación natural con Bajo Cinca, con Monegros, con Litera e incluso con el Somontano. Entonces, claro, es una carretera que soporta muchísimo tráfico, estamos hablando de casi unos 2.900 vehículos diarios y de donde es casi un 30% lo que es maquinaria pesada. Así que imagínate cómo estamos.
0: Y te voy a decir una cosa, que como no se ponga ya pie en pared, pues esto va a ir a peor y al final habrá algún accidente gordo y entonces todos nos quejaremos, ¿verdad?
1: Eso es. Y aparte, bueno, ahora empieza la temporada de cosecha, vamos a duplicar el tránsito de los vehículos pesados y, bueno, nuestro vallar el verano y nuestros pueblos se llenan de las personas que viven fuera y se vienen a pasar el verano. Los residentes y los usuarios habituales tenemos muy claro dónde están los agujeros, dónde están los baches y los vamos esquivando más o menos bien, porque yo no conozco a nadie que no haya sufrido pinchazos, roturas, abollamiento de llantas y demás. Entonces, bueno, que no pase nada este verano, que no pase nada, que la gente tenga muchísimo cuidado.
0: Uh-huh. Ana, vuestra plataforma entiendo yo que no es política y allí acogeréis a todo tipo de personas, ¿no?
1: Así es, y además ha sido una forma de nacer como muy bonita porque estamos gente de todos los pueblos. En el órgano gestor, por llamarnos de alguna manera, pues estamos mínimo 2 representantes de cada uno de los pueblos y bueno, cada uno pues evidentemente tendremos nuestras ideologías, nuestros puntos de vista de la vida, pero estamos consiguiendo trabajar de una forma muy coordinada, muy constructiva y bueno, pues eso es al final de lo que se trata, porque de lo que queremos y lo único que estamos aquí es para conseguir que nos solucionen el problema de la carretera. Uh-huh. Y para eso hay que trabajar todos juntos y en una misma dirección.
0: Ana, y desde el Gobierno de Aragón, desde Carreteras, ¿os han dado alguna solución o se han puesto en contacto con vosotros?
1: Por ahora no, hemos pedido, lo que sabemos de esta carretera es que tiene un proyecto aprobado y con un presupuesto asignado desde 2023, pero no se ha llegado nunca a ejecutar. No, el último gobierno de Aragón no lo incluyó en su plan de carreteras y no se ha realizado ninguna asignación de presupuesto. Entonces, bueno, estamos pendientes de podernos reunir con los alcaldes de nuestra zona para ver si ellos pueden facilitarnos un poquito más de información. Invitaremos a personas de red vinculadas a Fomento del Gobierno de Aragón para ver si entre todos podemos encontrar soluciones y podemos ver a las máquinas trabajando pronto, que es de lo que se trata. Queremos un calendario de acción y queremos las máquinas cuanto antes.
0: Bueno, pues la verdad que todos estamos preocupados y concienciados por este tema, aunque no viene de hace 1, 2 o 3 años. O sea, el problema de esa carretera ya viene desde hace tiempo.
1: Claro.
0: Porque te decías, hace hace poco tiempo que tú has pasado por ahí, pues es que ya intento no pasar por esa carretera, claro. Y me voy por otra, pero yo he pasado mucho por ahí, sobre todo para ir a Alcolea, y doy fe de que hace ya mucho tiempo que está fatal.
1: Claro, pero tú piensas que en los pueblos que nos quedan en medio tenemos escolares que van tanto a Alcolea como a Monzón, pues dos veces al día cada por esa carretera, cruzándose con camiones, con tractores, con los turismos, pues es que realmente una situación muy, muy preocupante.
0: Ya para finalizar, Ana, este próximo sábado os vais a reunir bastantes plataformas en una marcha que va a tener lugar en Huesca, ¿no?, en la capital, el 13.
1: Eso es. En este momento, creo, si no recuerdo mal, somos 8 plataformas de diferentes puntos de la provincia de Huesca. Y bueno, hemos organizado una concentración en protesta por el abandono de todas estas carreteras. Sí que es verdad que muchas de ellas se concentran en toda esta zona suroriental de la provincia. Pero también hay muchas. La carretera de Ayerbe es un desastre, está prácticamente como la nuestra. Y bueno, muchísimas más, con malos accesos, con mar firme, con muchos socavones. Y bueno, Monegros están teniendo mucha actividad también en las zonas prepirenaicas y pirenaicas. Y luego todas las plataformas que nos hemos unido en esta parte sur. Las carreteras de Huesca han sido abandonadas en su mantenimiento desde hace muchísimo tiempo. Y bueno, esto no puede seguir así, nos hemos hartado, están abandonando el medio rural y luego hablan de la España vaciada. Es que la están vaciando, no es que la gente se quiera ir, es que nos están casi obligando, nos tratan como ciudadanos de segunda o nos sentimos tratados como ciudadanos de segunda, sin infraestructuras, sin servicios, y esto tiene que parar. Esto tiene que pararse ya, necesitamos seguridad, o sea, y no estamos pidiendo nada más que cumplan con sus obligaciones y sus responsabilidades.
0: Ana, ¿la concentración a qué hora será y dónde será este sábado en Huesca?
1: Pues la concentración va a ser en el parking del Palacio de Congresos a las 11 de la mañana. Y os invitamos a todos a asistir porque, bueno, al final la gente que usamos y pasamos a diario por esas carreteras vamos a estar allí, pero también el resto sois usuarios al final de una forma u otra de todas nuestras carreteras porque esto nos implica a todos.
0: Pues Ana Manao, ojalá que todo esto confluya en que de una vez por todas también se actúe en esas carreteras tan necesarias.
1: Y que tengamos poca vida, o sea, nosotros lo que queremos es conseguir estos objetivos y realmente cuanto menos recorrido tengan nuestras plataformas, pues muchísimo mejor será que lo hemos conseguido.
0: Muy bien, pues un fuerte abrazo y suerte.
1: Un fuerte abrazo,
0: Ana.
1: Alejandro, gracias por darnos voz a todos. Adiós. Hasta luego.
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0: Ana Manao, de la plataforma A130, dice que ojalá todas las plataformas tengan una vida corta, ¿no? Eso será que se van solventando esos problemas que hay en la provincia de Huesca con las carreteras. Vamos a escuchar a Leire Martínez. Y cuando decimos que vamos a escuchar a Leire Martínez, vamos a escucharla con esta canción. ¿Sabes que salió de la oreja de Van Gogh?
3: Van a escuchar mis disculpas.
0: Y ahora se presenta ante toda la audiencia con canciones como esta, Mi Nombre.

gritando el nombre de Leire ya en solitario. Y ahora, un clásico que llega aquí a la sintonía de Hit Radio. Ya sabes que la casa nunca hay que construirla por el tejado, a no ser que cante Fito y Fitipaldis.

0: 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Bueno, pues vamos a seguir con más éxitos, pero antes de nada, esta mañana el alcalde de Barbastro, Fernando Torres, acompañado por el concejal de urbanismo, Lorenzo Borruel, y el concejal de servicios, Javier Garcés, han presentado a los medios de comunicación el anillo perimetral del agua y su conexión a la red en el depósito principal a la salida del municipio, junto a técnicos de la empresa responsable de los trabajos. Una obra valorada en más de 600.000 euros, que se dice pronto, pero importantísima para el futuro de actuaciones que se puedan hacer, incluso, por ejemplo, para mantener la presión y la calidad en el agua en el hospital de Barbastro. Luego escucharemos todas las declaraciones, pero Fernando Torres, el alcalde, nos daba este repaso a lo que había sido esta presentación.
1: Bueno, pues es una de las obras que consideramos más importantes, o la más importante de la que se han hecho en los últimos años, por la importancia que tiene y a lo mejor por esa poca visibilidad, que es lo que hemos ido hablando durante todo este tiempo, ¿no? Es una obra que tiene un coste de más de 600.000 euros, es una cantidad muy importante. Es una obra

0: no se percibe, que no se ve al ciudadano, porque al final es un 1.500 metros de tubería que van soterrados, pero que tiene una vital importancia por muchos motivos, ¿no? Al final es, como hemos dicho muchas veces, garantizar el agua en la zona, principalmente en la zona del Lidl, que es la zona de Escolapios, donde el campo de Escolapios, que se hizo la urbanización, se presentó hace 6-7 años y no tenía la potencia, no tenía, digamos, agua para poder desarrollar nada. Ahora ya a día de hoy sí, y es la primera fase de esas dos fases que tiene todo lo que comprende el anillo perimetral que va a bordear Barbastro. En esta llegamos desde aquí, desde las basas del Camino del Puello hasta el entronque con el hospital. Ya dejamos previsto un tramo de unos 100-120 metros en la zona del Parque del Recuerdo para poder empalmarlo allí, y luego la segunda fase es la que bordeará toda la ciudad de Barbastro hasta llegar al polígono de la cerámica, la calle Voltaña, toda aquella zona también, para poder garantizar el agua. Como digo, importantísima la obra, por todo aquello que conlleva. Hacía más de 30 años que en la ciudad de Barbastro se hacía una inversión tan importante en el tema del agua, que es algo principal en cualquier ciudad, y la verdad que estamos contentos cómo se ha desarrollado todo el trabajo, tanto por parte de la ingeniería, bueno, la ingeniería que han hecho el proyecto, como también por el grupo Aclara Aguas Potables de Barbastro, que son los ejecutores de la obra, que son los concesionarios también del agua en la ciudad de Barbastro y que han hecho esta obra con mucho mimo y cariño, ¿no?, para que la ciudad disponga de esa potencia de agua y de las instalaciones suficientes, ¿no?, y necesarias para que la ciudad tenga esta potencia de agua.
1: Bueno, pues una importante presentación que tenía lugar esta mañana de ese anillo perimetral. Más información en nuestra cita informativa. Vamos a continuar aquí en las mañanas de la radio
2: para reforzar el sistema de distribución de transporte de agua.
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1: Y vamos a ver cómo es una chica perfecta. Así como lo oyes, se juntan Aitana y Fangoria. Una canción que se esconde dentro del cuarto azul de Aitana, del nuevo disco de la cantante barcelonesa.

Ella no quiere ser la chica perfecta, un tema que aborda esa presión pública por mantener una imagen impecable y la necesidad de romper con esas expectativas. La chica perfecta, una de las canciones que se pueden escuchar en el último disco de Aitana, que se llama, como ya bien sabrás, tiene título Cuarto Azul. Vea que nos vamos a despedir, vamos a alcanzar las 2 de la tarde. Lo vamos a hacer con David Bisbal. Vivir así es morir de amor. 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

con su ya característico estilo Kroner, David Bisbal nos regala esta versión única del mítico tema de Camilo VI, Vivir así es morir de amor. Además ha sido grabado el videoclip en el Palacio de Aranjuez. Fantástica, ¿eh? La grabación. No te la pierdas, que el videoclip acaba de salir.

0: Las 2 de la tarde, 2 minutos, continuamos aquí en la radio.
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0: Bueno, la verdad que ha sido una semana de presentaciones. Os hemos presentado Mi Gran Amor, la canción de Santana y Becky G. Os hemos presentado también El Lamento Boliviano, la versión que hacen Los Ángeles Azules, Luz Ray, Los Enanitos Verdes. Os hemos presentado también la canción de Manuel Carrasco y La Puchi Cambiar, pero no os habíamos presentado esta canción, válgame Dios, Isabel Pantoja y Divo, juntos, en este Donde el Corazón Me Lleve.

Bueno, para muchos de vosotros será una sorpresa esta canción que canta el Divo junto con Isabel Pantoja. El próximo 26 de junio iban a cantar, 27 de junio, iban a cantar juntos en Sevilla, en uno de los conciertos de la Tonadillera. Pero los planes saltaron por los aires, según parece, porque Isabel Pantoja se negó a ensayar con el Divo para poder hacer ese concierto. El Divo dice estar indignado porque no ha encontrado la Tonadillera una fecha para ensayar. Dice, ella no ensaya, no hace pruebas de sonido y el Divo ha dicho que en esas condiciones no se sube a un escenario.

Bueno, pues ya veis, estamos aquí a la última. Pantoja e Il Divo. Sonando así de bien en la sintonía de Hit Radio. Vea que nos vamos a despedir, va. Este es Guille Toledano, uno de los favoritos en la última edición de Operación Triunfo. Con sus mil mariposas llegaremos a nuestra pausa.

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6: Venga, vamos a finalizar, que esto está muy bien, pero tenemos que decir hasta mañana. Pero antes llegará nuestra cita informativa. Nos vamos a despedir, lo vamos a hacer con esta canción que espero que te guste. Es lo nuevo de Álvaro de Luna, con el cantautor español. Nosotros te decimos hasta mañana, que pases un feliz jueves 11 de junio. Mañana será 12.

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2: Buenas tardes, tiempo de información en la sintonía de Hit Radio. Vamos a felicitar a Vega Brun, mejor nota de la PAU en Huesca con un 13,895. Ya sabéis que la máxima nota es un 14. Le siguen Alejandra Bagé con un 13,826 y Lucía Martínez con un 13,82. Luego hablaremos de la PAU y hablaremos de otras noticias aquí en la sintonía de Hit Radio.
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Pero además, les hablaremos del galardón Félix de Azara para las comunidades de riego de la provincia de Huesca. Ayer fue entregado en la localidad de Fraga.

0: Vamos a repasar también otras noticias, porque ayer Alejandro Nolasco anunciaba una subvención nominativa de 250.000 euros en el presente ejercicio para la comarca del Cincamedio para agilizar el proceso de apertura de la nueva residencia. También vamos a escuchar en este caso al gerente del Salud, José Ignacio Castaño, valorando los resultados del Salud, que logra cubrir el 94% de las plazas de especialista para los centros de difícil cobertura. Y esta noticia también nos viene a la par de conocer que el Departamento de Sanidad del Gobierno de Aragón ha cesado a la directora de enfermería del Hospital de Barbastro. Según hemos podido saber, Sanidad ha comunicado el cese de la profesional verbalmente. La profesional desarrolló su trabajo en el hospital desde el año 2019 y ocupaba el cargo de directora de enfermería desde hacía 2 años y medio. Además, siguen las novedades en la Sociedad Deportiva Huesca. Ayer el conjunto azulgrana presentaba a Ander Gorostide también como nuevo futbolista de la Sociedad Deportiva Huesca, y hoy hacía oficial la llegada de otro jugador, en concreto de Sergi Armero, que ya fue futbolista del equipo filial. Quien dice adiós es Aimán, el jugador que ha estado cedido en el Villarreal B. Se ha despedido del club azulgrana con una carta en las redes sociales. Y esta mañana se ha presentado las obras de ese anillo perimetral de la ciudad de Elbero. El alcalde, Fernando Torres, ha estado acompañado por el concejal de urbanismo, Lorenzo Borruel, y el concejal de servicios, Javier Garcés. Han presentado esta obra y su conexión a la red en el depósito principal a la salida del municipio, junto a técnicos de la empresa responsable de los trabajos. Vamos a escuchar al alcalde de Barbastro, Fernando Torres, esta misma mañana.
1: Bueno, pues es una de las obras que consideramos más importantes, o la más importante de la que se han hecho en los últimos años, por la importancia que tiene y a lo mejor por esa poca visibilidad, que es lo que hemos ido hablando durante todo este tiempo, ¿no? Es una obra que tiene un coste de más de 600.000 euros, es una cantidad muy importante. Es una obra que no se percibe, que no se ve al ciudadano, porque al final es un 1.500 metros de tubería que va en soterrador, pero que tiene una vital importancia por muchos motivos, ¿no? Al final es, como hemos dicho muchas veces, garantizar el agua en la zona, principalmente en la zona del Lidl, que es la zona de Escolapios, donde el campo de Escolapios, que se hizo la urbanización, se presentó hace 6-7 años y no tenía la potencia, no tenía, digamos, agua para poder desarrollar nada. Ahora ya a día de hoy sí, y es la primera fase de esas dos fases que tiene todo lo que comprende el anillo perimetral que va a bordear Barbastro. En esta llegamos desde aquí, desde las basas del Camino del Puello hasta el entronque con el hospital. Ya dejamos previsto un tramo de unos 100-120 metros en la zona del Parque del Recuerdo para poder empalmarlo allí, y luego la segunda fase es la que bordeará toda la ciudad de Barbastro hasta llegar al polígono de la Cerámica, la calle Voltaña, toda aquella zona también, para poder garantizar el agua. Como digo, importantísima la obra por todo aquello que conlleva. Hacía más de 30 años que en la ciudad de Barbastro no se hacía una inversión tan importante en el tema del agua, que es algo principal en cualquier ciudad, y la verdad que estamos contentos. Cómo se ha desarrollado todo el trabajo, tanto por parte de la ingeniería, bueno, la ingeniería que han hecho el proyecto, como también por el grupo Aclara Aguas Potables de Barbastro, que son los ejecutores de la obra, que son los concesionarios también del agua en la ciudad de Barbastro, y que han hecho esta obra con mucho mimo y cariño, ¿no? Para que la ciudad disponga de esa potencia de agua y de las instalaciones suficientes, ¿no? y necesarias para que la ciudad tenga esta potencia de agua.
0: Javier Olmos, director general de la empresa Aclara, agradecía esta inversión y explicaba también su papel a la hora de realizar esta obra.
2: La ciudad necesitaba una obra para reforzar el sistema de distribución y transporte de agua. Más de 12 años esta obra está planteada, porque necesitaba todo el crecimiento de la ciudad, necesitaba dotar de mejores capacidades a la red de distribución. El anillo perimetral lo que prevé es eso, ¿no? Dotar de una capacidad de distribución de agua para la propia ciudad y para su expansión. Entonces es una obra esencial para reforzar el servicio, garantizar el servicio, garantizar la capacidad de crecimiento de la ciudad. Y es muy importante para un operador de agua como Aguas Potables de Barbastro que el ayuntamiento esté preocupado por el servicio y entienda que es necesario invertir. Y con hechos está demostrando, ¿no? Hemos conseguido ejecutar esta obra, ya está funcionando y el ayuntamiento es quien ha dotado los recursos para hacer la obra. Entonces estamos muy agradecidos.
3: ¿Cómo va a notar el ciudadano esta obra o los futuros ciudadanos que habiten en esa zona?
2: Bueno, cuando se complete el anillo perimetral, se mejorará sustancialmente todo el sistema de distribución. Probablemente quedará fuera de servicio entonces el depósito Barbacana, que es un depósito que tiene más de 100 años. Entonces se estabilizará mejor el sistema de distribución y las presiones en la ciudad y se garantizará mejor la distribución. En Barbastro no hay problemas de servicio. La calidad, la cantidad y la distribución funcionan adecuadamente, pero esto de alguna manera garantiza el futuro, ¿no?
3: ¿Y el proyecto, Silvia?
4: Bueno, es un poco ya lo que han comentado, ¿no? Esta primera fase, pues no tendría sentido sin la siguiente, entonces pues está muy bien para dar servicio a la nueva urbanización, reforzar el hospital, reforzar Terrero, pero la siguiente fase pues también prevé reforzar toda la zona sur, todo el polígono norte y bueno, pues un poco mejorar sobre todo el tema de presiones, porque es verdad que de caudal no es que haya grandes problemas a día de hoy. Claramente, pues si la ciudad sigue creciendo, existirían sin esta obra, pero sobre todo en algunos puntos, sobre todo en la zona del ensanche, que allí sí que hay algunas viviendas que pues la presión que tienen está más ajustada, pues con toda esta continuación pues mejorará.
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0: El Servicio Aragonés de Salud ha cubierto el 94% de las plazas ofertadas en la segunda convocatoria de puestos de difícil cobertura tras los dos actos públicos de elección de plaza que se han celebrado en el Salud. En total, 121 de las 129 plazas convocadas para los hospitales periféricos de Aragón han quedado cubiertas, lo que confirma que esta medida es una herramienta eficaz para atraer y fijar especialistas en la comunidad. El sector de Alcañiz ha cubierto 18 de las 20 plazas ofertadas. El sector de Barbastro ha cubierto 29 de las 31 ofertadas. El sector de Huesca ha cubierto las 26 plazas de las 26 ofertadas. El Hospital Universitario San Jorge, 20 plazas. El Hospital Sagrado Corazón de Jesús, 3. El Centro de Rehabilitación Psicosocial Santo Cristo de los Milagros, 3 plazas. De este modo, de las 19 especialidades convocadas, 13 han logrado cubrir la totalidad de sus plazas. Cabe recordar que el primer concurso para cubrir plazas de difícil cobertura, resuelto en octubre de 2025, registró también una acogida muy positiva entre los facultativos. José Ignacio Castaño es el gerente del Salud y valoraba así los resultados.
6: Es un motivo de satisfacción informar del resultado muy positivo que ha tenido la segunda convocatoria de puestos de difícil cobertura para plazas médicas en hospitales situados fuera de Zaragoza. Concretamente, hemos conseguido que 121 de las 129 plazas convocadas, es decir, casi el 94%, han sido cubiertas, afectando a 19 especialidades seleccionadas. La distribución por sectores sanitarios nos indica que en Calatayud y en Huesca se han conseguido cubrir el 100% y por encima del 90% en Alcañiz, Teruel y Barbastro. Quiero recordar que esta segunda convocatoria complementa a la primera, realizada en octubre del 25, en la que se cubrieron 44 sobre 46 plazas ofertadas. De manera que en conjunto son 165 médicos sobre 175 plazas convocadas, casi un 94%.
0: Y hoy hemos conocido que el Departamento de Sanidad del Gobierno de Aragón ha cesado a la directora de enfermería del Hospital de Barbastro. Según hemos podido conocer, la profesional desarrollaba su trabajo en el hospital desde el año 2019 y ocupaba el cargo de directora de enfermería desde hace 2 años y medio. El cese de la directora de enfermería se suma a las dimisiones que se han producido en los últimos meses como el jefe de servicio de urgencias, el director del hospital, jefe de servicio y supervisora de la UCI.
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0: Ayer dábamos la noticia de esos 250.000 euros que iba a aportar el gobierno de Aragón para dar otro empujón a esa residencia comarcal del Cinca Medio que está ubicada en Fons. Ayer el vicepresidente del gobierno de Aragón, Alejandro Nolasco, se acercaba precisamente hasta Fons para ofrecer una rueda de prensa con los medios de comunicación para adelantar esa noticia. Ayer escuchábamos al presidente de la comarca del Cinca Medio, pero no escuchábamos ni a Alejandro Nolasco, el vicepresidente del gobierno de Aragón, ni tampoco a la alcaldesa de Fons. Vamos a escuchar en primer lugar a Alejandro Nolasco.
1: Pues muy buenos días, muchas gracias por la asistencia. El pasado 25 de mayo nos reunimos con la plataforma del Cinca Medio. Hoy hemos estado con el presidente de la comarca, con la alcaldesa también de Fons. Bueno, y estamos aquí para anunciarles una buena noticia, y esa buena noticia es que este año vamos a dar una subvención nominativa de 250.000 euros a la comarca del Cinca Medio para que se completen las obras de esta residencia. Somos conscientes de que hace falta más dinero, pero lo que les digo es que vamos a garantizar la reapertura de esta residencia en esta legislatura. Se va a hacer por fases. Primero, ya lo he estado comentando con el presidente de la comarca y con la alcaldesa, seguramente se abrirá una parte y después pues se completará. La intención es hacerlo lo antes que podamos, y para esto pues hace falta, como es lógico, un informe de ver qué es lo que queda por hacer y hasta ahí cuadrar el presupuesto. Pero yo creo que es una buenísima noticia porque ha sido un abandono tremendo durante años. Esta residencia ha estado abandonada, había que darle un empuje y nadie se lo daba. Lo último que escuchamos de la consejera Mariby Broto en 2018 en el Parlamento fue que, bueno, como era una cosa de la comarca, pues que ya se las apañaría en la comarca, ¿no? Esto va en relación también a lo que comentábamos del ahorro, de lo que hay que ahorrar y de lo que hay que hacer. El otro día, ayer, anunciábamos que suspendíamos la cátedra de Cooperación al Desarrollo con la Universidad de Zaragoza, que nos ha costado en siete años, casi 700.000 euros. Con eso, imagínense si esta residencia ya estaría avanzada con ese dinero que estamos dando, pues por ejemplo, como ya digo, para que se haga un máster de cooperación al desarrollo con la universidad. Pues tantas y tantas cosas que pueden hacerse y que han de invertirse en el territorio y que han de invertirse en nuestros mayores, en fin, todas aquellas cosas que componen bienestar social. Por tanto, yo creo que son dos buenísimas noticias. Por un lado, como digo, esa garantía de la reapertura de la residencia de Fons, y por otro lado, pues esa subvención nominativa, pues que para ponernos en marcha cuanto antes, ¿no?
0: José María Civiac es el presidente de la comarca del Cinca Medio.
2: Gracias a todos. Y bueno, la capacidad que está ahora proyectada para esta primera fase es de 38 residentes. Luego, para cuando se termine la segunda fase, esta residencia está proyectada para 60, pero con una ampliación de unidades de ejecución que hemos ya realizado nosotros y otras que faltan por hacer, pues yo creo que la capacidad sería para unos 75 residentes. Es una cifra bastante importante para nuestra comarca, porque la necesidad de espacios para que nuestros residentes hagan una vida digna es primordial y necesaria, y con la colaboración de don Alejandro Nolasco, pues creo que esto va a funcionar y va a tirar para adelante.
0: Eran las palabras de José María Civia. Vamos a escuchar a la alcaldesa de Fons, María Clusa, que estaba pues muy contenta por esta noticia.
3: Bueno, en principio, bienvenidos tanto a la comarca como, por supuesto, a la consejería. Estamos encantados que en el poco tiempo que llevan trabajando nuestra residencia por fin haya sonado ya desde el minuto cero con esta fuerza. Hemos visto ahora que prácticamente está para 36 plazas para poder llegar a equipar y poner en marcha. Esto es una voluntad que vemos clarísima. Por supuesto, el anuncio de los 250.000 euros nos llega como un regalo a nuestro municipio, por supuesto a través de la comarca, que no deja de ser el propietario. Esto es una muestra más de que si se tiene voluntad e interés en hacer las cosas, es posible en hacerlo, y hasta ahora se ha demostrado que así es, tanto en las reuniones que ha tenido con una plataforma que se creó en defensa de la residencia del Cinca Medio, como acudiendo hoy tan pronto a poder visitar estas obras, para nosotros es alentador, es una buenísima noticia y demuestra una vez más que se tiene interés en llevar este proyecto adelante. Ahora mismo no podemos más que dar las gracias con una emoción tremenda de pensar que esto podamos llevarlo a cabo y por fin podamos verlo con todo lo que hemos luchado desde cada uno, desde nuestros sitios, desde la plataforma, desde las instituciones. De momento ahora solo podemos dar las gracias por lo que hoy está sucediendo.
0: Eran las palabras de la alcaldesa. De cara a completar la apertura, las tareas pendientes afectan al mobiliario, la cocina, la lavandería o la sala de fisioterapia, entre otras cuestiones. Cuando se tenga la disposición de un cronograma con plazos, lo conoceremos para tratar de, en los próximos años, completar toda esa residencia que está ubicada en la zona exterior de la localidad de Fons y que, desde luego, solo hace falta ver esa residencia para ver la calidad que puede tener dentro de unos años cuando se pueda abrir esa residencia. Vamos a hacer una breve pausa y les hablamos, en este caso, de la PAU, que ayer conocimos buenas noticias para los alumnos del Alto Aragón.
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0: La Universidad de Zaragoza daba a conocer las mejores notas de la PAU en la provincia de Huesca. La alumna con mayor calificación ha sido Vega Brun, del Instituto Pirineos. Lograba un 13,895. La estudiante altaragonesa se debate entre cursar medicina o enfermería en la Universidad de Zaragoza. Dos opciones que, según ha explicado, responden tanto a su interés académico por la biología y la química o a su deseo de ayudar a los demás. Alejandra Bajé, del Colegio Alto Aragón, ha conseguido un 13,826, una calificación que la sitúa como la segunda mejor nota de la provincia de Huesca. Lucía Martínez, también alumna del Colegio Alto Aragón, ha obtenido un 13,82, la tercera nota de la PAU en Huesca. Recordemos que el máximo era 14. Y en este sentido, queríamos comentar también que la media de Aragón pues no ha estado nada mal, aunque Madrid ha sido la comunidad autónoma con mayor porcentaje de aprobados. En Aragón han aprobado el 94,91% de los alumnos. El porcentaje más alto se lo ha llevado Zaragoza, con el 95,15%. En Teruel, el 94,85%. Y en Huesca, el 93,76%. Este dato corresponde a los estudiantes de bachillerato que se han examinado de la fase obligatoria de la prueba y no incluye a los estudiantes inscritos exclusivamente en la fase voluntaria de la prueba para subir nota. Enhorabuena para todos los que habéis conseguido superar la PAU y ahora enfocar ya vuestra carrera universitaria.
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0: El Auditorio Municipal de la Sala Florida de Fraga acogió ayer miércoles la gala de los premios Félix de Azara de la Diputación Provincial de Huesca, una edición que ha tenido el agua como gran hilo conductor y en la que el máximo galardón ha reconocido a los regantes de la provincia de Huesca representados por Riegos del Alto Aragón y el Canal de Aragón y Cataluña. El presidente de la Diputación Provincial de Huesca, Isaac Clavera, ha destacado durante su discurso que cuando el campo habla de agua, está hablando de futuro de todos. En este sentido, ha subrayado que reconocer a los regantes supone reconocer una manera de construir la provincia, ya que los canales también sostienen pueblos. El galardón Félix de Azara ha sido recogido por José Antonio Pradas, presidente de Riegos del Alto Aragón, y José Luis Pérez, presidente de la Comunidad General de Regantes del Canal de Aragón y Cataluña, quienes han tomado la palabra en representación del sector. Ambos han trasladado la importancia del regadío para el desarrollo económico.
1: Conocía, pero no en profundidad, y he encontrado cosas muy interesantes, y también me voy a permitir haber encontrado alguna analogía con nosotros, con los regantes. Félix de Azara, un hombre ilustrado del siglo XVIII, un hombre innovador en consecuencia, un hombre militar, ingeniero, cartógrafo, pero me permito resaltar su carácter de naturalista y botánico. Naturalista, ¿y qué somos los regantes? Que vivimos en el medio natural, que empleamos para la producción de nuestros productos las leyes naturales, de la naturaleza. ¿Hay algo más natural que hacer trigo, alfalfa, cereal o por lo menos fruta? Esa es una analogía que nos honra.
0: La elección de Fraga como sede ha reforzado el carácter itinerante y provincial de estos premios. El alcalde de Fraga, Ignacio Gramún, ha ejercido como anfitrión de una gala celebrada en una ciudad especialmente vinculada al agua, la huerta y al trabajo agrícola, y en la que confluyen los dos grandes sistemas de riego de la provincia. El galardón Félix de Azara ha sido entregado, por lo tanto, de las manos del presidente de la Diputación. El Premio Internacional de Fotografía David Gómez Samitier ha sido para David García por Maladeta Infinita, con Accesis para Héctor Pérez por El Guardián del Amanecer, que ayer estuvo en estos micrófonos, y Luis Carlos Pascual por El Guardián del Silencio. En centros escolares, el premio ha recalado en el CRA Cinca Cinqueta por Inmersión Geológica, Viaje al Centro de la Peña Montañesa, y el Accesit ha sido para el IES Lucas Mayada por Los Árboles de Lucas. En entidades sin ánimo de lucro, la asociación UECO ha sido reconocida por Red Naturaula, mientras que la Accesita ha correspondido a Fundación Valentia Huesca por su trabajo en el Centro de Interpretación de la Huerta de Valentia. En medios de comunicación, el premio ha sido para Eduardo Ruiz de la Cruz por Érase una vez Lucien Briet. Seguiremos informando aquí en la sintonía de Hidradio. Vamos a repasar ahora los datos del deporte, porque el Huesca está muy activo y sigue ofreciendo novedades en esta jornada de hoy.
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0: Vamos a hablarles de deporte, porque en cuanto a la Sociedad Deportiva Huesca, tal y como comentábamos ayer, ya se ha hecho oficial el anuncio de la llegada de Ander Gorostide. Mientras que esta mañana el Huesca ha confirmado el fichaje de otro jugador que tiene pasado azulgrana y por lo tanto es una manera de recuperar el talento que se ha marchado. Por lo tanto, Sergi Armero, que regresa a la Sociedad Deportiva Huesca. Y el tema de Ander Gorostidi, tal y como hemos comentado, el Huesca y el jugador llegaban a un acuerdo de vinculación para las próximas dos temporadas. Centrocampista con experiencia tanto en segunda como en primera red, llega al Alcoraz tras militar la pasada temporada en el Racing de Ferrol. Suma más de 200 partidos entre segunda y primera red. Se formó en las categorías inferiores de la Real Sociedad hasta llegar al Sanse. Con el filial donostiarra disputó 88 partidos, anotando 11 goles y siendo uno de los capitanes, uno de unos números que le permitieron fichar por el Alcorcón en segunda división, alcanzando los 50 partidos en dos temporadas, consolidándose como futbolista. Después pasó al Nasti de Tarragona, jugando tres temporadas en el paso previo al Racing de Ferrol. Eso en cuanto a la última hora de la Sociedad Deportiva Huesca. También vamos a comentar que el Huesca recibió ayer la visita institucional de la vicepresidenta y consejera de Presidencia, Justicia, Cultura y Deporte del Gobierno de Aragón, Mar Vaquero, con el propósito de conocer de primera mano las instalaciones del club. Un acto enmarcado dentro de la ronda de contactos que está manteniendo con diferentes entidades deportivas de la comunidad. Por lo tanto, ayer Mar Vaquero, que estuvo en Huesca viendo esas instalaciones que, como ya saben, han sido compradas por el gobierno de Aragón. Vamos a finalizar este repaso que estamos haciendo y de comentar también, en otro orden de cosas, que Motorland acogerá de nuevo en 2027 el Gran Premio de Aragón de MotoGP, gracias al acuerdo alcanzado entre el Gobierno de Aragón y MotoGP Sports, empresa organizadora del Mundial de Motociclismo. Y el Club Baloncesto Peñas, que recibirá 100.000 euros del Gobierno de Aragón, tal y como se ha aprobado este miércoles en el Consejo de Gobierno, un pequeño e importante respaldo económico para la entidad peñista, que desea poder zanjar esa temporada cuanto antes en lo que respecta a los pagos a realizar. Ayer, en el Tour de Auvernia, ganó Simons y Castrillo acabó décimo. El ciclista de Jaca fue el tercer mejor español en la cuarta etapa y el barostense Sergio Samitier no tuvo ayer su mejor día. Seguiremos hablando de estas y de otras noticias. Vamos a conocer ahora la previsión meteorológica para este jueves 11 de junio. Conocemos esos datos del tiempo y de las temperaturas.
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0: Luz Cepeda, buenas tardes.
5: Buenas tardes. Suben las temperaturas en la provincia de Huesca, continúan subiendo mañana viernes y se intensifica el calor para el fin de semana. Esta tarde máxima de 31 en Fraga, 30 en Barbastro, Sariñena y Monzón, 29 en Huesca.

0: Continuamos en la sintonía de Hit Radio. Recuerden que a partir de las 3:30 el deporte volverá a estar presente aquí en estos micrófonos. Hasta ese momento, que pasen una feliz jornada. Muy buenas tardes.
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0: Hola, hola, buenas tardes, bienvenidos. Aquí comienza el Fuera de Juego. Vamos a repasar juntos algunas noticias, si os parece.
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0: Porque lo cierto es que ya tenemos el Mundial encima. Luego hablaremos con Javier Anca de esos partidos que van a dar ya color a ese Campeonato del Mundo de fútbol. Por cierto, que el árbitro somalí, vetado por Estados Unidos, va a pitar la final de la Supercopa de Europa entre el Paris Saint-Germain y el Aston Villa. La entrada de Omar Abdulkadir a Estados Unidos fue denegada.

0: Bueno, pues vamos a ver qué pasa en este Mundial. La verdad que los paralelismos entre el Mundial 2026 y el del 2010, que ganó España, invitan al optimismo. Shakira, Marcelo Bielsa y el partido inaugural presentan circunstancias insólitas que traen recuerdos de la primera estrella sobre el escudo de la selección española.
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0: Además, también vamos a comentar que hay 150.000 agentes, decenas de miles de cámaras de seguridad y pánico a los drones y los lobos solitarios. Por cierto, que se sigue hablando de la llamada cordial de Florentino Pérez a Cerezo por un Julián Álvarez que no está en venta ni al Madrid ni a ningún otro club, dicen en el equipo rojiblanco. Ay, por cierto, que ya tenemos final andaluza en pos del ascenso a Primera División. El Almería y el Málaga se van a jugar allá la posibilidad de estar en la Primera División la próxima temporada. Venga, vamos a repasar las portadas de la prensa deportiva, que ya las tenemos aquí todas preparaditas, o sea que a la de tres.
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0: Vamos rápidamente a repasar la prensa de

0: fecha de presentación. El Palau a por el dorcero antes de seguir la semi en las Canarias. Y la Peña sucumbe en la prórroga en el Roig Arena. Dejamos el mundo deportivo, nos vamos al AS. La portada del AS es para el Mundial. Dice, un México-Sudáfrica 9 abre el primer torneo en tres países con 48 selecciones y 104 partidos. Trump y la guerra en Irán marcarán los prolegómenos. El Corea-Chequia a las 4 de la madrugada completará la jornada. Espectáculo mundial, titula el AS. En el Marca dice, con una portada con todas las banderas de los países participantes, dice, hoy arranca el Mundial de Estados Unidos, México y Canadá, que debe servir como impulso de concordia en un planeta cada vez más deshumanizado, titula Marca. Además, en la parte inferior, España debutará bajo techo y con aire acondicionado, no llegará ningún galáctico y Mou quiere un defensa y un medio. Además, después del empate 1, Málaga-Almería, final por el ascenso. Y nos queda repasar y acabar con el Sport. En el Sport aparece Lamin y aparece Messi. Dice, el primero de Lamin, el último de Messi. Eso es lo que titula, en este caso, el Sport. En la parte inferior, el Barça aspira a organizar la final de 2029. Real Madrid, nuevo mazazo a los conciertos en el Bernabéu. Y un Barça lanzado quiere encarrilar el pase a la final. Eso es lo que nos trae en su portada el Sport. 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Bueno, pues hemos repasado el Sport con Messi y Lamin, el mundo deportivo con Lamin, el AS con una fotografía de uno de los logos o de ese espectáculo mundial sosteniendo la Copa Rife, y en el Marca apareciendo todas las banderas de los países participantes en este mundial. Venga, las 3 de la tarde, 53 minutos, continuamos, vamos a hablar ahora de la Sociedad Deportiva Huesca y luego ya entra en antena nuestro querido Javier Anca.
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0: Bueno, el Huesca no para de arrojar nombres. Y es que se nota que el descenso obliga a tener a la afición entretenida y en este caso también ilusionada, ¿verdad? Después de lo que ha sido una temporada pobre, muy pobre, de la Sociedad Deportiva Huesca, que acabó con el descenso de categoría. El último que ha presentado la Sociedad Deportiva Huesca es Ander Gorostidi, formado en la cantera de la Real. Gorostidi es el sexto fichaje del Huesca, un jugador que fue creciendo dentro de uno de los viveros más prestigiosos del país hasta asentarse en el Sanse. Con el filial donostiarra disputó 88 partidos oficiales y anotó 11 goles, llegando incluso a ejercer como uno de los capitanes del equipo. Aquella etapa le permitió llamar la atención de clubes del fútbol profesional. Su salto a segunda división llegó en 2020 con el Alcorcón. En el conjunto madrileño disputó 2 temporadas y alcanzó el medio centenar de partidos oficiales. Posteriormente recaló en el Nàstic de Tarragona, donde vivió una de las etapas más importantes de su carrera. Durante 3 campañas fue un habitual en los esquemas del conjunto catalán y participó de manera constante en la pelea por los puestos de ascenso. Su mejor campaña fue la 24-25, cuando firmó 5 goles y confirmó que también podía aportar llegada desde la segunda línea. El pasado verano se incorporó al Racing de Ferrol, donde volvió a demostrar su fiabilidad acumulando más de 1.700 minutos de juego durante la temporada. Medio centro, mide 1,85, complexión fuerte, una importante capacidad física para abarcar campo. No destaca por la velocidad explosiva ni por el regate, sino por su resistencia, su disciplina táctica y su inteligencia para ocupar espacios. Este es Gorostidi, el último fichaje de la Sociedad Deportiva Huesca, Ander Gorostidi, que esta mañana ha sido presentado como nuevo futbolista de la Sociedad Deportiva Huesca. Y ayer el club azulgrana anunciaba la llegada de Sergi Armero, jugador catalán. Tiene 24 años, el delantero volverá a vestir de azulgrana tras formar parte del filial en la temporada 23-24 y hacer la pretemporada con el primer equipo en el siguiente curso. Su paso por el Recreativo de Huelva y el Tarazona le han permitido consolidarse en primera red y regresar ahora al Huesca para sumar en la nueva temporada. Delantero zurdo, de envergadura, con 1,86, destaca por su presencia en área, su juego de espaldas, pudiendo jugar también en banda izquierda. Firma para las 2 próximas temporadas. El atacante se incorpora a la cantera azulgrana en el verano de 2023, después de 3 años en el Eibar, el primero en División de Honor y después en el filial Armero. El Huesca B fue el máximo goleador con 10 goles. Por lo tanto, Sergi Armero, que volverá otra vez al primer equipo, en este caso de la Sociedad Deportiva Huesca. Y vamos a recordar que ayer el Huesca recibía la visita institucional de la vicepresidencia y consejera de Presidencia, Justicia, Cultura y Deporte del Gobierno de Aragón, Mar Vaquero, con el propósito de conocer de primera mano las instalaciones del club, un acto enmarcado dentro de la ronda de contactos que está manteniendo con diferentes entidades deportivas de la comunidad. Por lo tanto, la vicepresidenta estuvo ayer en Huesca y se le pudo ver caminar acompañada de el presidente de la Sociedad Deportiva Huesca, Agustín Lasaosa. Quería ver si había algún audio de la vicepresidenta para poder escuchar también la voz de Mar Vaquero, pero no va a ser posible. Y vamos nosotros a pasar página porque tenemos otros asuntos que tratar, entre otros. Además de hablar de la Sociedad Deportiva Huesca, vamos a hablar del Mundial, vamos a hablar del Atlético de Monzón, con Javier Anca, que va a ser nuestro próximo invitado aquí en la sintonía de Hit Radio.
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0: Bien, pues vamos a continuar aquí en la sintonía de Hit Radio. Y para ello vamos a llamar ya a Javier Anca para compartir con él estas horas centrales del día, ahora que hemos superado ya la barrera de las 4 de la tarde. Vamos a hablar en primer lugar del Mundial, porque ya sabéis que hoy comienza el Mundial y de todo ello nos va a informar nuestro compañero Javier Anca. Luego hablaremos del Huesca, de las últimas incorporaciones y hablaremos también de lo que fue ese último partido del Atlético de Monzón en la liga regular. Hola Javier, buenas tardes.
5: Hola, buenas tardes Alejandro. Qué bien, ya que ya estamos a jueves 11 de junio, y digo qué bien porque hoy empieza el Mundial con 104 partidos por delante que nos van a dar muchas emociones y donde esperemos que España pues haga un buen papel y mínimo llegue a semifinales, si es posible.
0: Ojalá que llegue a semifinales. ¿Tú firmas las semifinales ahora o eres más inconformista?
5: Yo creo que a semifinales se puede llegar. No me atrevo a decir la final porque ya es demasiado decir demasiado y no quiero tampoco ser agorero ni mucho menos. Y nada, yo creo que mínimo cuartos seguro que llegamos, y semis pues creo que todo lo que sea llegar a más de cuartos ya sería éxito.
0: Y si no gana España el Mundial, ¿quién lo puede ganar?
5: Pues a mí, para mí la favorita este año es Portugal, no por el tema de que esté Cristiano Ronaldo, sino porque creo que tiene una selección muy compensada, con un gran medio campo, y creo que puede ser una de las selecciones fuertes. Luego también tendríamos por ahí, obviamente, Francia, que también su objetivo es ganar este Mundial. Luego pues también podríamos llegar a encontrar Brasil, que a ver qué consigue hacer. O también podría estar por ahí Alemania, quizá Inglaterra, que también pues no hace muy buenos papeles en los mundiales, pero siempre tiene una gran selección, y creo que esas podrían ser las candidatas.
0: Entonces, que me has dicho muchas candidatas. Para ti, si no gana España el Mundial, ¿Quién es tu favorita?
5: Pues Portugal.
0: Portugal. ¿Está? Portugal, sí. Portugal. La voy a apuntar aquí. Javier Anca, si no gana España, candidata Portugal. Y cuéntame, los partidos de hoy, ¿dónde los podemos ver y quiénes van a jugar?
5: Pues hoy se puede ver en Televisión Española, la 1, es en México-Sudáfrica, que también, pues bueno, es el partido inaugural, al igual que lo fue también en 2010, cuando ganó España ese Mundial, así que pues hay bastantes coincidencias que con aquel Mundial, así que bueno, que también empieza el día 11, como hoy, y a las 9 tenemos ese México-Sudáfrica, que abre con uno de los anfitriones, que es México, 9 de la noche, y tenemos ceremonia inaugural, que imagino que empezará eso de las 8 o 8 y cuarto.
0: ¿Qué te iba a preguntar? Que, claro, hay partidos que los da la 1 de Televisión Española, pero no los puede dar todos, se darán unos cuantos. ¿Dónde se puede ver también el Mundial? Me imagino en las plataformas, en Movistar, en DAZN, ¿se va a poder ver ahí?
5: Sí, 17 partidos son en la 1 y luego el resto, todo el Mundial se puede ver en DAZN, que yo por suerte pues tengo, me lo cogí en octubre y tengo un año entero, así que me entran todos los partidos. Luego también decir que hay partidos también a las 3 y 4 de la madrugada, que ahí pues a lo mejor me los pierdo, porque obviamente si no es un partidazo que juegue España o algo, pues no creo que me vea los de madrugada, aunque sí que me veré el resumen. Y luego, pues bueno, tenemos también esta madrugada a las 4 de la mañana Corea del Sur, República Checa, que se puede ver en DAZN. Y mañana viernes tenemos Canadá, Bosnia, a las 9 de la noche, que sí que se podrá ver en la 1.
0: Ese también en la 1, el Canadá, sí. Bosnia.
5: Si quieres digo cuándo son los partidos de España.
0: Sí, claro, venga.
5: España jugará este lunes a las 6 de la tarde su primer partido, el grupo H, se podrá ver en la 1, los de España todos se pueden ver en Televisión Española.
0: ¿A qué hora?
5: Y jugará a las 6 de la tarde,
0: España-Cabo
5: Verde, el lunes.
0: Vale, lo voy apuntando, ¿eh?
5: Sigue. Sí, luego tenemos el domingo 21 a las 6 de la tarde España-Arabia Saudí, también en la 1. Y luego tendríamos el día 27, que sería la noche del viernes 26 al sábado 27, jugaría España a las 2 de la mañana Uruguay-España.
0: Vaya.
5: Así que esos serían los partidos. Primero Cabo Verde, luego Arabia, a las 6 de la tarde. Y por último, el día 27 a las 2 de la mañana, ese el mejor partido de grupos, que es ese Uruguay-España.
0: Bueno, lo lógico es que ahí nos lo juguemos, ¿no? El acabar primero de grupo.
5: Si le ganamos a Uruguay. Sí, hay que intentar hacer un buen gol a Verás, porque yo creo que va a estar ahí, sobre todo el primer puesto va a estar entre Uruguay y España, y quedará primero que más goles haya conseguido marcar a Cabo Verde y Arabia, que igualmente creo que no hay que confiarse, porque Cabo Verde viene con mucha ilusión, y luego pues Arabia ya vimos en el último Mundial que le sorprendió a Argentina en el primer partido. Así que hay que tener cuidado y hacerlo lo mejor posible.
0: Siempre hay sorpresas en los mundiales y sobre todo en la primera fase, en la fase de grupos. Hay que tener cuidado y vamos a ver si España es capaz de ganar todos sus partidos. Y luego, en los cruces, ¿a quién le podría tocar a España? Así por encima.
5: En los cruces, pues en caso de que Argelia quede segundo, pues le tocaría del grupo de Argentina, que yo he puesto que Argelia quedaría segunda, así que yo, mi propuesta es que le tocaría Argelia, pero hay que quedar primeros para eso. E incluso quedando segundos, ojo que te podría tocar Argentina en 16º.
0: Es que nunca se sabe, ¿eh? Igual sí. Argentina también pincha algún partido y pasa de segunda, en fin. Lo lógico es que Argentina pase primera y España también, y no se vean a las primeras de cambio. Bueno, perfecto. ¿Alguna cosa más acerca del Mundial? A última hora de la selección española, ¿están todos bien? ¿Va a llegar Nico Williams y Lamine a ese primer partido contra Cabo Verde?
5: Pues de momento no han dado muchas pistas. A lo mejor en el primer partido sí que es verdad que jugadores de ese peso como Lamine Yamal y Nico no son titulares, pero no sé, me costaría no ver a Lamine Yamal titular. Pero yo creo que no sería nada loco que salieran. Oyarzabal seguro que va a jugar titular, y luego pues a lo mejor deciden poner a Ferran acompañándole para este primer partido. Que a priori es una selección inferior a España, deberíamos ganar sin problema.
0: Hombre, es que, a ver, superior a España hay pocas, ¿eh? Hay pocas o ninguna. Tú has puesto de favorita a Portugal. Yo no sé lo que va a pasar con Cristiano Ronaldo, si finalmente va a ser el jugador referencial de Portugal arriba en la delantera. No lo sé, pero
5: opino que Cristiano no va a ser titular, pero que va a entrar en el minuto 70 o una cosa así, si algún partido pues les cuesta un poco más, y que puede marcar 3 o 4 goles de este mundial. Yo creo que 2 o 3 mínimo meterá, sea en penalti o algún remate de cabeza. Yo creo que lo veo más como un puesto más de revulsivo para Portugal.
0: Muy bien, pues
5: claro. Tiene 41 años.
0: Sí, sí, pues igual que Messi, pero no sé, yo veo mejor a Messi que a Cristiano. Cristiano se ve el otro día que falló unos goles, pero sí, tremendos, ¿eh? Claro, es que tiene 41 años.
5: Sí, Messi para mí será titular, jugará en zona de tres cuartos, y aunque no juegue a una velocidad increíble, pues en esa zona puede ser determinante, disparos de borde del área y sobre todo el liderazgo, que yo creo que Argentina necesita jugar con Messi para tener más nivel. Y luego de selecciones que quería hablar yo es tanto de las dos que yo creo que a lo mejor pueden hacer un gran papel, que son Japón, como revelación digamos, Japón y Turquía también, que tiene el grupo con Estados Unidos, Paraguay y Australia, y Japón tiene a Países Bajos, Suecia y Túnez en su grupo, pero bueno, Japón yo creo que lo puede hacer bastante bien.
0: Bueno, las selecciones asiáticas siempre son una garantía de estar allá y de dar muchísimas sorpresas, porque son muy competitivas. Venga, vamos a dejar el Mundial, vamos a hablar de la Sociedad Deportiva Huesca. ¿Qué te parece el Huesca? Lleva ya 6 fichajes esta temporada y algunas salidas que han sido tristes, han sido duras, como por ejemplo la salida de el portero Dani Jiménez. ¿Cómo estás viendo tú esta semana ya de fichajes?
5: Pues si quieres repasamos quiénes han sido los fichajes que tenemos. El primer nombre que salía fue el de Quique Fornos y el de Víctor García, ambos procedentes de la Cultural Leonesa. Luego el cambio de porteros con el Murcia, que al final por Dani Jiménez no seguirá en el Huesca después de 100 partidos en el Huesca, pues va a firmar por el Murcia. Lo que me fastidia de esto es que no va a ser con segunda división, sino que va a jugar contra un posible rival del Huesca, incluso en el mismo grupo podría ser. Y luego también conocíamos el fichaje de Pascu Alba del Racing de Ferrol, el centrocampista, que puede jugar por todas las posiciones de medio campo, puede aportar bastante. Y hoy conocíamos, ayer conocíamos el fichaje de Sergio Armero, que era filial del Huesca, que ha jugado fuera y ha regresado. Y luego el otro es Ander Gorostidi, que también es un centrocampista del Racing de Ferrol, de 1,85 m, y que lo puede hacer bastante bien. Tiene 30 años, firma por 2 temporadas y es otro centrocampista que a ver si nos sale bien. No va a ser un al nivel de Cortajarena, porque ya tiene sus 30 años, pero es un jugador que tiene más de 2.000 minutos en primera red. Y luego tenemos Sergio Armero, que pasó por el filial del Huesca y que después está por el Recreativo de Huelva, pues vuelve al Huesca, aunque la última temporada estuvo en el Tarazona, y firma por 2 años. Un jugador delantero que la temporada pasada pues metió 8 goles, que no está mal, y una asistencia.
0: Pues esos son los jugadores que han llegado nuevos en esta primera semana. Bueno, tiene que haber muchos cambios, ¿no? Porque le tiene que dar la vuelta al calcetín la Sociedad Deportiva Huesca. ¿Esperas que se quede alguno de los jugadores esta temporada si acabamos más rápido? Porque el Zaragoza ha dado 26 bajas, solo se queda Tachi.
5: Pues a mí pues solo me queda confiar en que finalmente pues se quede Silva, que tiene contrato, que sí que es verdad que ya tiene una edad y que a lo mejor pues en segunda, como hemos visto este año, pues no ha podido rendir tan bien, y lo podría hacer muy bien en primera red siendo capitán de la Sociedad Deportiva Huesca. Luego estos 6 refuerzos que refuerzan un poco todas las posiciones del campo, y luego ahora mismo pues excepto 3 jugadores que son Silva, Aznar y y un chico de la cantera, el resto pues pueden decidir qué hacer con su futuro. Pueden renovar o podrían, cualquiera de toda la plantilla del año pasado podría irse. Y luego también está el caso de Agbe Pornu, a ver si se puede quedar y ver qué pasa con Escobar.
0: Ajá.
5: Que también sería un delantero muy importante en primera ref.
0: Pues la verdad que sí. A mí me gusta mucho Escobar. El que también se ha ido y ha dicho adiós a la Sociedad Deportiva Huesca es el delantero Aimán.
5: Sí, cierto. Hoy se despedía y bueno, este año ha jugado en el Villarreal B y finalmente pues Aimán se despide. No sé si para seguir en el Villarreal B o porque va a fichar por otro club, pero bueno, la verdad que me fastidia bastante, que también podría ser un buen refuerzo un delantero como Aimán, y se va también. Aquí teníamos la carta de despedida, que ha dicho que le duele bastante lo de despedirse, pero bueno, que agradece por todo el aprendizaje que ha obtenido en Huesca y que va pues buscar un futuro, a ver qué, dónde depara, si finalmente en Villarreal ve otro año más, también sería rival en primera red. Y luego pues eso, que sería, habría sido un buen delantero para Huesca, pero bueno, otro canterano que finalmente pues se va del Huesca.
0: Sí, sí. Pues Aimán, que luego, quiere buscar nuevos sí. horizontes. Dime.
5: El Pablo San, este chico de la cantera, que también debutó el último partido con la Huesca, también es una pieza que puede ser importante este año. Y luego pues seguramente Manu Rico, que volverá, que de momento no han hecho nada oficial, pero yo creo que volverá, si no me equivoco, porque estando esas unas promesas que ha descendido finalmente, me parece, pues creo que volverá a Huesca y ya podrá pues ser más importante en una categoría inferior a la segunda división.
0: Uh-huh. Ahora, que hablar del Osasuna, han presentado a Ramiz como entrenador, sí, del primer equipo del Osasuna,
5: Sí, a mí me parece una apuesta bastante arriesgada, no sé, porque Ramiz la verdad que juega sobre todo un fútbol de no encajar muchos goles y no sé en primera división si el estilo de Ramiz encajara mucho, sobre todo pues bueno, portería cero, pero sí es verdad que siempre por la falta un poco de atacar un poquito más y demás a Ramiz, pero bueno, lo ha hecho bien entre ellos en el Burgos, pero yo creo que le falta sobre todo un poco de ser más ofensivo a Ramiz.
0: Bueno, pues Luis Miguel Ramiz ha acordado un contrato de 2 temporadas con el Osasuna, haciéndose cargo del equipo hasta el 30 de junio, en lo que será su primera etapa en la Liga IA Sports. Estará acompañado por su cuerpo técnico de confianza. Entonces, el que no ha renovado es el entrenador del Osasuna, que finalmente logró la permanencia, era el objetivo, ¿no?, del Osasuna. En fin, que Osasuna tiene que ser la referencia para muchos equipos, un club modesto, pequeño, pero que se agarra ya a la primera división y lo está haciendo muy bien el Osasuna.
5: Sí, la verdad que sí, sobre todo apostaron el año pasado por el entrenador italiano que venía procedente del Mirandés, donde casi asciende al equipo riojano y... de Miranda. Y bueno, habían apostado por él y sí que es verdad que ha dejado un poco que desear, porque al final yo creo que los Osasuna esperaba salvarse sin problemas y ha sufrido bastante, entonces pues habrán buscado que sobre todo tener un entrenador más para mantener la portería cero, que creo que este año encaja bastante goles. Uh-huh. Y luego en tema el mercado de la Sociedad Deportiva Huesca, creo que ha sido bastante bueno, casi todos jugadores de primera red, con alrededor de, bueno, incluso algunos con más de 100 partidos en la categoría, así que pues bueno, jugadores con experiencia y sobre todo pues ya con buenos refuerzos en defensa, como es Víctor García, que hacía falta un lateral derecho, y este pues creo que puede cumplir bastante bien, que tiene más de 100 partidos en la categoría y también ha jugado en la Liga Portuguesa.
0: Pues las noticias que nos trae aquí nuestro querido que me está mandando aquí Paul Corredoira, porque van a narrar el Mundial. Paul, ya sabes que es compañero también nuestro. ¿Tú conoces a Paul o no?
5: Creo que no.
0: Bueno, no conoces a Paul, pero Paul ha estado, bueno, pues todos los veranos lo hemos tenido allá de becario y lo hacía fenomenal. Bueno, es un speaker de los buenos y lo ha fichado Radio Televisión Española. Me dice aquí que va a narrar todos los partidos en la plataforma de RTVE Play. Ahí vais a poder escuchar a Paul Corredoira, nuestro compañero, amigo y vecino de del Grado. Vamos a continuar. Vamos a dejar ya la Sociedad Deportiva Huesca, a no ser que quieras contarnos algo o alguna noticia de última hora.
5: No, en principio nada más que de momento hay 6 fichajes y que está habiendo un fichaje por día. De momento creo que Javier Sanz lo está haciendo bastante bien. Creo que ya tenía estudiados estos jugadores y algunos incluso ha coincidido con Gorostidi en el Nastic de Tarragona, que estuvo a punto de ascender. Y luego pues 2 o 3 fichajes que también han sido entrenados por Jardiel en etapas previas en otros clubes como el Arenteiro y tal, así que yo creo que jugadores con experiencia y que también pues los conoce tanto el director deportivo como el entrenador, así que de momento veo bastante bien el mercado que está haciendo el Huesca.
0: Bueno, vamos a ver, que yo el año pasado también veía bien el equipo que está haciendo la Sociedad Deportiva Huesca y fíjate por dónde, ¿dónde estamos? En primera red. Y también acuérdate que nos gustaba el equipo, la preparación que había hecho en Benasque, arrancó todo muy bien, muy bonito y sí, al final la pifiamos.
5: Sí, hasta octubre, noviembre todo parecía muy bonito con aquellos partidos que se ganó en el 90 y tantos y nos habíamos como ilusionado bastante, pero creo que a partir de que se fue Celi y yo, pero nunca sabremos lo que habría pasado, también le estaba costando conseguir puntos, pues se fue todo al traste entre malas decisiones, pero bueno, ya lo hemos comentado todo esto, ya lo hemos dicho muchas veces que han sido muchos errores y nos han hecho estar en primera red. Pero bueno, creo que el trabajo que se está haciendo de momento es bueno, pero habrá que ver cómo rinde luego en el campo.
0: Y esta mañana he estado hablando con aficionados de Tarazona que están muy tristes por todo lo que está pasando en Tarazona. Es que claro, Tarazona, una población de 10.000 habitantes que ha estado cuatro temporadas en primera ref, es una auténtica barbaridad, lo ha hecho fenomenal, pero me contaban cómo se desplazaban, porque claro, el grupo oeste trae desplazamientos larguísimos, sobre todo a la zona de Andalucía. Me decía que viajaban en autobús, que en algunos casos, como no tenían dinero, no se quedaban ni a dormir. O sea, iban a Cádiz, bajaban en autobús, jugaban el partido y acabar el partido y volvían otra vez a desplazarse a Tarazona en autobús. Tela, lo que han tenido que pasar estos jugadores que llevaban ya unos cuantos meses sin cobrar, que lo han tenido, han estado a punto de lograr la permanencia, pero en la penúltima jornada me contaban que perdieron contra un equipo ya que estaba descendido, que era el Betis, y ahí fue ya en la puntilla.
5: Para sí, correcto, que jugaron en la Cartuja, jugaron además ese partido.
0: Correcto.
5: Y luego tenemos una final de playoff el año que viene, que es Sabadell, bueno, este año para el ascenso, entre el Sabadell y el Zamora para estar en segunda división. Ah, no, y son 2 partidos, Sabadell-Zamora por un lado, y luego por el otro Celta-Fortuna, que es el filial de Celta, contra la Ponferradina.
0: Ajá.
5: Esos son los playoffs de ascenso a segunda división.
0: Bueno, pues a ver cómo queda todo para saber en qué grupo estará la Sociedad Deportiva Huesca. Parece que estará en el grupo oeste con el Zaragoza y con el Club Deportivo Teruel. Y ya para finalizar, quería hablar contigo yo del Atlético de Monzón, porque qué cruel el fútbol con el Atlético de Monzón. Ganó el último partido con 3 expulsados. Primer partido que pierde el Ucuarte, pero tenía que haber ganado por 0-3, ganó 0-1, no pudo ir a la prórroga, pero por poco, ha sido sí, muy duro, muy cruel el fútbol con el Atlético de Monzón esta temporada.
5: La verdad que sí, veníamos con una desventaja bastante grande, 0-2, se veía todo muy complicado, pero estoy la verdad que bastante orgulloso de lo que hicieron, que consiguieron vencer el primer partido del cuarto que pierde toda la temporada, y fue contra 9, contra un Monzón que murió de pie, que peleó, pero bueno, tuvo la mala suerte de esas dos expulsiones que sobre todo la de Fadi, pues fue un pequeño error que tuvo que finalmente pues era roja. Pero hay que estar orgulloso del equipo, lo que ha logrado, que es ganarle al cuarto, que no es nada fácil, en su campo. Y nada, lo malo pues eso, que te quedas a un gol de igualar la eliminatoria, pero tiene mucho mérito lo de haber ganado con 9 jugadores y a un equipo como el cuarto. Ahora pues se va a ver las caras comenzando este domingo el primer partido y luego el segundo será en el siguiente sábado, que jugará en Badajoz, y la vuelta pues en cuarto.
0: Eso es, la vuelta será en cuarte la siguiente semana. Un Atlético Monzón que se habla ya de la continuidad de Ismael Mariani, parece que está hecha, ¿eh? Que va a seguir una temporada más, Mariani.
5: Sí, el otro día estuvo los micrófonos y tiene intención de continuar en el Atlético Monzón, y la verdad que eso yo creo que es un primer paso, es una gran noticia, y luego pues sobre todo pues intentar mantener a todos los jugadores que se pueda del año pasado. Hoy hemos visto en redes sociales mensajes, bueno, todos los jugadores están poniendo mensajes, y el que más suena un poco a despedida es el de Moja, que esperemos que continúe, porque ha sido una pieza fundamental esta temporada junto a Bernárdez, Youssef, y por supuesto también quiero recalcar también a Mo, el ex del cuarte, que creo que también ha sido un jugador con mucha calidad esta temporada.
0: No, si el equipo de mitad campo para arriba ha funcionado mucho y bien. De hecho, hemos sido el equipo más goleador de largo de la categoría. El problema es que no tenía equilibrio, o sea, que recibía muchos goles el Atlético de Monzón, y ahí ha estado uno de los problemas que ha tenido el Atlético de Monzón esta temporada. Muy bien de medio campo para arriba, no tan bien de medio campo para atrás.
5: Yo creo que sobre todo pues hemos ganado bastante la posición de atrasada con el regreso de Óscar Carrera a la titularidad, ese físico que te aporta esa altura, y luego pues bueno, sí es verdad que Fadi empezó la temporada teniendo más errores y ha ido mejorando, pero el otro día pues tuvo ese pequeño error que le costó la expulsión, pero bueno, creo que igualmente es un gran central y tiene que seguir, pero también intentaría mantener en la defensa a Pablo Buil, que cuando ha jugado lo ha hecho bastante bien, el barbastrense, y luego tenemos también a Floria, que bueno, fichó por Tudelano y lo cedieron aquí el equipo de su pueblo, y creo que también estaría muy bien ficharlo porque te puede jugar en varias posiciones, tanto de central, lateral e incluso atacando lo hace bastante bien. Así que
0: la verdad que los tres jóvenes han sido jugadores que se merecen la renovación, tanto Floria, que llegó pero no nos convencía, pero al final ha demostrado que es un jugador fundamental para el Atlético de Monzón y que seguro que va a ser un jugador de futuro, de presente y de futuro. Pablo Buil y Lucas, los dos que llegaron de Peñafarranca, han demostrado que son jugadorazos y que pueden jugar en tercera división tranquilamente, y vamos, yo no me lo pensaría ni lo más mínimo. El año que viene tienen que estar los tres en el Atlético de Monzón, y ya además teniendo más protagonismo. Los tres, los tres. Floria ya lo ha tenido al final, pero Pablo y Lucas, yo creo que el año que viene tienen que tener muchos más minutos que este año.
5: Sí, sobre todo Lucas no ha jugado tanto, pero bueno, igualmente creo que son unos jugadores que pueden aportar bastante desde entrando desde el banquillo. Pero sí que verá que Pablo Buil pues habría que intentar ponerlo más partidos. Veremos si con Fadi o con Carrera. Y luego también pues creo que para el año que viene estaría bien reforzar, no para sentar a Youssef, sino para que Youssef pues si está tocado en algún partido, como ha sido ahora la recta final un poco, pues que tenga ese delantero suplente que pueda cumplir también bastante bien. Es cierto que tenemos a Izquierdo, pero creo que Izquierdo le vendría bien también una cesión en un equipo que juegue más partidos y traer un segundo delantero para algún partido.
0: Oye, ¿qué te iba a decir? ¿Ya das por hecho que Youssef se va a quedar o qué?
5: Yo espero que sí. Yo creo que entre la directiva y lo bien que le tratamos aquí en Monzón, yo creo que se le puede convencer para que se quede. Uh-huh. Aparte, con la edad que tiene 33, 34, creo que más, mejor que en Monzón no sé dónde podría llegar a estar.
0: Hombre, pero si lo ficha... a ver, que el fútbol da muchas vueltas, ¿eh? Que igual el año que viene Josef sigue en el Atlético de Monzón, pero con la cantidad de goles que ha marcado este año, lo lógico sería entender que algún equipo de superior categoría, sobre todo de segunda ref, que ahí ya manejan muchos leonardos, pues se lo lleve, ¿no? Y le dé un par de temporadas y se vaya.
5: ¿El Atleti Lleida está en segunda red?
0: No, no, el Atleti Lleida bajó.
5: Ahora.
0: Bajó, está, claro, pues es que está en tercera.
5: Yo sí veo que ese Bayusel sería a segunda red. Si quiere intentar, pues, destacar bastante después de la temporada que ha hecho, pues irse a segunda red. Pero yo creo que con 33-34, creo que lo podría hacer bastante bien. Y quién sabe, a lo mejor a la tercera va la vencida y se conseguiría el ascenso. Que uh-huh. Sí que es verdad que el año que viene va a haber rivales que no es por nada, pero yo creo que la federación pues les tiene bastante aprecio, como son el Egea y el Deportivo Aragón. Pero bueno, habrá que pelear contra todo, como hemos hecho este año, e intentar mantener a los máximos jugadores para quién sabe si a la tercera pues va la vencida, como se suele decir.
0: Tiene que venir a la tercera. Ya han sido dos años muy crueles, con desenlaces inesperados, porque lo tuvo tan cerca el Atlético de Monzón, tanto la temporada pasada como esta última, que es que tiene que llegar el ascenso, porque se lo merece el Atlético de Monzón.
5: Sí, mira, por ejemplo, mira el Monzón B, que al final la tercera pues ha logrado ese ascenso a primera regional. Estuve el otro día pues presente, al final no pude quedar más entrevistas, pero la verdad que jugaron un partidazo, fueron superiores al Graus y la verdad que me gustó bastante. He ido pocas veces a ver al Monzón B y la verdad que me gustó cómo jugaron y por fin pues lograron ese merecido ascenso a primera regional.
0: Enhorabuena, claro que sí, al equipo que dirige José Suárez. ¿Alguna cosa más que hemos ya superado las 4:30?
5: Pues nada más, que ya con muchas ganas de que arranque el Mundial, hoy ya me he puesto la camiseta de España, me la pondré otra vez el lunes con el juego de España, y hoy pues empieza el Mundial con ese México-Sudáfrica, y bueno, habrá que intentar disfrutar lo máximo posible de este mes de fútbol, y veremos qué selecciones por dan sorpresas y qué jugadores pues que no conocemos lo hacen bien y nos aprendemos su nombre.
0: Seguro que aparecerán muchos nombres en este campeonato del mundo. Javier Anca, muchísimas gracias por estar con nosotros. Feliz verano, hablamos contigo el jueves, ¿vale?
5: Venga, que vaya bien y aupa España, a ver si conseguimos llegar lejos en este Mundial.
0: Adiós, cuídate, chao.
5: Que vaya bien.
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0: Bueno, pues venga, vamos a continuar. Lo vamos a hacer hablando un poquito del río, porque esta semana se presentó en Graus el campeonato de piraguas que va a tener lugar próximamente. Y ahí estuvimos nosotros presentes para arropar a los grausinos en esta nueva línea que están trabajando desde hace ya 2 años, empezaron el año pasado, porque en Graus había mucha tradición a las piraguas, al piragüismo, pero con el paso del tiempo ya se olvidó que uno de los grausinos fue olímpico en el año 92, José Martínez. Y esto no pasó desapercibido en la rueda de prensa por parte del alcalde de Graus. O sea que vamos a escuchar a José Antonio Lagüens, alcalde de Graus, hablando precisamente de esa historia de piragüismo y de descenso en Graus y en la Ribagorza.
7: Hay que remontarse a la historia que me gustaría recordar, ¿no? Y era aquella historia de los años 80, donde la familia Martínez, con su padre a la cabeza, pues organizaron la fiesta de la piragua en Graus, que pretendía de alguna manera emular, imitar y mejorar, si se podía, por aquel entonces, por lo que era el descenso del río Sella, ¿no?, en Asturias. Y esto es lo que realmente pues aglutinó un interés inusitado y puso también a Graus en el mapa por aquel entonces, con una prueba que no era de competición nacional, pero en una prueba turística donde había una competición a nivel internacional, y eso fue muy enriquecedor y ya nos generó una historia y una tradición por el deporte de la piragua y del remo, ¿no? Y bueno, pues desgraciadamente en los años 90 se perdió, y bueno, pues a partir de entiendo yo, de los años, el 2011 aproximadamente, ya nos llegó un convenio de colaboración Ministerio-Diputación de Huesca que financió una parte importante de lo que es el actual canal de Aguas Bravas. Con ese canal de Aguas Bravas y con el giro de espalda de lo que ha sido los sucesivos gobiernos desde entonces, y dar la cara al río y a la ribera y las actuaciones medioambientales que se han venido haciendo cada año desde ese año en la zona de la ribera, pues ha propiciado el primer contacto, diría yo, como un encuentro, que fue la renovada junta de la Federación Aragonesa de Piragüismo, con su presidente a la cabeza y compañeras que tenemos aquí también, que nos han venido a acompañar. Y ese fue un encuentro casi casual, pero que, reportando las instalaciones, el entorno, toda la organización que hemos sabido demostrar con Roberto a la cabeza como técnico de deportes durante muchísimos años, y como ha dicho Roque, muchísimas pruebas de prestigio, pues bueno, pues fue un abrir de ojos. En realidad, la Federación Aragonesa de Piragüismo nos ha abierto los ojos. O sea, yo sé que son muy agradecidos y todos nos dan las gracias, pero realmente también nos han abierto los ojos para apostar, y sobre todo apostar de forma unida, con cooperación de todas las instituciones, comarca, ayuntamiento, tu provincia, Huesca La Magia, que no está hoy aquí, Sergio Serra no ha podido venir, pero va a estar, está en el cartel y está colaborando también junto con el gobierno de Aragón, por todo lo que ha explicado Cristina García. Pues bueno, esa conjunción de...
0: Bueno, pues eran las palabras de José Antonio Lagüens. Será el 23 Campeonato de España de Descenso de Aguas Bravas. Se va a celebrar en Graus durante el fin de semana del 20 y 21 de junio. Una gran cita del piragüismo que tendrá lugar en el río Ésera y reunirá a cientos de palistas de toda España. Estuvo la directora general de deportes del gobierno de Aragón, Cristina, que también nos recordó esto.
8: Yo creo que lo han dicho todos los que me han precedido, ¿no? Graus y la comarca de la Ribagorza se están convirtiendo en un habitual en los eventos deportivos. Yo creo que es verdad que lo decía Roque muy bien. Tenemos la materia prima, ¿no?, para que celebrar con éxito, pero sí que es verdad que ahora, cuando hablamos de piragüismo, a todos nos viene a la memoria pues este río y este municipio, y eso es muy importante para consolidar disciplinas deportivas, para consolidar eventos, pero sobre todo para vertebrar territorio. Al final nosotros hacemos una apuesta muy importante por el turismo deportivo, entendemos que el deporte es mucho más transversal de lo que se ha entendido hasta ahora, y el impacto socioeconómico que tienen los territorios pues es fundamental. Por tanto, creo que es una buena apuesta, una apuesta segura, el seguir invirtiendo en deporte, y el éxito seguramente de que este tipo de pruebas, o de que el año pasado fue la Copa de España y este año sea Campeonato de España, es la colaboración de todos los entes, ¿no? Comarca, Ayuntamiento, Federación, Gobierno de Aragón, Diputación de Huesca. Ese es uno de los éxitos y creo que es muy importante para seguir creciendo y, sobre todo, pues como decía Roque, a lo mejor intentando conseguir campeonatos más ambiciosos en un futuro no muy lejano.
0: Cristina García, la directora general de deportes del Gobierno de Aragón, que no se perdió la presentación de este campeonato de España de descenso de piraguas de aguas bravas. Luego llegará el descenso del Cinca, que están preparando un descenso para finales de este mes de junio espectacular. Ya te iré contando cosas. Hablaba Cristina García de Roque Vicente. Roque Vicente es el presidente de la comarca de Ribagorza.
9: Quienes estamos en esta mesa, y sobre todo la Federación de Piragüismo, ha entendido todo el potencial que tiene esta comarca y este municipio y estos ríos, porque ahora hablaré de ellos, en los cuales se puede practicar el piragüismo, y también estos embalses, con lo cual significa que estamos en un marco pues que esta comarca no tiene por qué envidiar a nadie para la práctica de los deportes de agua. Me da igual de una modalidad que de otra, porque creo que tenemos para todo, aguas tranquilas, aguas más rápidas, aguas bravas, de todo tipo. Yo no entiendo esas cosas, pero sí que es cierto que al final un poco lo que estamos viendo es que nuestra comarca es el escenario ideal para la práctica de deportes vinculados a lo que es la piragua y el piragüismo. Ya lo ha dicho antes Beatriz, al final Graus y Ribagorza vuelven a colocarse en el mapa. Además lo hacen con una actividad que es el piragüismo, y el piragüismo yo creo que bueno que en lo que es el deporte español, el otro día, hace tres días estábamos compartiendo aquí experiencias, subidas fundamentalmente con el deportista olímpico más laureado, y es precisamente de piragüismo. Estábamos con Saúl Cravioto, que participó en lo que es la promoción de nuestra comarca, porque se recorrió toda la comarca, y una de las conclusiones que precisamente buscamos con cualquier turista que viene es que volveré. ¿Qué significa eso? Que al final un poco pues lo que estamos promocionando y lo que se está conociendo de nuestra comarca pues creo que invita a volver.
0: Saúl Cravioto, que estuvo en Graus viendo las posibilidades que tiene la comarca, sus ríos y sus aguas. Y vamos a despedirnos escuchando a Beatriz, que es la concejal de deportes del Ayuntamiento de Graus.
10: Bueno, pues buenas tardes a todos. Lo primero, muchas gracias por venir, porque hoy no hacía el día de venir para aquí a estas horas con este calor. Antes lo estábamos comentando, pues eso. Muchas gracias, Cristina, directora de Deportes, Manuel, de la Federación Aragonesa, Roque Vicente, comarca de Ribagorza, y José Antonio. Muchas gracias a todos. Bueno, pues yo como concejal de Deportes del Ayuntamiento, pues es un placer presentar hoy en nuestra localidad, como decía Manuel, el vigésimo tercer Campeonato de España de Descenso de Aguas Bravas de Piragüismo, que se celebrará, como él bien ha dicho, los días 20 y 21 de junio. Pues para Graus, la verdad es que es un orgullo acoger una competición de esta categoría y que reunirá a los mejores deportistas del panorama nacional e internacional, como él nos ha dicho, y volverá a situar a nuestra localidad, después de la organización el año pasado de la Copa de España de Aguas Bravas, como un referente del piragüismo, gracias sobre todo a nuestras instalaciones del canal de Aguas Bravas, que por fin estamos sacando el partido que merecen. Este campeonato es el resultado del trabajo conjunto de instituciones, federaciones y clubes, a quienes quiero agradecer su implicación y esfuerzo. Gobierno de Aragón, Diputación Provincial, Comarca de Ribagorza, Ayuntamiento y Federaciones, tanto aragonesa como española de piragüismo. Además de la innegable importancia, este evento supone una oportunidad muy buena para dar a conocer Graus y su comarca, generando actividad económica y proyectando lo que somos, un municipio comprometido con el deporte, el turismo activo y capaces, sobre todo, de organizar grandes acontecimientos deportivos.
0: Pues vayan apuntándoselo en la agenda: 20 y 21 de junio, Campeonato de España de Aguas Bravas en el río Ésera, en la localidad de Graus. Hacemos una pausa, volvemos aquí enseguida a la sintonía de Hit Radio, que nos está esperando precisamente para hablar de naturaleza, Pedro Solana.
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0: Vamos a continuar en tiempo extra aquí en la sintonía de Hit Radio. Vamos a hablar nada, 5 minutitos con Pedro Solana para que nos cuente cómo están las cosas. Ya sabéis que los Pirineos actualmente presentan condiciones de alta montaña invernal en cotas altas, porque vemos imágenes de montañeros pues en contacto con nieve en las altas cumbres, a pesar de las temperaturas cálidas de los valles. Pedro Solana, buenas tardes.
14: Hola, buenas tardes, Alejandro.
0: ¿Cómo estás?
14: Muy bien, muy bien.
0: Pues me alegro un montón. ¿Qué me cuentas de los montañeros? A ver.
14: Pues mira, ya sabes que en el club siempre tiene actividad los fines de semana, pero es que este fin de semana pasado, ¿sabes dónde se fueron los senderistas adultos?
0: ¿Dónde fueron? A ver.
14: A Cotiella.
0: Hombre.
14: Ojo, pero Cotiella, fíjate, en dos modalidades. Había una ruta corta y una larga. La ruta corta iba por el Valle de Plan, por Saravillo, por la pista que sube a la Balsa de la Mora, hasta el Valle de Labasar, y subían un collado muy alto, a 2000 y pico metros, que llaman Collado de la Ribereta. Pero la marcha larga, el resto del grupo, iban por la otra vertiente, por Seira, por el pueblecito de Viu y por el collado de Colluber. Es una ruta larguísima. Y de verdad, pusieron fotos. Hace poco escuché que comentabas en la radio que pisaban nieve. Bueno, pues los que fueron a la ruta corta, al llegar al laguito que hay debajo de las agujas de la Basar, tenían toda una extensión de nieve y llana que les evitaba pisar piedras. Y bueno, comentaban que lo pasaron genial. Eso respecto del senderismo de adultos de la semana pasada. Pero ¿sabes qué van a hacer este domingo? El día 14 de junio.
0: Espera un momento, que para cerrar el tema de Cotiella, que es una montaña muy significativa para todos nosotros, porque es el vigilante de estas comarcas próximas del Somontano, del Cinca Medio, está ya enclavada entre las comarcas del Sobrarbe y la Ribagorza, mide 2.912 metros y para nosotros sí que le tenemos mucho cariño por estar aquí tan cerca, pero bueno, es como, claro, Cotilla todavía no significa que hemos llegado al Pirineo, ¿no? Y parece que

0: mi faceta de esquiador de montaña.
1: Bueno, pues Cotilla, otro día hablamos más, si te parece, de Cotilla, de este gran pico muy desconocido, pese a que es la primera montaña que vemos desde la zona del llano. ¿Qué más me decías, a ver, de este pasado fin de semana?
0: Bueno, el fin de semana pasó también el sábado, el día 7, los barranquistas, intentando animar a la sección juvenil, programaron una higüeta de Barbarbens, otro barranco típico pirenaico, muy cercano, muy hecho, muy apto, sobre todo para el público juvenil, porque está lleno de toboganes, el sol no penetra mucho, la temperatura es suave, es un barranco muy verde, mucha roca con musgo, es un barranco precioso, y se fueron allí, aunque juveniles se ve que solo fue un niño. Pero en el club están haciendo un esfuerzo muy grande por esa selección juvenil, chicos de 12, 13, 14, 15 años, para intentar desde las secciones más técnicas formarlos, animarlos y que den el salto a los niveles superiores.
1: Más cosas.
0: Mira, este fin de semana tenemos marcha nórdica cerca de campo. La ruta del oso en Espluga, una población muy cercana a campo. Se ve que es una zona muy boscosa y vamos a marchar ahí. Los de marcha nórdica, intentar pasarlo también como lo pasamos hace dos semanas, el muro de Roda, en plena ola de calor, pero por un recorrido lleno de árboles y muy sombreado. Y bueno, y luego, pues, los de senderismo infantil han programado, hace un al mes, han programado para este el domingo, el domingo 14 de junio, fíjate, se van a una zona cerca de Voltaña, cerca del pueblecito de Sieste, un recorrido muy acuático por las pozas de San Martín y Cascada del Confesionario. Ya me han dado la reseña para que se apunten las familias con los niños. Bueno, ya ves que en el club secciones infantiles, juveniles, de adultos. Por cierto, la sección de alpinismo, ¿sabes dónde se van este fin de semana que viene?
1: Sorpréndeme.
0: Al Pico del Infierno.
1: Toma. Qué mal suena.
0: Ojo,
1: eso.
0: Un pico muy exigente en el Valle de Tena. Y bueno, en parte lo tengo medio apuntado, en parte te lo digo de memoria, pero siempre se me queda algo en el tintero, Alejandro, porque esta gente joven no paran de hacer actividad.
1: Pues eso está bien. Una pregunta ya para finalizar, porque esta semana hemos hablado de osos, y tú como naturalista, como persona muy vinculada a la montaña, dicen que han detectado 5 osos en el Pirineo, 4 en la zona occidental y 1 en la zona oriental. ¿A ti qué te parece eso de reintroducir animales salvajes en zonas donde, pues, en estos momentos no habita el oso?
0: En estos momentos no habita, pero habitaba. Pero yo no me voy a posicionar ni a favor ni en contra. ¿Sabes por qué? Porque me contaron un episodio, o lo leí en el periódico, de una chica que hacía carrera por montaña, que estuvo en el congosto de la Croqueta en Navarra. Su marido iba con el coche a buscarla al destino y ella se fue corriendo por el sendero y se encontró de frente con un oso.
1: Hola.
0: Suerte que era una chica ágil, se dio la vuelta, empezó a correr y se escapó. Me da un poco de miedo. A mí, por ejemplo, mira, el tema de la reintroducción de especies, esto que hemos leído últimamente de que por la zona del Huerva, en Zaragoza, han reintroducido el lince, me parece estupendo. Y cuando oigo que por los picos de Europa pues vuelve a haber lobos, pues yo creo que si en un tiempo existieron, podrían tener cierto derecho a volver a estar, pero siempre cuidando mucho temas importantes como la ganadería, el pastoralismo, y sobre todo que la administración, en caso de que un oso se coma una oveja, estén rápidos en indemnizar al ganadero, que pierde muchísimo dinero. ¿Entiendes?
1: Lo entiendo. Lo cierto es que se reintroducen animales. A mí el lobo sí que me da más miedo, ¿eh? El oso, como hay poquitos. Pero bueno, se hablaba esta semana de que...

0: La Verina, que está afincada en los valles de Echo y Ansó, que fue vista con un macho adulto y que entra en celo.
1: Sí. Y que tenía que ser el que había abandonado a los Edno.
0: Sí, a los Edno, que se llamaba... Espera, a ver si me acuerdo cómo se llamaba. Trepador, eso, trepador.
1: Bueno, sí, era buen trepador y buen buscador de alimentos, se las apañara solo.
0: Gracias, Pedro, que nos tenemos que despedir ya. Un placer, como siempre.
1: Venga, dispuesto a colaborarte cuando quieras y un saludo a todos los radioyentes.
0: También a ti, un abrazo. Adiós.
1: Un abrazo.
0: Bueno, pues despedimos a nuestro querido Pedro Solana y ya vamos a llamar a Enrique Barbano, ya para cerrar lo que va a ser nuestro programa de hoy. Os recuerdo que la Sociedad Mercantil Artesana abre sus instalaciones este próximo fin de semana, el sábado día 13.
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0: El sábado 13 de junio abrirá el Parque Lariño de la Sociedad Mercantil y Artesana. Qué ganas de que abran, qué ganas de que empiece la temporada de verano. Vamos a hablar con Enrique Barbano, que nos ponga al día de si ha habido alguna noticia, ha habido algún partido o hay algún campus próximamente. Hola, Enrique. Pues nada, que no está todavía Enrique, pensaba que ya nos estaba escuchando. A ver si nos coge el teléfono Enrique, si no, pues lo dejaremos para la próxima semana para que nos hable de ese campus de Maderas Planes que se organiza en Barbastro y que siempre es interesante. Ya la próxima semana, ahora que los chavales se van a ir de vacaciones, vamos a hablar de campus y vamos a hablar también de torneos que van a tener lugar estos próximos días, estos próximos meses. Pues me parece que no tenemos a Enrique Barbano. Oye, ¿qué le vamos a hacer? Hablaremos próximamente con Enrique. Y ya que hoy es jueves, simplemente comentar que ayer ya lo tocábamos levemente, comentar que el gobierno de Aragón va a destinar 100.000 euros al Club Baloncesto Peñas. De esta manera significa un importante respaldo económico para la entidad, que desea poder zanjar esta temporada cuanto antes en lo que respecta a los pagos a realizar. El club, tal y como ya explicó su presidente Eduardo López, tiene todavía muchos frentes abiertos para su presente y su futuro, tanto deportivo como económico. Esto en cuanto a esa noticia. Y este pasado sábado quedó demostrado que el torneo de vóley Ciudad de Huesca consolida el crecimiento del voleibol en la provincia con más de 250 participantes. Inmejorable jornada, ¿eh?, la vivida este pasado sábado con el cuarto torneo Ciudad de Huesca. Nos vamos, que esto está a punto ya de acabar.
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0: Nosotros nos vamos, nos despedimos, que no tenemos ya tiempo para más. Hoy empieza el Mundial. Hoy empieza el Mundial de 2026. Suerte a la selección española. Mañana estaremos aquí preparados para contaros todo lo que sucede en el mundo del deporte en la provincia de Huesca, pero también haremos algún guiño, ¿eh?, a ese campeonato del mundo. No hay tiempo para más. Cerramos este micrófono por hoy. Mañana volveremos agradeciendo su fiel sintonía en cada rinconcito donde nos escuchan en la provincia de Huesca. Mañana más. Aquí les esperamos en la HIT. Adiós.

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3: Vamos, listo. Salud, muchachos. 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

0: ¿Qué tal? Bienvenidos, bienvenidas a este Sin Reblar de lunes, el primer lunes después de ya finalizar la temporada. La Sociedad Deportiva Huesca, que empató en el día de ayer contra el Córdoba, un rival que obviamente tampoco se jugaba nada y por eso nos sacaron de ese horario unificado en un partido, pues bueno, que fue de puro trámite, que tuvo momentos para ambos equipos y que al final, pues ese gol de Jordi Escobar de cabeza en un córner, pues acabó por dar un punto que es completamente insignificante para los azulgranas y que baja así el telón de una temporada pues completamente nefasta, negra y que por desgracia se va a recordar durante mucho tiempo después de vivir un periplo de 11 años consecutivos en el fútbol profesional. Más allá de eso, ya se están produciendo noticias. La llegada, el anuncio oficial del nuevo entrenador va a ser inminente. Raúl Jardiel, como contábamos la semana pasada, será el nuevo entrenador de la Sociedad Deportiva Huesca. Mañana martes va a haber una comparecencia institucional del club en el que, pues bueno, va a hablar ante la prensa Ricardo Mur, el consejero delegado, y también Agustín Lasaosa, el presidente del Huesca. Por lo tanto, pues bueno, ya es momento de buscar respuestas en una temporada, como decimos, pues sin duda de bueno, horrorosa, que se nos viene a la cabeza otras palabras que quizás aquí en televisión no podemos decir por ser correctos, pero la verdad es que yo creo que todos los aficionados han sufrido muchísimo esta temporada y sin duda ya teníamos todos ganas de que se pusiera el punto y final. Nacho Arroyos, ¿qué tal? Muy buenas.
1: Hola, Adri, ¿qué tal?
0: Fernando Lovera, ¿qué tal?
2: Hola, ¿qué tal? Buenas tardes.
0: Bueno, lo primero os pregunto, ¿qué os pareció el partido de ayer? Si lo visteis, bueno, yo creo que todos los que nos pusimos delante del televisor teníamos cero ganas de ver el partido, pero bueno, por eso de ser románticos, de ver el último partido de nuestro equipo en el fútbol profesional, pues al final te lo acabas poniendo y bueno, para ver si... Sí, yo qué sé, si ves algo positivo, por eso os pregunto qué os pareció.
1: Sí. Pues eso esperaba yo también, que viéramos algo distinto, pero fue un reflejo, pues bueno, de lo que ha sido el Huesca toda esta temporada. Sí que es verdad que tampoco fue el peor partido, pero bueno, al final pues eso, se vio un equipo que con balón pues carente de ideas, incapaz de producir en el medio, de crear ocasiones arriba. Es que, por ejemplo, el Córdoba, con dos pases... O dos pases te puede llegar al área, o doblando el lateral, encontrando el espacio con una facilidad prácticamente todos los rivales contra los que se enfrenta al Huesca, y que el Huesca no ha sabido hacer, ¿no? O a los 30 segundos me parece que fue que el Córdoba tuvo una ocasión clarísima,
0: sí.
1: Y el Huesca, por ejemplo, no supo hacer eso en todo el resto del partido, ¿no? Pero bueno, ya lo sabemos. Y luego pues sin balón pues lo mismo que hemos visto el resto de la temporada, ¿no? Pues un equipo muy vulnerable atrás, fuera de sitio, que pues eso, que si llega a ser pues porque hubiera aprovechado las ocasiones el Córdoba, pues hubiera podido marcar 3 o 4, ¿no? Y luego pues el jugador más determinante que tiene ahora el equipo, que es Escobar, pues no juega, pues ya estamos apañados.
0: Fernando, ¿cómo lo viste?
2: A ver, yo me hubiera gustado saber o ver si hubiéramos hecho los deberes como Dios manda,
0: con otros jugadores en el campo.
2: No, sí, pero haber jugando ganado al Castellón, haber ganado no sé qué, y entonces ir con vida, digamos, al Córdoba, me hubiera gustado, jugándotela en Córdoba y tal, porque no, la verdad, me hubiera gustado. A ver, el partido en sí, pues es que era un entrenamiento, ¿no? Un entrenamiento, sí. No hubo prácticamente y tal, y sacar en conclusiones. Con respecto a, digamos, la Sociedad Deportiva Huesca, los dos canteranos que salieron al campo de fútbol para ver cómo evolucionan, cómo van, cómo trabajan, bueno, pues ya está. A ver, la temporada ha sido nefasta, la acabas de decir antes, y era un trámite que había que cumplir en el Arcángel. Pero bueno, la imagen, pues es que lo que te has dicho antes, es que tampoco dimos peligro, no dimos al portero grandes ocasiones y tal y cual, pero creo que se compitió dignamente. El Córdoba tampoco quiso hacer miedo, ni quiso hacer nada más. Pues ya está, fin de temporada. Borrón y cuenta nueva. Hay que esperar a ver lo que nos ocurre durante la temporada que viene. Y ya está, es que es así, que no hay que darle vueltas. Es que no hemos llegado a puerta, o sea, Los delanteros no han dado miedo, ¿sí o no, Ignacio? Mm. No han dado miedo prácticamente y se corroboró con el esto. Y en el Córdoba, pues yo vi a un Carracero, que es lo que lo hemos comentado antes a micrófonos antes de entrar aquí a la televisión. Un Carracero que hizo lo que quiso.
0: Pero lo que quiso.
2: Lo que quiso. Lo que quiso.
1: Tenemos una debilidad por bandas que es.
2: Una debilidad con bandas impresionante. Impresionante, pero es que. De toda temporada.
1: Pero es que en la primera jugada ya nos puede marcar gol.
2: Claro, claro, claro. Y entonces que quiso sanar después con el cambio por ahí, pero ves cómo es la gente que vino en invierno no ha aportado nada, quiero decir. Y los dos laterales, Julio Alonso, el roba baja.
0: Sí, sí, no juega ninguno.
2: No juega ninguno. Algo pasa, sale Jordi Martín, sale Javi Mir en otro lado porque estaba Tony Abad lesionado. Me parece muy bien. Pero bueno, no sé. Es lo que hemos terminado. Lo importante, se dio la cara, estuvimos ahí, tal, pues bueno.
0: Por lo menos no perdiste.
2: No perdiste, las sensaciones más o menos pueden ser medio buenas. Pues con eso nos quedamos.
0: Os pregunto también por los chavales que salieron, por Marc Aznar, que salió nada más comenzó la segunda parte y luego. Pablo San, ¿qué os parecieron? Sobre todo, yo creo que Osan dejó buen sabor. Ya lo, sí. Yo lo he visto bastante en la cantera, en el Juvenil División de Honor y en el filial, y la verdad es que es un chico que tiene desparpajo.
1: Sí, sí, sí, sí. El año pasado en el Juvenil y este en el filial, pues eso, ha sido un jugador determinante y uno de los activos más importantes de la cantera hoy día. Y se vio este domingo, ¿no? Que quizás. Para el primer equipo se ha descubierto tarde, ¿no? A toro pasado al final, pues siempre es más fácil hablar, ¿no? Pero es verdad que tuvo oportunidades de lucidez y el chaval, pues por lo menos lo intentó cuando las tuvo arriba, cuando tuvo opción y se atrevió, ¿no? Y yo creo que, bueno, es un activo con el que debe contar el Huesca para las próximas temporadas, que aprenda también de los chavales que se han ido por cuatro perras por hablar mal, como Ayman, por ejemplo, que lo va a comprar el Villarreal y a mí me da mucha lástima personalmente. Y con Marc Aznar, pues yo creo que también puede valer para el primer equipo y más en primera ref, a ver si pueden ser estos dos o más, quién sabe, ¿no? Los chavales que puedan valer para el primer equipo, pero desde luego que yo creo que son piezas a tener en cuenta.
0: Hablaba Fernando precisamente Pablo San en zona mixta después del partido y decía eso, ¿no? Que bueno, que para él había sido un sueño desde crío, porque había ido, es un chico de aquí de Huesca que ha ido toda la vida al Alcoraz a ver a su equipo, y obviamente por debutar con el equipo de tu ciudad siempre es especial, ¿no? Y la verdad es que, pues bueno, yo creo que ahora estando en primera ref tenemos que cuidar los nuestros,
2: claro,
0: ¿no?
2: Claro, el comportamiento fue ejemplar, fue muy bueno. Vamos a ver, yo no he seguido como vosotros, digamos, el donde juegan estos. Pero lo como dices tú, hay que confiar en el día de mañana a ver cómo se desarrollan los acontecimientos y cómo funcionan estos jugadores. Yo estoy contento de que por lo menos el último partido les dieran la oportunidad, ya que han ido entrenando con el primer equipo, pero les dieron la oportunidad de jugar en segunda división con su equipo, con su escudo, con su camiseta y vamos, ya está. Es lo que creo yo. Veremos a ver qué recorrido tienen para el día de mañana. No sabemos qué fichajes, qué gente va a venir. No sabemos si tienen cabida en el primer equipo o no, o van a seguir. Veremos.
0: Sí, sí, yo lo que digo, se supone que bueno, que Javier Sanz también ha llegado, el director deportivo ha llegado para, pues bueno, dar un pasito más en esa cantera, ir más allá. También se va a ocupar, va a estar muy cerca de esa base aragonesa. Entonces, pues bueno, yo creo que a todo talento que en los últimos años se nos han escapado, pues tenemos que retenerlo, ¿no? El tema de, ya que estamos, os pregunto por el tema de Ayman, que comentaba Nacho muy bien. Y bueno, en principio Ayman salió cedido con opción de compra al Villarreal B. Mucha gente se pregunta y bueno, y es un tema que está en la calle, ¿no? Que por qué en su día se cedió con esa opción de compra y bueno, y es fácil de explicar, ¿no? Es básicamente porque el club al que recibe la cesión, si no, no te lo hubiera aceptado. Es decir, las grandes canteras se tienen que guardar unas debajo de la manga por si sale bien esa cesión. pues acabar pagando un dinero y quedándose al futbolista, ¿no? Porque obviamente tú te estás deshaciendo en invierno de un jugador que no tenía minutos, que necesitabas como fuese que saliera, y entonces pues bueno, si el Villarreal pues tiene a bien cogerte al jugador que sea, tienes que firmar esa cesión de compra, que es algo muy habitual en las grandes canteras. Por ejemplo, Manu Rico también se fue a Osasuna Promesas con esa opción de compra. Es un poco qué os parece ese tema y si, pues bueno, si contaríais con ellos de cara a la próxima temporada.
1: Sí, el tema de Man, yo creo que, a ver, igual pues hace un par de temporadas pues quizás podía estar un poco más verde para la categoría, para segunda división, pero este año más todavía con la situación y el problema que hemos tenido con la delantera, pues obviamente creo que era un futbolista para contar con él. Y luego cuando al final el Huesca ya va jugando con el tema de las cesiones, lo que te puede pasar es esto, que al final se vaya y no vuelva. Y dentro de lo que era los chavales de la cantera y un activo así más joven que le podía dar pues ese recorrido de futuro al club, por lo menos en estas próximas temporadas, pues ya no lo tienes. Y creo que Ayman sí que tenía las condiciones y para jugar en primera, bueno, es que está jugando en primera ref y haciendo goles, porque en el Huesca no iba a valer, ¿no? Y con un equipo que está jugando el playoff, y yo creo que es una pérdida que, bueno, tampoco habría que darle ya muchas más vueltas, pero sí para aprender de cara al futuro y a conservar, pues bueno, los jugadores y los canteranos que sí que pueden sumar al primer equipo. Y luego pues el tema de Willy, que a Willy me parece que sí que es uno de los que que tiene contrato y se podría quedar, y que también ha estado jugando en primera ref, aunque no ha jugado mucho, ¿no?, con el Cartagena.
0: No ha jugado mucho.
1: Pues yo también creo que sí que sé que el Huesca del curso que viene podría contar con él para el equipo.
2: Luego también está Manu Rico, ¿no?
1: Sí. Manu Rico, lo pasa que acaba contrato.
0: Habrá que ver si Javier Sanz, pues bueno,
2: Cuenta con él
0: o no.
2: Vamos a ver lo que el director deportivo Javier Sanz qué pretende o qué quiere hacer, ¿no?
0: Por dónde van un poco los tiros, ¿no?
2: Los tiros, si quiere contar con la cantera, con estos cedidos y tal y cual. Vamos a interpretar, vamos a intentar de ver lo que quiere hacer. Es que tiene una papeleta, la verdad que hemos bajado a primera red, pero es que ahora tienes que fichar 14-15 jugadores, ¿eh?
0: Sí, no, la plantilla va a ser prácticamente nueva
2: cuando lo hemos, la semana pasada lo comentamos aquí, cuando el Tenerife se quedó el núcleo duro con 7-8 o 9 tal de la temporada anterior. El Dense se quedó con mucha gente. Estos equipos han subido, ¿vale? Pero porque se quedaron con un montón de plantilla, digamos, de la segunda división. Cosa que el Huesca no va a suceder.
1: Ni ha hecho
2: prácticamente
1: este año.
2: Prácticamente, si tú vamos a hablar, pues no sé si se queda Silva, el portero yo creo que no se quedará. Quiero decir, igual te quedas con dos jugadores de la plantilla de segunda división. Por lo tanto, tienes una dificultad tremenda. Que no se crea la gente, y yo soy optimista, que siempre lo he sido, pero que no se crea la gente que al año siguiente el Huesca va a subir.
0: Lo normal sería no subir.
2: Bueno, no lo sé.
0: Hablando claro,
2: lo normal sería competir. ¿Y competir con qué armas? Pues con las armas que te dé este director deportivo y cómo van las situaciones y cómo tal. Pero que no se crea que la gente, no, es que hemos bajado, que tenemos dinero, que nos van a dar no sé cuántos millones, que deja, la plaza la vendemos en la segunda división, que tenemos no sé qué. Perdona. Eso no quiere decir que tú puedes fichar jugadores de calidad,
1: es que ya
2: no de calidad o con dineros. Pero te garantiza que tú vas a subir a la segunda división.
1: Igual
2: es mi opinión,
1: El segundo año que Huesca descendió de primera, que era, no sé si el tercer presupuesto, pero detrás de la Almería y Valladolid.
0: Lo mismo, sí.
2: Claro,
0: sí.
2: Pero.
1: Una temporada que hasta el décimo quinto y.
2: Pero, Ignacio, tú me dices.
1: No te garantiza nada.
2: Tú me dices 8-9 de la anterior. Bueno, aunque sean malos, quiero decir, pero están conjuntados. Pero ahora, 14-15 tíos, que tienes que conjuntarlos.
0: Sí.
2: Vamos a ver.
0: Sí, ojalá. El equipo nuevo. Que obviamente va a haber plantillas en primera ref que van a jugar contra ti, que ya tienen una base formada. A eso me refiero.
2: Independientemente de que sean de calidad o no calidad.
0: Sí.
2: Pero,
1: y eso se nota mucho. Y este año, por ejemplo, el Huesca tiene el ejemplo. Que el año pasado, pues marcharon 10.
0: Sí.
1: No sé si llegamos a hacer en verano 20 fichajes.
0: Y había que hacer un equipo nuevo.
1: Claro. Y tienes este riesgo que
2: va a ser duro y yo quiero desde aquí a la gente, a los aficionados, que vamos a estar a estar en el suelo, vamos a ver por dónde vienen los tiros y tal. Porque no, es que vuelvo a repetir que es que hay que competir y que no vas, porque hayas estado 11 años en la élite y has bajado, al año siguiente tienes que subir, que no...
0: Que con la historia no se sube,
2: claro,
0: ni reciente ni la más lejana, entonces pues bueno. Y yo también creo, no sé qué pensáis, que si realmente apostamos por un director deportivo y por un entrenador, hay que apostar hasta el final. Lo que no puede ser que suceda lo que ha pasado este año, con el tema de Ángel Martín, con el tema de Guilló, porque si no estaremos igual esta temporada, porque si por lo que sea hacemos un inicio de temporada un poco irregular, que puede pasar, el fútbol, y bueno, y te cuesta, al equipo le cuesta mucho ganar y pues y hay dudas, al final habrá pasado un mes y tendremos que volver a empezar de nuevo. Entonces, ya lo que voy es que tenemos que tener las ideas muy claras desde el principio y a partir de ahí trabajar mucho.
1: Yo soy de los que vamos al... Me parece que incluso es positivo llegar a tener paciencia con el entrenador, más si viene de inicio y...
0: Sobre todo porque, creo, y perdón, porque las temporadas son muy largas. Ha habido muchos equipos que se ven salvados o descendidos en febrero y luego cuando termina temporada... piensas, y si hubiéramos ganado ese partido de marzo y este que tuvimos en abril y este que había en mayo, o, ¿sabes? Sí, entonces, que la temporada es muy larga.
1: Es mucho más larga de lo que piensas. Que, sí, porque piensas, y luego, por ejemplo, este año tenemos el ejemplo de que parecía que en marzo ya estábamos descendidos, sí, y hasta la semana pasada o hace dos hemos tenido.
0: Es.
1: Y luego, por ejemplo, el Tense, que ha estado casi toda la temporada fuera de los puestos de arriba y ha subido como primero. O sea, entonces, eso es. Si viene Raúl Jardiel, que todo parece, pues confiar y apostar por él y bueno, hasta que no haya realmente una situación límite, que estés jugando con los puestos de descenso, bueno, es muy relativo decirlo.
0: Sí,
1: ahora,
0: sí,
1: ¿no?
0: Sí.
1: Pues apostar por él y también porque al final es trastoca el vestuario, que salga uno y venga otro entrenador y la idea de juego y al final pues desde luego que si viene una pieza, un entrenador... pues es para apostar por él, para confiar y bueno, y sobre todo que esto al final, hasta que no vengan los resultados no lo sabrás, pero que se acierte, ¿no? Al final es lo más complicado en esto.
0: Os pregunto también un poco por el tema de Oltra, ¿no? Os ha hablado mucho, obviamente en las últimas horas, ayer fue su último partido, ha estado 12 al frente del Huesca, ha conseguido solo una victoria. No sé un poco qué pensáis, cómo valoráis su trabajo aquí. Ayer él en rueda de prensa dijo que bueno, que se había dejado el alma, que había trabajado muchísimo, que se iba con la conciencia tranquila, pero bueno, la realidad está ahí, ¿no? Y son los números que el tercer entrenador que hemos tenido esta temporada tampoco ha conseguido dar con la tecla.
2: No, realmente, a ver, yo esa rueda de prensa, él quiso más o menos entender que se encontró un equipo y no dijo porque era un equipo nefasto, un equipo malo, vamos. La verdad que no ha hecho nada, digamos, no ha aportado prácticamente nada. Quiero decir, el programa anterior dijimos que a Guillo lo íbamos a hacer bueno, porque Bolo prácticamente no hizo nada. Que a lo mejor cuatro partidos, que lo dije yo, cuatro partidos antes que Bolo lo destituyen, a lo mejor Oltra había hecho nada. Pero claro, a los números nos repetimos. Sí, sí. Y dices, hostia, es que un partido que es de penalti con el Zaragoza, ¿no? Un partido de penalti con el Zaragoza.
1: Dudoso.
2: O sea, totalmente dudoso, que no has hecho nada. ¿Vale? Que sí que has cambiado sistema, que has cambiado.
0: Tarde.
2: Eso, defensa de 5-3 con los carrileros, que no sé qué, tarde. A ver, es una justificación. A ver, Oltra, que sí, que has trabajado. Sí, lo entiendo que hayas trabajado. Yo no estaba ahí para verlo, que sí, pero no has transmitido a tus jugadores. No has transmitido nada porque es que los resultados. Entonces, los jugadores, ¿qué pasa? Que también. Que si no tienes herramientas. No sé cómo explicarme.
0: Sí.
2: Si no tiene herramientas, digamos.
0: Es que tampoco
2: el director tiene y tal, y las herramientas son malas. Quiero decir, los que tienen que decir, los que tienen que meter los goles, los que tienen que funcionar, pues no son acordes, digamos, a ese entrenador que dice lo que tiene que hacer, pues no lo sé. Es que a lo mejor es así, que es que el equipo no da, o a lo mejor el equipo no da. Pero también te digo que el entrenador tampoco ha tenido ninguno de los tres, a lo mejor el primero sí. ninguno de los tres ha tenido para cambiar el sistema, sí, para cambiar, ¿no?
0: Claro, hablándolo ahora, después de meses de ver los 42 partidos del Huesca, obviamente, pues nos, ahora todos decimos, nos hubiera gustado ver más a Guillo, ¿no? Porque, pues, bueno, porque somos, porque el ser humano es así, ¿no? Porque siempre queremos lo que no tenemos, por así decirlo. Pero es verdad que ninguno de los tres ha demostrado, yo creo que confianza, o no confianza, ninguno de los tres supo montar un equipo.
1: Sí, pero
0: es que no, claro, es que es eso.
1: Es verdad que ya sabes que la plantilla es muy limitada y a partir de enero con lo de Ángel Pérez y Cortajarena, para mí es determinante ya. Es verdad que poco puedes hacer.
0: Por eso os iba a preguntar, ¿cuál es el tema que más daño ha hecho al Huesca esta temporada? ¿La salida de Cortajarena y Ángel Pérez? ¿Lo de Pulido? ¿Los Yo cambios de entrenadores? ¿La llegada de Bolo?
1: Cortajarena, no, Ángel Pérez y luego el mercado de invierno.
0: El mercado de invierno.
1: O sea, lo de los laterales, una posición súper sensible para el repliegue, para defender en bloque, para estar junto atrás. Se ha notado muchísimo que cada vez hemos sido más blandos abajo y nos han llegado con más facilidad. Y luego pues un medio centro de referencia nos ha faltado. Es verdad que Jesús Álvarez, por el tema de las lesiones, pues no ha podido tener esa continuidad. Y Silva no ha sido el del año pasado. Y se ha notado, y luego no trajiste tampoco un medio centro que te valiera. Y luego se ha notado muchísimo. Y luego Escobar, que es el que traes, pues tampoco sale, pero tarde. Y tampoco... Y ya no sé lo que iba a decir antes, pero bueno, al final sí. el con Guillo yo creo que nos habríamos salvado por números. Ya no voy a juego, yo creo que por datos, no sé si nos salva.
0: Lo que pasa es cuando que estaba sí. Guillo decíamos
1: sí, pero tampoco
0: ganamos, pero no sabemos por qué.
1: Bueno, pero no, pero es que
0: y ojo, creo tú, Nacho, mejor creo que también lo sabrás. O sea, hicimos el mejor arranque de nuestra historia en segunda división.
2: Claro.
0: O sea, que es fuerte, o sea, hacemos eso y luego desciendes.
1: Y
0: que luego que has hecho una segunda vuelta penosa, está claro.
1: Sí, sí, lejos de estar en ese momento en una situación crítica para lo que es el Huesca también. No lo sé, si eres el Almería, pues igual puedo entender que estando, decimos esto, haya un cambio o lo que fuera. Pero pues sí, se tuvo mucha paciencia, luego eso ya, ese problema se derivó al vestuario y a lo que juegas, que era pues a nada, prácticamente.
2: ¿Sabes qué pasó? ¿Qué problema hubo? Que era el primer entrenador, que era Nobel, era novato. Le exigíamos que... es que es verdad, a lo mejor los que estamos aquí en
0: ¿Igual teníamos unas expectativas demasiado altas o qué?
2: No sé, le achacábamos que había muchos cambios, pero había muchos cambios. Es que no tiene un once tipo. Es que podemos ser nosotros, incluso los que estamos aquí, que podemos decirle que no tenía un once tipo. Pero claro, si te meten 28 tíos... 28 tíos y quieres quedar bien con la mayoría, es imposible. No puedes gestionar ni manipular eso, no puedes. Y eso fue para mí para mí fue el problema de este señor. Y luego viene Bolo, vamos a entrar a entrenadores, que Bolo es un pan sin sal. Es un pan sin sal, y hay que decirlo con toda la de la ley.
0: No, y que no supo levantar
2: el equipo. Y no supo levantar el equipo, no supo transmitir esa energía que hay que, esa energía. No hubo cambios de sistema, de lo que hablamos, no hubo ningún cambio de sistema, pues bueno, pues vamos a intentar, no hubo nada. Y Oltra pues se encuentra con este equipo y prácticamente Oltra viene derrotado, o sea, más o menos derrotado. Porque ve, ¿no?
1: Sí, a mí lo que más me duele de la rueda de prensa de ayer es el tema, o sea, te puedes equivocar y él lo sabrá, pero el tema de que se va con la conciencia tranquila, al final... Eso es lo que más me choca, ya. Por decirlo de alguna manera.
0: Sí.
2: Bueno, él sabía dónde venía, que lo dijo en la rueda de prensa. Dice, yo sé dónde voy. Pero vamos a ver, sabes dónde vienes, pero tampoco has podido, no has hecho lo que tenías que hacer, que tampoco has revolucionado al equipo. Que tenemos la misma contingencia, digamos, del Bolo. ¿No? Prácticamente no ha habido hasta última hora la defensa de cinco.
1: Hombre, yo creo que sí que ha habido más
2: sí, no, hombre,
1: moviente arriba, puede ser.
2: Sí, puede ser, puede ser.
0: Y un luego más atrevido, igual.
2: Un poco más atrevido, no sé qué, pero es que los números son esos, ¿eh?
0: Sí.
2: Los números son esos. Y luego, ¿qué has dicho tú antes de Escobar? Pues Escobar habría que hablar, que sí. Ayer no quiso decir nada en la rueda de prensa. Es que no quiero hablar porque no sé qué.
0: Bueno, dijo que no... Bueno,
2: no quería hablar, que no... Y tal y cual... Pues,
0: dijo que necesita un contexto que no es el del Huesca.
1: Claro.
0: Dijo Escobar.
1: Sí, sí, pero es que nos hace falta.
2: Pero claro, pero eso el aficionado a lo mejor lo tiene que saber. Quiero decir, no quiere meterse en líos por Escobar, no, porque no ha sido titular. Pues tendrá un
1: motivo extra,
2: un motivo extra de extra para no ser.
0: Bueno, y él,
2: en ese caso sí.
0: Él ayer lo explicó, dijo que sí, que es un delantero que igual es el que más gol tiene de los tres, pero que para el contexto, para lo que él buscaba en el equipo, que no era el ideal, vino a decir. Entonces,
2: bueno, ahí hay más condicionantes, no solo que sea ideal, que sea jugador bueno, malo, sí, sí, claro. Hay más condicionantes
0: que no sabemos, que luego no estamos en el vestuario, eso siempre lo decimos, que realmente nos falta información.
2: Lo que pasa es que no quiso decir, y no quiero hablar, acuérdate, Adrián, no quiero hablar.
0: Sí, no, que está
2: claro. Y no quiero hablar porque
0: algún día igual nos enteramos, o igual no, pero ya me entendéis.
1: Sí.
0: O sea,
1: que por lo que dicen cuadra.
0: Sí, no, que también por lo que dicen, Escobar es un jugador
2: peculiar. Claro, pues entonces, ¿no quieres que Escobar fuera titular?
0: No, que sí. Está claro porque...
2: Pues algo habrá para que no, claro.
0: Eso está claro. Que, bueno... en fin, yo simplemente quería comentar también a colación de la pregunta que os he hecho antes, a mí me parece que el mercado invernal es el que te acaba de matar, porque resulta que llegas al mercado invernal el día 1 de enero con dos problemas, que son el tema de los laterales y el tema de la plantilla larga, y resulta que terminas el 31 de enero exactamente con los mismos problemas, sin fichar laterales y con una plantilla muy larga. Y
1: sí, y luego que la gente con la que compite se refuerza y aprovecha esa ventana,
0: claro.
1: Teóricamente, pues para traer jugadores que de verdad te hagan falta.
0: O sea, el mercado invernal era la última bala que tenía. Bueno, no, miento, la penúltima, porque siempre podías hacer el cambio de entrenador, como se hizo.
1: Sí, sí, pero es que...
0: Y la fallaste.
1: Se convierte en un equipo peor.
0: Todavía. Sí, no, peor. Sí, bueno, entonces, los números hablan.
1: Sí, sí.
0: Hemos hecho 13 o 14 puntos en la segunda vuelta. Y hemos ido... lo tengo por aquí también apuntado, no, que no quiero que equivocarme. 10 puntos como visitantes en 21 partidos.
2: Sí.
0: Por comparar un poco en las últimas temporadas, el año pasado Cartagena y Tenerife hicieron 8. No, fueron peores que nosotros. El Villarreal B en la anterior temporada, 10. Lugo, Ibiza, 12. Voy bajando, ¿eh? Amorebieta y Fuenlabrada, 11. Castellón, 13. Numancia, 12. Córdoba y Nastic fueron peores también, 9. El Lorca de la 17-18, 6. Ese fue muy malo. Y luego la Almería de la 16-17, 12. Pero bueno, que para hacer 10 puntos de visitante, es que es una temporada nefasta.
2: Son números nefastos, pero fíjate lo que estás hablando del mercado de invierno. Pero fíjate ayer que jugó de lateral. Javier. A la derecha.
0: Dos laterales y no son laterales.
2: Y no son laterales, que sí, que
0: pero como hace un mes, ya hace dos.
2: Claro, Javier Mier, que estaba lesionado, Doni Abad, pero es que no tienes un recambio, no tienes ninguno. El lateral izquierdo no confías en los dos, ni Roda Baja ni el otro, y tiene que jugar el Jordi Martín. Entonces, ¿qué hemos hecho ahí?
0: Nada.
2: ¿Qué hemos hecho? O sea, y entonces que salga el director deportivo, volvemos a decirlo otra vez, que no eran necesarios los laterales.
1: Bueno, pero claro,
2: ¿cómo puedes decir eso, que eran necesarios los laterales? Y otra cosa, ya para terminar, ¿y cómo que Javi, el que está en el Mirandés, que quería venir aquí, un centrocampista de bien, que ha jugado muy bien, que ha metido goles, que ha jugado, dices que está, que no lo quieres?
1: Eso no puede ser.
0: Totalmente.
2: Es que eso no puede ser, Ignacio.
0: Estamos en tiempo, mañana intentaremos encontrar respuestas a todas estas preguntas en la rueda de prensa que dará Ricardo Muri y Agustín a partir de las 11. Con que nada, Nacho, Fernando, un placer como siempre.
2: Gracias.
0: Y hasta otra. Nosotros volvemos mañana martes en un nuevo Sin Reblar en Huesca TV.